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1: Bueno, pues amigos, hijos de famosas son calificados de galanes y revientan las redes sociales. Vamos a platicarlo aquí en el Freeway Show después de esta canción, amigos.
2: No, pues es que uno ya crece y ya te quieren gritar, ¡ey, suegro! ¡Suegro!
1: Ellos galanes, nosotros galones.

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2: Bueno, pues amigos, los hijos de Gloria Trevi son calificados de galanes en las redes sociales, ya que, bueno, pues este pasado fin de semana estuvo Gloria Trevi en el Auditorio Nacional en México. Y bueno, pues ella regularmente, ya en sus últimos conciertos, se ha llevado a sus hijos, a Ángel Gabriel, que tiene 24 años, y a Miguel Armando, que tiene 20 años. Ya son hombres totalmente estos muchachitos. Y bueno, toda la gente le gritaba, y todas las muchachas le gritaban, ¡suegra!
3: ¡Suegra! ¡Suegra! ¡Suegra!
2: Ya que son muy galanes los dos hijos de Gloria Trevi, ¿eh?
4: Oye, pero ella se defendió. Ella se defendió y dijo, ¿sabes qué? No, no, no me digan suegra, díganme hermana.
2: Hermana, ¿eh? A 58 años se mira sumamente joven, y Gloria Trevi.
4: Sí, parece la hermana de estos dos chamacos, la neta, y ya crecieron mucho. Oye, uno de ellos fue el que tuvo...
2: Sergio Andrade y el otro...
4: En la cárcel, ¿no?
2: Con Armando, este lo tuvo en la cárcel.
4: Sí.
2: Así es, amigos. Bueno, pues, oye, a ustedes a tus papás... ¿Les molestaba que le dijeran suegro?
4: Mira, yo tengo una hija. Mira, yo tengo una hija y a mí ya me andan gritando suegro, gordo. Tú también tienes una hija.
2: Sí, pero
4: y
2: la mía tiene 10 años.
4: Estás a punto de que te griten suegro también.
2: La tuya tiene 16 años. Ya está, sí. Ya se mira más grandecita. La mía está muy chiquita todavía. Estoy preparado todavía.
4: Pero al que sí le gritan suegro todavía es al papá de Zayda, don Enrique.
5: No,
4: Zayda.
5: Todavía no.
2: ¿Se molestó, Zayda?
5: No se molesta. Él estaría contento. Sería lo opuesto si le dicen suegro.
2: Zayda, porque ya estás treintona. Pero cuando tú tenías 16 años, ¿tu papá qué decía cuando le gritaban suegro?
5: No, decía, no, calmados, porque mi hija no tiene la edad chiquillos todavía.
4: No, pero y ahorita ahora... le gritan suegro y le dicen, no, se la regalo.
2: ¡Llévatela!
5: ¡Por favor!
2: Sí. ¡Llévatela! ¡Ven por ella!
5: No, debes de ver las miradas y todo lo que me dicen mis papás todo el tiempo. ¿Y cuándo vamos a tener nietos? No, ahora es la... ¡Ay, no!
2: Es que ya estás grande, Zayda, ya no le molesta, ya sabe que estás preparada para el casorio.
5: Sí,
2: Morris, ¿a ti te molesta? Que te digan suegro con tu niña o no,
4: sí,
2: de
4: la
2: 16
4: verdad es que
2: años.
4: Sí, es que ahorita todavía yo la veo como mi princesa.
2: Está chiquita,
4: está chiquilla, pero pues es que ya a los 16 años, o sea, los niños ya ven desenrollados.
2: Está chiquita para nosotros que la miramos todavía como una niña de 16 años, pero para otra gente dicen, no, está guapa.
4: Sí, la verdad que
2: pero...
4: Ya me gritan, ¡suegro! Y yo les digo, ¡ey, calmados, hijos de la regrán! Porque aquí tiene padre quien la defienda.
2: Diles hasta que tenga 40 años, me dicen suegro. Sí. Pero todavía no.
5: Oye, pero no nomás tu niña, tu hijo también.
4: Ah, bueno, ese sí, pues ya que se case. O sea, ese sí ya que salga igual que tú, mija, ya.
2: No,
4: ese
2: todo
4: no me molesta.
2: Tiempo.
4: O sea, ya, por favor, ya eso que se lo lleven o hagan algo con él.
2: A ver, amigos, queremos platicar contigo aquí en el 1-844-370-4839. 1-844-370-4839. Oye, tú que tienes hijos ya de los 15 años en adelante, ¿te han dicho suegro? ¿Estabas preparado para que te dijeran suegro? ¿Te molestó? ¿Se las hiciste de todos? Márcanos en el 1-844-370-4839.
4: Imagínate,
2: amigos.
4: Gordo, mira, 5 añitos más. ¡Ey, suegro! ¡Suegro!
5: ¡Suegro!
2: Te voy a decir, ¿cuál gordo? Pedro, yo me llamo Pancho Mercado. ¿Cuál Pedro tú?
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1: Bueno, queremos platicar contigo y escuchar tu historia del 1-844-370-4839. Oye, ¿tú estás listo para que te llamen suegro, para que te llamen suegra? ¿Conoce alguna persona que al principio se molestaba porque le decían suegro, suegra? Márquenos en el 1-844-370-4839.
2: ¡Ey, suegro! Así te van a gritar, Pancho, ya pronto, pronto.
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1: 30 segundos.

0: 15 segundos. Diez, nueve, ocho, siete, seis, cinco, cuatro.
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4: Amigos, pregunta, oye, ¿conoces alguna persona que sí estaba listo o no estaba listo para que le dijeran suegro, suegra? Hay gente que se molesta, ¿conoce a alguien así? Márganos en cabina en el 1-844-370-4839, que queremos escuchar.

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1: Bueno, pues si le acaban de poner al Freeway Show, amigos, estamos hablando lo que le pasó a Gloria Trevi, que este pasado fin de semana, bueno, pues ella se presentó en el Auditorio Nacional en México. Y bueno, un montón de morras que le estaban gritando a Gloria Trevi, ¡suegra! ¡Suegra! ¡Suegra! Y te estamos preguntando también a ti, oye, cuando ya tiene uno hijos ya grandecitos, ya empieza a desarrollarse un poquito antes de lo normal, ¿te empezaron a gritar suegro? ¿Te empezaron a gritar suegra? ¿Estabas preparado para esto? Márcanos en el 1-844-370-4839. Yo creo que es uno de los momentos donde dices tú, no, por favor, todavía no. Está muy chiquita mi hija,
2: no,
1: por
2: hombre,
1: favor.
2: No.
1: O mi hijo también.
2: Y mira,
1: acá
2: los dos tenemos niña, gordo. Los sí, dos nos va a tocar. A mí ya me tocó, ya me están gritando suegro. Ayer subí un video porque pues me tocó que me regalara, fíjate, me regalaron puros papeles del baño. Algo me conocerán.
1: Sí.
2: Dice,
1: sí,
2: no, tú que destrozas los baños, y luego de repente también me pusieron flores, güey.
1: Claro.
2: Y todo el mundo, no, que suegro, que esa es tu hija, y que no se cuenta en las redes sociales,
1: pero
2: güey,
1: está
2: diciéndome
1: muy chiquita,
2: suegro.
1: Tiene carita de niña todavía tu hija, amor. Tiene 16 años, está chiquita,
2: o sea, yo
1: todavía.
2: Yo les digo, hey, tranquilo, leones. Sí, o sea, está chiquita todavía.
1: Dicen que a gente, a algunas personas les duele esto de que le digan suegro, suegra, porque recuerdas lo que pasó en tu juventud y dices, ay, no quiero que mi niña pase por la misma situación, o no quiero que mi hijo pues pase por la misma situación. Yo recuerdo que tengo un tío que cuando ya le gritaban suegro, sacaba una pistola ahí.
2: ¿A poco?
1: Ah, en el rancho, sí,
2: a ver,
1: sacaba la pistola.
2: Suegro.
1: ¿Cómo me dijiste?
3: Órale. No, nada, señor, nada.
1: Pero hay gente que no le gusta el término de suegro.
2: Oye, fíjate, yo cuando llegué a conocer a mi suegro, de hecho, no me hablaba, güey. O sea, llegué y, señor, ¿cómo está? Papá, y le dijo a mi esposa, te voy a presentar a Víctor, o sea.
1: Sí.
2: Y yo le dije, suegro, y no me contestó. O sea, llegó ahí, suegro, ¿cómo está? Nada más que hubo así, me levantó la cabeza, güey, no le gustó que le dijera suegro.
1: Mira, yo tengo una prima que su hija ya tenía como 15, 16 años, ya estaba, pues, grandecita, ¿no?, la niña. Fueron a un restaurante.
2: Ajá.
1: Y estaba en una mesa con unos, entre muchachos, señores, de treintonas para arriba, treintonas ya para arriba. Y uno de ellos se le ocurre decirle suegra. Ya, y se levanta la prima esta, le dice, tú mendigo depravado, ¿sabes cuántos años tiene ella? ¿Cuántos años tienes tú? ¿Cuántos años tienes tú? Y el tipo todo asustado así, no, pues 30, pero arriba de 30, 34. Mi chiquilla tiene 15 años, ¿cómo se te ocurre, tu mendigo depravado, que
2: le
1: digas?
2: ¿Se veía más grande?
1: No, me lo puso en su lugar, casi te lo agarra cachetadas esta prima, porque es de armas tomar. No es, dice, es que tiene 15 años, espérate por lo menos que tenga 18 años para que me diga suegra.
2: Es que a veces las niñas se ven más grandes, güey.
1: Oye, y el marido estaba así como que, mi amor, sí, pues, pero no le hagas de todos acá, ya lo regañaste al muchacho.
2: Tranquila,
1: ya,
2: tranquila.
1: Ya, por favor, ya tranquila, por favor, tranquilízate.
2: No, yo hubiera reaccionado igual, la neta, güey.
1: ¿Les ha pasado esto? A ver, ¿conoce alguna persona que a lo mejor no estaba lista para que les dijeran suegro, suegra? Márcanos, queremos escuchar tu historia en el 1-844-370-4839, amigos.
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1: Bueno, queremos platicar contigo en el 1-844-370-4839. Oye, ¿estabas listo para que te digan suegro, para que te digan suegra? ¿Te molesta? ¿No te molesta? ¿Pusiste a alguien en su lugar porque te dijeron suegro? Mira, tenemos a Isabel aquí en la línea, mi querida Isabel. A ver, platícanos de tu papá. ¿Le gustaba o no le gustaba que le dijeran suegro?
2: A ver, Isabel.
3: Oh, obvio que no. Yo soy la mayor de 3 hermanos y un hermano. Y mi papá, pues, celoso.
1: ¿Qué hacía tu papá cuando le decían suegro? Sí.
3: No, hombre, en una reunión que estaban, le dijo un amigo de él, yo llegué a esa reunión a mis 17, 18 años, y el señor le dijo a mi papá, mira, tu hija me gusta para mi hijo. Ah, mi papá lo agarró del cuello y le dijo, esas con palabras altisonantes, le dijo, no me gustan a mí y a mi familia la respetas. Ya
2: O sea, se le puso, ¿qué? Se le cuadró.
1: ¿Y qué hizo el otro señor cuando tu papá le dijo eso?
3: No, pues obvio pidió disculpas y se fue el señor con vergüenza.
2: Mira.
1: Ay, ay, ay.
2: Es que a las princesas no te las pueden tocar. Yo también, si me dijera eso a alguien, yo, Isabel, igual.
3: Sí. Pues sí, sí. Yo pienso que yo ya en mis 50 años ahorita, yo no me molestaría, pero sí entiendo a mi padre en ese entonces. Yo pues era adolescente, su princesa en ese tiempo, porque fui la mayor y sí, mi papá se molestó demasiado.
1: Pero es que también a lo mejor ella percibió algún tipo
2: de mala vibra
1: del señor, sí. Así como que realmente estaba mirando de una manera inadecuada.
2: Exacto, más bien a la que le gustaste fue el señor.
3: Ay, qué cochino, no.
2: Sí, pues es que
1: pues imagínate, sí, cómo a mi hija
2: no se hace.
1: A mi hija no me le dices eso, tú un tal por cual, hay un cachetón en el hocico ahí.
2: ¿Así, gracias, gordo?
1: Gracias, no, Isabel, no, por tu llamada.
2: Gordo, te ves así muy, mira, hombre, así como, como le
1: solamente haces. Parezco Morris, pero mira, tenemos a Rafa también aquí en la línea. Mi querido Rafa, ¿a ti te gusta o no te gusta que te digan suegro?
4: Muy buenas tardes a todos.
2: Saludos, mi Rafita.
1: Dino, Rafa.
4: No, yo hasta al contrario, quiero que me digan suegro, ¿qué? ¿Vamos por las cariñosas o qué pedo? Porque no tengo, ya mi hija ya tiene 30 años y no tiene ni novio.
2: Ah, igual que la Zaida. A Zaida también la andamos rifando, Pedro. Ya su papá también dijo, no, ya.
5: Ya déjenme en paz.
2: Quiere regalar todos los boletos de la rifa.
1: Hagamos una cosa, ¿por qué no las juntamos a tu hija también a Zaida? Ya la rifamos este fin de semana, mi querido Rafa.
4: Y sí, ya la puse en TikTok, en Facebook, en todas las redes y nadie quiere, no le llegan al precio.
2: Ah, pues ahí también incluye a Zaida ahí en el Marketplace.
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1: Amigos, llega el mejor reporte deportivo y para eso tenemos a Diego Peña directamente de TUDN.
2: Oye, ¿cómo le fue a Argentina? ¿Cómo le fue a Francia? ¿Cómo ve el partido de esta semana de México? 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
4: Para esta noche se esperan temperaturas de 65 grados como mínima, cielos mayormente despejados y vientos de 5 a 10 millas por hora.
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2: Amigos, y recibimos con todo el cariño del mundo directamente de TUDN, llega Diego Peña con lo último de este torneo, el más esperado de todos, mi querido Diego.
3: Diego.
2: Pues te escuchamos, ¿qué es lo que está pasando, mi rey?
4: ¡Diego! ¡Diego! ¡Diego!
5: ¡Diego!
6: ¿Cómo andas, Pancho? Te gusta saludarte a ti, a Zaida, a Morris, a toda la gente que nos sintoniza. Pues esperando prácticamente los resultados de la Selección Nacional de México para ver quién puede ser su rival de grupo. Ahí anda el run de que México puede rotar futbolistas, que no jugarían ni Brian Gutiérrez ni tampoco Jesús Gallardo o Eric Lira, que jugarían Mateo Chávez, que Edson Álvarez ocuparía el lugar de Eric Lira, que jugarían otros elementos, pero en vísperas de eso. Hoy la selección de Argentina, ahí bajita la mano, le metió 2-0 a la selección de Austria en Dallas, en el estadio de los vaqueros, que pues ya lo decíamos, ahí los pobres vaqueros no ganan nada, solamente ganan los que van y juegan otro deporte por ahí. A Austria le puso la situación complicada, sin embargo, como por ahí del minuto 13 consigue un penal a Argentina que falla Leo Messi. Es muy raro que termine fallando penales Messi, había fallado uno en Rusia 2018 en contra de Islandia, falló uno en contra de Polonia en Qatar y falla en esta ocasión. El futbolista que más penales ha fallado en la historia del torneo, pero eso sí, es el máximo goleador, porque después de un gran pase por parte de Facundo Medina y que la dejó correr muy bien Thiago Almada, llegó al 38, puso el 1-0 para la selección de Argentina. Una selección de Argentina que le costó porque casi no tuvo el balón el día de hoy ahí en Texas. Y al final, sobre los últimos minutos del duelo, de nuevo un contragolpe. Argentina tomó el balón a través de Leo Messi, generó la jugada, tocó de derecha a izquierda con Julián Álvarez. No la pudo terminar sellando el jugador aún del Atlético de Madrid. El rebote le cae a Messi, que se quita al arquero y que después en un rebote termina definiendo en dos ocasiones el futbolista del Inter de Miami, y que con eso llega a 18 goles en la historia de los torneos, ya superó a Miroslav Klose y es el más goleador en este campeonato.
7: Oye, y ahorita también el partido de Francia acaba de acabar 3-0, metió gol en Mbappé, mi querido Diego.
6: Dos goles,
7: Kiki. Wow.
6: Que ahí se, yo creo que va a ser una de las historias del torneo, a ver quién acaba de máximo goleador del campeonato. Porque, a ver, por ejemplo, Messi tiene 5 goles ya y es el líder por lo pronto, pero le queda el partido contra Jordania. Seguro ahí va a poder anotar Leo Messi. Ya Kylian Mbappé le anotó a Senegal, hoy como quien dice, pues era su mejor oportunidad, hizo doblete, uno muy temprano al minuto 13, un bombazo realmente que termina superando el cancerbero del conjunto iraquí, pero va a cerrar con la selección de Noruega, que es el rival más complicado del grupo, era un partido que se va a disputar en Boston. El otro que anotó el día de hoy fue Ousmane Dembélé, el vigente Balón de Oro, y bicampeón de Champions League con el Paris Saint-Germain.
7: ¡No, hombre!
6: Pero Francia muy estable, le hizo 3 a Senegal, hoy vuelve a hacer 3, vamos a ver cómo va a cerrar la primera etapa del campeonato en contra de Noruega en ese partidazo en Boston.
2: Oye, ¿ya jugó Noruega? Todavía no. A ver, ¿cómo le va?
7: Está jugando.
2: Oh, está jugando ahorita.
6: Está al medio tiempo con medio un gol tiempo de Pedersen. Le está ganando la selección de Senegal. Para mí Senegal ha sido relativamente mejor porque ha tenido más el balón, pero si no estoy mal, no ha disparado al arco por lo pronto del conjunto noruego. Está jugando en Nueva Jersey. Sin embargo, ya había fallado un cabezazo el conjunto noruego que quedó al centro de la cabaña de Eduard Mendy, bien el cancerbero que pasara por el Chelsea cerrando las piernas y evitando que el balón pasara. Y después en un balón largo la baja Haaland de cabeza, se la deja Martin Odegaard del Arsenal, quiere definir a contrapique y Eduard Mendy reacciona de muy buena manera, el cancerbero del Al Hilal de Arabia Saudita. Y ya prácticamente sobre el cierre del primer tiempo pues llegó el gol de Pedersen para que Noruega lo esté ganando por lo pronto 1-0. Y pues va a estar muy interesante ese partido en Boston porque por lo pronto pues se pelearían la punta del sector Francia y Noruega como no lo imaginamos en diciembre que se hizo el sorteo.
7: Oye, también falta un partido más, el de Jordania contra Argelia, ¿verdad?
6: La neta, Morris, yo ahí ya me pongo a ver series. O sea, neta, hay algunos juegos nocturnos que son buenos, pero por ejemplo Argelia-Jordania, ok, bueno, hay 2-3 jugadores de Argelia buenos como Ryan Adnouri, el futbolista del Manchester City, como Riyad Mahrez, que pasó por el Manchester City, pero ya, o sea, contra Jordania, ya mejor que jueguen cricket, neta.
7: Oye, pero te puedes sorprender, ayer Egipto, la neta, sorprendió, estuvo muy bueno ese partido.
6: Morris, yo creo que Egipto lo vas a ver tú una vez cada 4 años, neta. ¿O no?
7: Sí, ay, mire, pero sí o no, o sea, el partido estuvo entretenido.
2: ¿Con qué,
7: o sea,
2: selección fue? Fue una selección muy X también acá.
7: Por eso, pero
2: Nueva Zelanda, Nueva Zelanda, ¿no? Que sí, estuvimos platicando sobre este jugador que era mundialmente desconocido con 5,000 seguidores y que ahora tiene millones.
7: Pero ya ves, o sea, fue entretenido el partido. O sea, no puedes dejar de repente uno porque te pueden dar sorpresas.
6: ¿A poco tú ves todas las películas y series que salen?
7: Pues no, pero hay gente que sí, pero sí o no, hay gente que se avienta todos los partidos del día.
6: Ah, sí, no, o sea, de que hay gente que se los chuta todos, de acuerdo, pero a ver, por ejemplo, yo en este torneo, empezando desde el día 1, México contra Sudáfrica, sí, lo vi evidentemente, lo vi todo.
7: Sí.
6: En México, el Corea, Chequia, no lo pude ver, pues porque los malditos del servicio del internet.
7: Te lo cortaron.
6: Me dejaron sin internet, yo no lo pude ver. Al día siguiente ya vi Inglaterra-Croacia. He dejado de ver como unos 10 partidos, ponle, uno por día si acaso. Pero el resto me los he chutado.
7: Sí, oye, se va a poner muy bueno. Oye, bueno. Diego, tenemos que despedirnos, pero mañana vamos a platicar de lo que viene con México, que ya sabemos que va a ser en el Azteca. ¿Y tú cómo ves este partido? ¿Qué vemos de nuevas?
6: Si México sale con suplentes, aguas. Bueno, no digo aguas, pero yo creo que lo empata, o si rota. Si sale con titulares, creo que lo gana el equipo del Vasco.
2: Yo creo que ahorita está para ganar ahorita a México, no para estar titubeando con la gente que no son los 11 iniciales.
7: Queremos ver algo histórico.
2: Los de la banca. Mi querido Diego, pues tus redes sociales para más y mejor deportes, mi rey.
6: @ la mano del Diego guión bajo en Instagram, para que estén con un servidor, ahí los esperamos. @ la mano del Diego guión bajo.
2: Un abrazo, mi querido Diego, te queremos.
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1: Bueno, pues amigos, ¿qué es lo mejor que hay para combatir el insomnio? Ya que hay mucha gente que no puede dormir de noche. El insomnio.
2: El insomnio.
1: ¿Qué es lo mejor que hay? Lo platicamos aquí en el Freeway Show después de esta rola. Lo que dice según la ciencia, amor. Porque cada vez la gente duerme menos.
2: Pues un brinquito, gordo. ¿De volada caes?
1: Aparte de brinquito, porque hay gente que se, como que te da un poco más de energía. Eso, Morris.
2: Más energía todo.

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1: That's right. Bueno, pues amigos, ¿qué es lo mejor que hay para combatir el insomnio? Ya que la mayoría de las personas ya no duermen en la noche, no dormimos en la noche. Cuesta muchísimo conciliar el sueño, amigos.
2: Es que ahorita entre el teléfono, también pues hay que ver la repetición del fútbol también, cómo queda y todo el show. Y luego también
1: en TV también.
2: La mujer hay que cumplir, gordo. Pues es que muchas responsabilidades.
1: Con eso no tengo ningún problema, pero mucha gente no puede dormir. Según la ciencia, ¿qué es lo mejor que hay, amigos, para poder combatir el insomnio o conciliar el sueño, amigos? Ahí está. ¿Quieren saber?
2: A ver, échale.
1: Porque les miro acá los ojos de mapache a los dos.
2: Pues es que gordo, nos dejas así como impresionados.
3: Tengo sueño.
1: Especialmente acá a Morris, a Zayda, ahuyentarle aquí el sueño.
2: Es que nos dejas con la cara de what todos los días aquí, gordo.
1: Bueno, pues ahí te va. Nosotros acá son los colaboradores que tenemos acá de parte de nuestra compañera. Bueno, según la ciencia, lo que tienes que hacer para poder combatir el insomnio es mantener horarios fijos, señores. Si dices a las 9:30 de la noche me voy a acostar, es cumplir con tu propia palabra. A las 9:30 de la noche es irte a dormir todos los días.
2: Apagar la mendiga tele, dejar el celular y ser responsables con nosotros mismos, porque sí es cierto, la neta.
3: ¿A qué horas?
1: Bueno, a la hora que tú digas, pero yo nomás decía 9:30 de la noche o 10 de la noche también
2: Pancho,
1: acá.
2: Desde
1: pero
2: las 5 de la tarde.
1: No, yo se pudiera a las 8, pero ¿sabes qué? Yo también caigo en ese tipo de rutinas de que no, 5 minutos más, no. Deja mirar acá en el teléfono a ver si hay, si alguien me escribió algo.
2: Ahora,
1: y ya valió gorro ahí.
2: También el horario de verano es difícil porque, pues, prácticamente se mete el sol más tarde también, güey.
1: Sí, cierto.
2: O sea, Uno de
1: cortinas
2: repente
1: negras.
2: Parece gallo. O sea, cuando baja el sol es cuando se duerme uno.
1: Así me dice mi esposa, eres mi gallo chiquito, bebé.
2: Gordo, nadie te cree. Nadie te cree.
1: Okay. Otro,
2: este güey se echa porras al sol.
1: Otro de los consejos, cuentan bien en este programa. Otro de los consejos de parte de los expertos para poder conciliar el sueño, para combatir el insomnio, es evitar el uso de pantallas antes de acostarte.
2: Exacto.
1: Lo que estamos platicando.
3: Feo.
1: También,
3: yo siempre lo estoy viendo yo.
1: Sí, la Zayda está. Fíjate que en el caso de la Zayda está trabajando todavía después de que sale acá del show.
2: Uy,
1: este guango.
2: Sí, no, qué bárbara, trabaja muchísimo.
1: O por lo menos sé lo que me dice a mí.
3: Pues sí, estoy subiendo sus videos, estoy editando y luego preparando para la siguiente semana. Sí, digo, el siguiente día, no semana. Pero sí.
2: ¿Cuáles
3: sí
2: videos?
3: Pues los videos que ahí andan en TikTok y todas las cosas, para que la gente vaya y los vea. Bueno, arroba Freeway Show.
2: Dice aquí nada más para que parase el cuello con el jefe.
1: ¿Tú crees? El jefe la está escuchando ahorita en este momento.
3: Que me escuche.
1: Otro de los consejos para combatir el insomnio y conciliar el sueño es restringir el consumo de cafeína y también el alcohol.
2: Oh.
1: No café en la noche. No, ¿toman café en la noche o no toman café en la noche?
3: ¿Sabes
1: no
3: qué?
1: Deberían de.
3: A veces, pero a mí no me hace el efecto para nada el café. Yo sí puedo dormir.
2: Dice la Zayda,
1: no
2: me hace nada.
1: Problema.
2: No me hace nada el efecto el café. A las 5 de la mañana despierta, güey. Como
1: no, de eso sí,
2: ese efecto.
1: De eso sí hemos sido testigos, Morris, de que la Zayda, donde se sienta y queda dormida.
2: Sí, la
3: eso
2: neta
3: es
2: que
3: cierto,
2: sí.
3: Es mi superpoder.
1: Y

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1: Bueno, señores, ya que vemos muchos tecolotes o gente que no puede dormir en la noche, oye, ¿qué es lo que regularmente tú haces para conciliar el sueño? ¿Qué tomas? Márcanos en cabina o ¿qué haces? Márcanos en el 1-844-370-4839.
2: Sí, ¿cuál es su remedio? ¿El brinquito? ¿Un té de lechuga? A ver, platíquenos aquí en el Freeway Show.
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1: Oye. Oh, yeah. Bueno, pues amigos, aquí lo más importante es tu llamada telefónica en el 1-844-370-4839 y te estamos preguntando, oye, ¿qué te pones a hacer cuando se te va el sueño? ¿Cómo le haces para conciliar el sueño? Márcanos 1-844-4839.

0: 1-833-70-4839. Les voy a decir qué es lo que hago yo, fíjate.
1: A ver, ¿qué haces, gordo?
0: Fíjate que esto me funcionó y es sumamente, pero sumamente sencillo. Con las hojas del plátano las pones a cocer. Hojas del plátano, no el plátano.
1: Ah, sí, pues es que a ti te gusta
0: hojas
1: el plátano,
0: ¿verdad? Del plátano, no, no en ese sentido, Morris. Lo coces, te tomas el té. Ajá. Y con eso te tranquilizas. A mí me funcionó, o sea, y me dormía.
1: ¿Pelas el plátano?
0: Sí.
1: Entonces pones ahí las hojas del plátano, claro, y le pones a cocerlo y ya, ¿con
0: y
1: eso?
0: Con eso, señores, santo remedio, me funcionó, me relajó y digo, y aparte está bueno. Dije, oh, qué rico está esto.
1: Y sabe
0: me
1: rico.
0: Gustó, sí, me gustó y funcionó. Pero mira, tenemos a doña Berenice aquí en la... ¿Berenice se llama Berenice?
1: Doña Bere.
0: Oiga, doña Berenice, ¿usted qué es lo que regularmente hace para conciliar el sueño?
1: La very nice.
2: No, muchachos, son muchas cosas muy padres, mire. En su tina pongan hojas de lechuga.
1: Hojas de lechuga
2: y le pone, sí, le pone alcoholito y se mete y viera qué rico se relaja. Ahora, tómese unos tés de los siete azares y también.
1: ¿Té de los siete azares?
2: Cosas naturales.
1: Oiga, a ver, espérame.
2: De los siete.
1: A ver, doña Bere, espéreme tantito. ¿Tiene, entonces, en una tina te metes y le pones lechuga a la tina y luego poquito?
2: Primero ponen las hojas de lechuga. Pues así bañábamos a los escuincles.
0: Sí.
1: ¿A poco? Yo no sabía esa.
2: Sí. ¿Y qué más?
0: ¿Y le pone un poquito de alcohol, dice?
2: Le pone poquito alcoholito, así. No, se lo voy a tomar, ¿eh? Nomás aquí, así poquito alcoholito. Y se relaja mucho su cuerpo.
0: Si no, el alcohol también te va a relajar. Te lo tomas,
2: Y hay unos test de los siete azares, también hay unas pastillas naturales que se llaman vale madre.
1: Así se llaman, ¿a poco? Yo tengo, vale madre.
0: Doña Berenice, yo lo tengo, pero en gotas, el me vale madre, que ya nomás se lo pones más o menos como un poquitito ahí de agua, le pones creo que eran 40 gotas. Te lo tomas y con eso te relaja.
1: Y te vale madre todo.
0: Y te vale todo el mundo.
2: Y te va. Así es, y son muy buenas, muy buenas, te lo digo por experiencia.
0: Oiga, yo me traje como 5 botes de México en el tianguis.
1: Así se llama. Así se llama, me vale madre. ¿Qué son, hierbas naturales o cómo?
0: ¿Usted cómo lo conoce, doña Berenice? Yo lo conozco por gotas.
2: Sí. Yo con pastillas, también hay en pastillas. Ajá.
1: Ah, ok. ¿Pero qué son? ¿Es hierbas naturales,
0: son naturales,
1: doña Bere, o qué?
0: Sí, son naturales.
2: Todo es natural. Claro que sí.
1: Lo voy a buscar, ese vale madre.
0: Tengo unos pomitos ahí en la casa, es que te traigo una.
1: Anda, estaría muy bueno porque yo en la noche a veces no puedo dormir, güey.
0: Tengo como 5 yo ahí en la casa, ahí está. Pero bueno, a ver, queremos escucharte a ti, dale 1-844-370-4839. Vamos a contestar el resto de las llamadas telefónicas. Oye, regularmente, ¿qué es lo que haces cuando se te va el sueño? ¿Qué es lo que tomas? ¿Qué es lo que te untas para que regrese el sueño? 1-844-370-4839.
1: ¿O también untado se puede?
0: También se puede, lo que funcione, Morris, lo que funcione.
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3: Amigos, aquí les traigas tu llamada telefónica del 1-844-370-4839. Te estamos preguntando qué es lo que regularmente haces cuando se te va el sueño. ¿Cómo concilias también el sueño? 1-844-370-4839. Yo había escuchado de parte de un doctor, dice que lo peor que puedes hacer cuando se te va el sueño es resistirte, o sea, decir, no, es que me tengo que dormir. El estarte diciendo eso, el estarte forzando a querer conciliar el sueño de una manera así media agresiva, no vas a poder dormirte. Lo que recomienda él, lo que a mí me gustó, que a mí me funcionó, es que hagas algo que te aburra. Por ejemplo, a mí me aburre mucho leer. Y lo que me pongo a hacer algunas veces, digo, ok, se me fue el sueño ya. No voy a estar peleando que se me fue el sueño. Me pongo a leer algo sumamente aburrido y luego me dan sueño. Me dan ganas, ya se me va aflojando el cuerpo y me dan ganas de dormirme.
4: Fíjate
3: ya
4: que mi señora hace algo parecido, pero ella me dice, ¿sabes qué? Vamos a poner una película que hayamos visto 20 veces.
3: Ándale. Te aburres.
4: Y te aburres y, sí, y no la acabas de ver, güey. O sea, te quedas dormido y nada más, pues uno a veces quiere estar teniendo ahí la tele nada más. Y si ves algo que te gusta, te puedes quedar hasta las 2, 3 de la mañana. Y nosotros ponemos películas repetidas, güey.
3: Fíjate que mi mamá se pone a contar borreguitos y le funciona. ¿Cuenta
4: borreguitos? Sí, como así como niño.
3: Dos borreguitos, tres
4: como
3: borreguitos.
4: Como te decía tu mamá, cuenta
3: mi
4: borreguitos.
3: Mi mamá le funciona, oye. Mira, tenemos aquí en la línea el compa Juan, mi querido Juanito. ¿Cómo le haces cuando se te va el sueño, rey? Platícanos.
5: Pues me tomo unos té, mi esposa me prepara unos té. Y ya, pues ya cuando los té no funcionan, pues opción dos, le hago el amor y ahí me duermo. Y una
4: Pues es que el brinquito, es que el brinquito, mira.
3: Relaja.
4: Claro, eso es infalible.
3: Sí. Fíjate que el brinquito.
5: Es lo mejor, eso es una herramienta infalible. Creo que todos la usamos, no creo que sea el único.
3: Juanito, pero creo que esto le funciona al hombre. El hombre así como que se desguanza un poco, ¿no? Pierdes un poco la energía, pero la mujer se queda un poco más activa y queda renegando. Así que
4: mi mujer,
3: así como que,
4: mi mujer, Juanito, favor, me dice, no, hombre, no, a mí no me gusta eso en la noche porque luego me da más energía. Y le digo, pues, ándale, claro, otro y otro.
3: Pero, Morris, ahí el que falla eres tú.
4: Gordo, ¿por qué? ¿Cómo sabes?
3: Después de 3 segundos ahí, Morris, ya, por favor.
4: Ah, gordo, si no soy tú, gordo, ya te conocemos.
3: Uno, dos, tres.
2: A Pancho le gusta ordeñar. A Zaida le gusta ordenar.
6: Let me get a number 2.
2: Y al Morris le gusta engordar.

0: vamos a pagar el bill del agua. 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
8: Para esta noche se esperan temperaturas de 65 grados como mínima, cielos mayormente despejados y vientos de 5 a 10 millas por hora. 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
1: Seven investigaciones del Freeway Show. Te vamos a decir cuáles son los remedios caseros más efectivos para poder combatir el insomnio. Esto lo platicamos aquí en el Freeway Show después de esta rola, amigos.
2: Los infalibles, los que dice, ¿sabes qué? Estos no los puedo dejar de hacer porque si no me voy a quedar dormido hasta las 5 o 6 de la mañana.
1: Dicen que funcionan porque funcionan, Morris.
2: No, y si no, el brinquito ese sí. O dos brinquitos o tres.

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1: Bueno, pues sí, señores, según investigaciones del Freeway Show, llegamos hasta el fondo del asunto, señores. Te vamos a decir los mejores remedios para combatir el insomnio y para que puedas dormirte un poquitito más rápido, amigos.
2: Oye, échale, mi panchote.
1: El clásico, señores, el té de manzanilla. Dicen que te relaja el té de manzanilla, mi querido Morris.
2: Té de manzanilla.
1: Claro, eso relaja los músculos y también reduce lo que es la ansiedad. Tomarlo todos los días, el té de manzanilla, entonces.
3: Yo no soy tanto de té, pero de vez en cuando sí.
2: La más bien es sufre... de tequila, pero no de té, es de tequila, pero es que la conocemos.
1: Pero funciona y la gente sufre mucho de ansiedad en estos tiempos. Bueno, también otro de los remedios acá, según estas investigaciones, es el clásico, un té de valeriana. O puede ser incluso también algunas pastillas de valeriana.
3: ¿Qué es eso?
1: Valeriana o pasiflora.
2: Es natural, mija.
1: Sí, son hierbita natural acá.
2: Para que te duermas, es la valeriana.
1: Ve a comprarte unas pastillitas acá de valeriana y te relajas supuestamente.
2: Okay. Es como la melatonina, pues. Es como la melatonina.
3: Ah, ok, deja notarlo. El pero té de Valeria.
1: Pero de manera natural,
2: Zayda. Valeriana, Zayda. Oh, no vale. De Valeria, valeriana.
1: Qué barbaridad. Bueno, amigos, fíjate que esto yo no sabía que te relajaba también para poder conciliar el sueño. El té de tila, que es muy bueno el té de tila también. Excelente
3: tela?
1: Para... No, tila, Zayda, no tela.
3: Ah, ok.
1: Tila, té de tila.
3: Ok.
1: Dicen que es excelente para calmar lo que es el sistema nervioso, que te relaja y eventualmente, al estar relajado, pues vas a dormirte también ahí.
2: No, ¿esa no era la que salía en los Thundercats?
1: No, de Morris. ¿De qué?
2: Ah, no era Chira. Tila. No era Chira.
1: Té de tila, Morris, ahí está.
2: Ah, yo ya me andaba confundiendo.
1: O sea, fíjate que si no también acá, respirar acá, pero muy profundamente entre 4, 7 y 8... inhalar muy fuerte, durar aproximadamente 4 segundos en la inhalación y luego exhalar el aire 7 segundos también.
2: Sí,
1: aquí
2: es muy importante respirar porque si no te mueres, sí, imagínate, gordo.
1: Okay. Ahorita estoy ocupado, amor, estoy conciliando el sueño.
3: Estás respirando.
2: Gordo, pero no te tienes que dormir ahorita, tienes que hacer el show.
3: Ya sé, necesitamos activos.
1: ¿Cómo? Te quería una dormidita ahorita, Morris.
2: No, gordo, pues.
1: Digo, para respirar así profundo todos los dos.
2: No, aquí. No, ahorita necesito estar despierto, gracias.
3: Yo ya me voy a dormir, gracias.
0: Para que se te pase el tráfico, el

0: Vámonos, rezo, pues.
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0: baila la nena.
1: Ay, amiga, es que, bueno, seguimos de celebración, que por cierto, felicidades a todos los papás y papacitos.
0: Sí, sí, sí, fíjate que, sí es cierto, la gente se queja y sobre todo los hombres, de que a nosotros no nos festejan como a las mamás. Tienen razón. No, los ignoramos.
1: Oye, yo vi hasta videos así como que pues me invitaron a comer, pero yo tuve que pagar la cuenta.
0: Me invitaron a comer al Chick-fil-A y los Chick-fil-A cerrados los domingos. ¿Sí?
1: Pobrecitos los papás,
0: no,
1: hombre.
0: Sí los queremos.
1: No,
0: los
1: fíjate
0: queremos,
1: que yo sí consentí amamos. Al mío, ¿sí? Entonces ya me
0: a
1: quedo
0: ver,
1: con eso,
0: ¿qué
1: amiga.
0: ¿Qué le regalaste, la
1: unos steaks bien sabrosos, amiga. Ah, y luego no. Le di una tarjeta de regalo también.
0: Espero que esa tarjeta haya sido de dinero, ¿eh?
1: Sí, de dinero, amiga, de dinero.
0: Es que salió bien la quincena. Salió bien
1: chamba,
0: la quincena.
1: Hay chamba, por lo menos.
0: Mira, por lo menos hay salud, que eso es lo que importa. Y ojalá esos papacitos y papás sí. Hayan disfrutado su domingo, su Día del Padre, saludables, que eso es lo que importa. Pero bueno, eso sí importa. Lo que no importa son las noticias del medio del espectáculo que a la gente le vale en gorro y que tenemos, Laila, la nena.
1: Oigan, Alejandro Fernández volvió a conquistar el Auditorio Nacional con una noche llena de muchas emociones. Sigue triunfando, nos encanta ver el potrillo.
0: Qué buena onda.
1: Sí, ganando como siempre. ¿A quién le
0: importa? J.O.P. hace entrada espectacular dando inicio a la gira de los estadios 2026 y nada más y nada menos que vestido casi al estilo de Michael Jackson. ¿A quién
1: le importa? Cristian Nodal también sigue haciendo historia en la ciudad de Monterrey y es que conquistó la arena justamente con un séptimo sold out. Anda con todo, Cristian.
0: Tremendo concierto se organizó en el bautizo de la hija del Canelo. Invitados fueron Mon Laferte y Remy Valenzuela.
1: ¡Vámonos! Nada más y nada menos,
0: de
1: amiga.
0: De las fiestas que a mí sí me da FOMO.
1: No,
0: así como
1: también,
0: que
1: amiga.
0: Digo, ¿por qué no somos requeridas? ¿Por qué no somos invitadas? Pero ¿sabes qué? Me da muchísimo gusto que el Canelo, porque hay gente que dice, ¡ay! Él de seguro le dan todo gratis. No, incluso se dice, por las malas lenguas, que incluso pues se le ha visto en varios partidos de la Copa del Mundo, que él paga todas sus entradas.
1: Pues es que tiene la lana
0: el que puede,
1: también.
0: Buena, amiga.
1: El que puede, puede. Y sí, puede invitar a quien quiera. Y siempre como que se ha caracterizado por invitar artistas de grandes. ¿Te acuerdas en la quinceañera también de su hija? Que
0: Firme, ¿no?
1: Firme, Luis R. Conrique. No, pero fue un como que festival. Festival, amiga, conciertos.
0: Hazte amiga el Canelo. Ah, para que nos
1: Canelito,
0: sus fiestas.
1: Con su esposa Fernanda, ¿verdad? A ver, déjame ver si puedo hacer un contacto. Oye, ahí, amiga.

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7: Dijo, pero su olor, dijo, es como de una persona que no se baña en 3 días.
8: Y pero,
7: dice,
8: o sea, ¿qué huele? ¿A cebosidad?
7: ¿O a qué? Huele a pazuco, amiga.
8: Ay, a pazuco. ¿Contexto? Ah, no te fuera
7: a
8: el contexto.
7: A pata, sudor y... ¿Cómo les explico lo demás?
8: Exactamente. No, amiga, ¿cómo crees? ¿Pero por qué no le dice que es así? O sea...
7: Es que ese es el detalle, no sé cómo decirle, no sé cómo llegarle por ese tema.
8: Yo realmente le invitaría a cenar y a mi casa y vente, mi amor, pero antes vamos a bañarnos. Una ducha acá bien bonita, con muchas flores olorientes, no sé, para que agarre la onda y así le diga así como que es que, ¿sabes qué? A mí me encanta que huelas de esta manera. Pero mira, es una manera sutil de hacerlo, ¿no?
7: Es una, claro, muy, muy sutil como decirle, oye, ¿y bañarte no te gusta? Algo así. Pero, ¿sabes qué? Que hay personas que tienen el humor muy fuerte, que aunque se bañen, o sea, ya la media hora están oliendo que a sudor, ajá, ya la cabeza, perdón, Roberto, no aparezca.
8: Déjala.
7: Entonces, al momento de que ya empieza tu olor otra vez a aparecer, pues es muy fuerte, pero dice, no sé cómo yo llegarle con ese tema. En fin, Laila Lanera le dio una muy buena opción. Yo le mandaría una carta.
8: ¿Le mandarías
7: si
8: una
7: no
8: carta?
7: Si no tiene las agallas para decírselo frente a frente, que le mande una carta.
8: Ajá.
7: Y que le diga, chiquita bebé, eres posiblemente el amor de mi vida. Me siento feliz de la vida contigo.
8: Sí.
7: Pero aquí hay un detallito.
8: Detallones
7: te voy a dar en el baño, chiquita, para tallarte todo lo que te huele. Y ya después...
8: Pues sí, que termine con eso, amiga. Ya la va a dejar bien limpia.
7: Pues sí, ¿verdad? Ya con... Exactamente. Ahí nos quedamos.
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0: Aquí nos encantan las buenas y bonitas noticias. Es momento de la buenota. Laila, la nena, échatela. ¿Qué tienes el día de hoy?
1: Fíjate, amiga, que esta nota no me encanta, me fascina, Lore.
0: ¿Por qué?
1: Habla de humanidad y habla de empatía y habla de que cuando eres buena persona, uh-huh, si eres millonario, digo, no importa, con que tengas buen corazón, que es
0: no
1: lo que realmente...
0: No importa el estatus, ¿verdad?
1: Exactamente.
0: Social.
1: Fíjate que este hombre que vendía dulcecitos, o sea, bien humilde ahí en las calles, uh-huh, pues se encontró con esta motocicleta y estaba así como que en un aparador y la estaba viendo y se quedaba por minutos, Lore, así como que, wow, yo creo que pensando de que algún día.
0: Ajá.
1: Siempre, ¿no? Ese sueño anhelado, ajá, ojalá y se concrete y demás. Un millonario que estaba ahí, se dio cuenta, amiga, de la situación y lo observaba. Imagínate, los millonarios, pues me imagino que siempre están como que deprisa.
0: Sí.
1: Siempre
0: o no
1: ocupado.
0: Se fijan en esas cosas.
1: No, exacto. Pero él lo observó y lo vio y veía la emoción también del señor, ¿no? Entonces, Lore la muñeca, hubo final feliz.
0: ¿Qué pasó, Laila la nena?
1: Decide comprarle la motocicleta a este precioso hombre. Y te das cuenta, dices, oye... Hay gente humana con el corazón tan enorme que realmente sí le importan las demás personas.
0: ¿Y dónde quedan esos millonarios cuando yo ando en las tiendas también?
1: Ay,
0: queriéndome,
1: ¿sí?,
0: comprar unos zapatos.
1: Hay que hacer la prueba, amiga. Mira, hay que quedarnos ahí unos 30 minutos viendo un vestido a ver si alguien, un buen samaritano, se apiada de nosotros.
0: Comprobar por experiencia propia
1: por
0: que sí hay esos buenos samaritanos.
1: Hay que ponerlos a prueba.

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11: Cajeteo y gacho. Fíjate que lo único que les quedaba así como que de consola a la gente decían, tu mendiga bocinilla ni siquiera se escuchaba para que vea, para que se le quite.

0: digan, lo que manden, eso somos. Nosotros
1: aceptamos.
0: Aceptamos, amiga.
1: Con humildad.
0: Que, ah, claro, amiga. Oye, pues qué bonitos halagos, ¿eh? Oh, de verdad, qué bonitos halagos. Nos hacen sentir importantes, amiga.
1: Laila, la nena, ¿te hubieras imaginado algún día una canción que hablara bien de nosotros?
0: Nunca, amiga. Nunca, te lo juro. Yo me hubiera imaginado, son las más tragonas.
1: Son las retaras, nada. No, es cierto, no.
0: Amiga, a veces, y más en ese segmento, porque somos bien expertas, amiga. Por eso les digo, no pregunten tanto, porque pues no hay de dónde.
1: De dónde sacar, pero bueno, eso sí, efectivamente, somos sinceras y las más inexpertas en deportes. Aquí estamos, ¿qué nos tienes, Laila, la nena?
0: Oigan, pues Adidas ya reveló esta marca que la playera de la selección mexicana, la verde, ha sido la más vendida a nivel mundial, señoras y señores. Oye, superando incluso Alemania y España. ¿Qué hubo? Es que, hombre, México no hay dos,
1: en
0: amiga.
1: En su cara, Alemania. En su cara, sí. España.
0: Es que, la verdad,
1: somos verdaderos fanáticos. Y sabes que, Laila, la nena, yo me he dado cuenta que, pues, obviamente, como el mundial también se está llevando a cabo en México, mucho extranjero se pone la verde, literalmente. Sí. ¿Te acuerdas que un tiempo fue muy popular esa frase? Ponte la verde.
0: Es cierto, amiga. Y no, pues, imagínate, o sea, qué orgullo que pues muchos también extranjeros están portando la camiseta. Sí. Ahora sí que, ¿sabes lo que me he dado cuenta en este mundial, Lore?
1: ¿De qué?
0: Que los extranjeros de otros, obviamente los de otros países, aman la cultura mexicana.
1: Están amando México.
0: Están amando, se lo están gozando los coreanos ahí disfrutando.
1: Le tengo envidia.
0: Ya sé, amiga, el no estar ahí, ¿verdad?
1: De no estar en nuestro propio país, chale. Pero puedo, no hay modo. Aquí porque tenemos que chambear. Tenemos que chambear. Para la gente que sí se tiene la oportunidad, de verdad, yo estoy gozándome incluso viéndolos, porque realmente creo que Y mucha gente coincide en eso de que el mundial debió haber sido literalmente todo en México, pero
0: de verdad, y muchos están alegando eso de que por qué la FIFA no se lo dio a México, pero bueno, pues ahí está la situación.
1: Bueno, yo les voy a hablar de que acaba de salir este fin de semana otro boicinha, literalmente, y es que el mundial está teniendo una nueva tendencia: arqueros veteranos que aparecen de la nada para robarse el show. Y ahora estamos hablando de Eloy Romo, de 37 años, 15 atajadas realizadas, Laila, la nena. Bueno, a Boisiña, ¿te acuerdas que le dieron unas 7 atajadas los de España?
0: Ajá.
1: Pues, obviamente las paraba todas. Bueno, este niño, 15. Ecuador le mandó 15 cañonazos y los detuvo. Fíjate, la actuación fue tan grande que su nombre empezó a circular en todo el mundo y su Instagram también explotó en cuestión de horas. De que, pues tenía alrededor de, no sé si 100,000 seguidores, pues ya llegó como hasta los 3 millones, algo así. Entonces, qué bueno. Wow. Que también este mundial les está dejando cosas buenas a tanto a los veteranos, porque para ellos, lamentablemente, ya es su último mundial, ya no va a haber otro, ya no va a haber otra manera de igual a tener más alcance o demostrar de qué están hechos. Incluso este portero es segunda división de Miami. Entonces, que veas, y ahorita dicen, yo creo que después de ahí muchos lo van a voltear a ver.
0: No, yo definitivamente también es como que el casting, ¿no? De los futbolistas. Qué bueno, Lore, qué bueno. Ese mundial está siendo impactante, amiga, de verdad.
1: Me lo estoy gozando como nunca.
0: Te voy a decir algo, Laila.
1: ¿Qué?
0: Yo también. Yo quería que durara 5 días, pero me lo estoy gozando.

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4: Sola. Vamos a hablar de chisme porque Laila Nena nos tiene uno bueno y nos va a hablar de Chiqui Rivera. ¿Qué está pasando con Chiqui Rivera? ¿Qué está sucediendo con Chiqui Rivera? What's going on con Chiqui Rivera?
5: A ver. Muchas cosas, Lore la muñeca. Amiga, es que está causando mucha polémica. Fíjate que esto que está haciendo Chiquis, al parecer para muchas personas, o sea, bien, pero para otras la están criticando mucho. ¿Por qué? Porque se está encontrando como que está emprendiendo, mejor dicho, esta experiencia espiritual que ella la está haciendo y que está enseñando y que no sé qué. Entonces, pues haz de cuenta que muchas personas, las personas que vayan ahí tienen que pagar una cantidad de dinero. O sea, el rollo ahí es porque ella está cobrando. Ah, okay. Entonces, por eso se le está criticando de que, a ver, si es experiencia espiritual y que es para el alma y todo, ¿por qué estás cobrando? Al parecer es la cantidad de $444 por sesión y que es cupo limitado y que, ¿me entiendes? Entonces, sí está llamando muchísimo la atención en ese aspecto porque dicen, oye, chiquis, pues no, tú ya tienes la lana, o sea, como, ¿por qué? Si lo vas a hacer de corazón, pues no cobres, porque siempre se ha habido eso, ¿no, Lore? Igual con chamanes, con personas así, de que si te cobran es como porque que ya no, bueno, creo.
6: Ya, exactamente, tienes toda la razón, pero fíjate que ella dice que el 444 es un significado. Un significado, entonces también no es por cobrar cualquier X cantidad, porque dice, yo pudiera cobrar más o lo que tú quieras, pero está cobrando específicamente $444, que para mucha gente, pues, está mal visto, obviamente, como lo que yo acabas de decir. Y no lo voy a repetir, porque ya no me acuerdo todo lo que dijiste.
5: Yo no me acuerdo de lo que dije.
6: Pero, ¿sabes qué? Sí, es cierto, porque dicen, si lo haces de corazón, porque es que es muy espiritual. Entonces, dices, es que ya cuando cobras, como que ya no me suena como que lo haces de corazón.
5: No siento que lo haga con mala fan jamás, porque Chiquis es buena. A lo mejor, obviamente, tiene su propósito y es como, creo que le entendí de que, bueno, pues, o sea, le estoy dando una energía y es válido, pero obviamente.
6: Yo sí los pagaba.
5: Yo también, sí, amiga, son retiros espirituales también.
6: ¿Qué te sirven?
5: Todo lo que sea retroalimentación para tu alma, yo también los pagaré, créemelo, aparte la experiencia, aparte todo, pero, pues, muchas personas sí la están funando.
6: ¿Sabes qué? Aún así, tú dijeras, bueno, es que lo está haciendo por negocio, va a ser mucha gente la que está reclutando, pero son nada más 44 personas.
5: Sí, es un poco limitado.
6: Ella no está ganando nada, prácticamente. Pero bueno, a la gente nada le embona.

0: La radionovela ya llegó, ya está aquí. 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Laila Lorena, el día de hoy, adelántanos poquito qué hay en esta historia.
1: Rogadera.
0: Ay,
1: migajera.
0: No.
1: Migajera, gracias no. por la corrección.
0: Hasta parecen palomas ¿Sí? por migajeras.
1: Amiga, es que se pasó. ¿De no. dónde esta mujer?
0: A ver, ¿qué pasó?
1: Pues sigue al esposo.
0: Ah.
1: Lo encuentra poniéndole el cuernazo
0: qué
1: con
0: raro,
1: una muchacha.
0: Qué raro.
1: Viene acá exuberante, guapetona y todo.
0: Ok.
1: Lo enfrenta. Y dice, ¡Carlos José de la Cruz! ¿Cómo es posible que me haya roto el corazón de esta manera si eres el amor de mi vida? Yo te amo con todo mi ser. Y él así como que, ok, espérate. Le empujaba un poquito para atrás, espérate. Y le quitaba la mano porque ella estaba manoteándole, ¿no?
0: Claro. A ver. Encabritada, me
1: sí,
0: imagino, ¿no?
1: Encabritada. Y ella se le quería ir a la otra mujer, ¿no?
0: Ok.
1: Digo, yo no entiendo la situación. Digo, el compromiso es con la pareja, no con las demás.
0: Totalmente.
1: En fin. Entonces, no, él la defendió a capa y espada. ¡La amante!
0: ¡Ay, amante!
1: ¡A ella no me la tocas!
0: ¡Caracho!
1: ¡A ella no me la tocas, entiende! Yo estoy enamorado de ella y la esposa.
0: ¡No!
1: Yo te voy a aceptar así aunque me hayas engañado. ¡Vente
0: no.
1: conmigo ya! Yo no me quiero ir contigo. ¡Vente conmigo, Carlos!
0: ¡No!
1: Una locura, Lore. O sea,
0: no,
1: terminó arrodillándose
0: no.
1: y le dijo él, no te humilles más. Yo me voy a ir con ella. La dejaron ahí de rodillas.
0: Amiga,
1: Lore.
0: Date cuenta.
1: Amiga, ¿cómo tú? Quería meterme yo en el video y decirle igual así.
0: Jalarle las greñas, ¿no?
1: Te lo juro, decirle, güey, date cuenta, no manches, amor propio, amiga. Te falta amor propio e ir a terapia.
0: No le gustará correr, amiga.
1: Ir al gimnasio,
0: ¿no? Ir al gimnasio.
1: Que pongas
0: bordar.
1: Energía en otras cosas,
0: pero
1: Lore.
0: Pero preocupacional, definitivamente.
1: Gracias.
0: Creo que las mujeres a veces ni cómo ayudarnos entre nosotras mismas, pero yo creo que a esta mujer le faltaba amor propio, definitivamente.
1: Totalmente.

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0: Perdón por llegar.
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1: ¿Qué le pasó a Chayo, Fito?
2: ¿Se enojó?
1: ¿Por qué? ¿Ahora qué le hiciste?
2: Todo el tiempo cocina.
1: ¿Qué le hiciste a la casa? ¿O qué no le hiciste?
3: Siempre.
1: Otra vez.
3: De las dos. Sabemos que siempre es tu culpa.
2: De las dos. Estaba sentado yo y como que la comida no traía ni mucha hambre. ¿Cómo? Y lo me dice, ¿qué? ¿No te gustó la comida que te preparé?
4: Dije, con ese amor te habla el Rosario.
2: Y dije, ¿la neta, Chayo?
1: No.
2: Y me dice, ¿sabes qué?
5: Híjole.
2: ¡Si me muero! ¡No te vas a encontrar otra mujer como yo! Y le dije, sí, cierto, Dios no castiga dos veces.
3: ¡Qué gacho! Este babas.

0: nada de él, la Chayo, usted no.
1: ¿Qué le... ¿Ahora qué le hiciste a la pobre? Pobre Chayito.
0: Yo le he dicho a la Pau, porque la Pau.
1: De Colima.
0: Llévale eso. En el aeropuerto una bata. ¿Sí? Llévale este mono a la Chayo.
2: Cómprale regalos, Marrete. Mira. Llévale una sorpresa.
0: No. Se enojó el otro día.
2: ¿Por qué?
0: ¿Te acuerdas que pasaban por una tienda así como de... de cosas de metal y floreros y todo?
2: Sí.
0: Pues miré una lámpara.
2: Ok.
0: Y de bronce, como me dije, pues ahí que meta su vela, porque le gustan las velas.
1: Ah, qué chino.
0: Media bruja.
2: Qué bonito que le dijiste.
0: Y te parece la lámpara de Aladín. Y que se la da. Te traje esto. ¿Por qué? ¿Qué es esto qué? Pues es una lámpara. Dice, parece la lámpara de Aladino.
2: Qué bonita.
0: Pues sí, Chayo. Es como una lámpara de Aladino. ¿Y para qué la quiero? Pues para que metas al genio ese que trae todo el mendigo día, tú. Andando genio.
2: Ay, pobre Chayo, no qué paciencia.
1: No, fue. El feo es la cruz que le tocó cargar a la pobre.

0: A ver, chavos, hay traumas que hemos vivido y que nos marcaron de por vida, pero realmente, ¿a qué se le puede llamar un trauma? ¿O simplemente estamos viviendo, no sé, nos estamos ahogando en un vaso de agua?
1: Somos de cristal.
0: A ver, regresamos enseguida con psicóloga Sandy Caldera para preguntarle qué sí, qué no es trauma. Y si ya, o sea, supéralo, ya.
2: Ya, supéralo.
0: Ahorita regresamos. Contigo.

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0: que hemos vivido y que nosotros decimos, es que estoy traumado. Y sí, tal vez nos marcaron, son cosas difíciles, pero realmente son traumas. ¿Hay que superarlos o no? ¿Nos estamos ahogando en un vaso de agua? ¿A qué se le puede llamar trauma? A ver, vamos a preguntarle a una experta, amiga de la casa. Tenemos a ella, la más perrona, Sandy Caldera.
1: ¡Sandy!
0: ¡Hola! ¿Cómo estás, Sandy?
1: Hola, aquí.
2: Hello, Luis.
0: Sandy.
1: Chambeando, amiga, chambeando.
0: Eso. Oye, ¿será que a veces nos ahogamos en un vaso de agua? Porque me imagino que tú, como psicóloga, a veces te han de llegar casos que tú dices, a ver, señor, a ver, comadre, supérelo.
2: Así es.
0: Son cosas parte de la vida. Pero ¿a qué se le puede llamar un trauma y cosas que nos marcan de por vida que andamos ahí cargando en la mochila?
1: Mira, es muy importante esto que acabas de comentar, Raúl, porque ahí te va. Lo que para ti puede ser un trauma, a lo mejor para mí no. Entonces, el primer punto es respetar la percepción personal que cada ser humano tiene. ¿Por qué? Porque a lo mejor, vamos a suponer, fíjate, tú te acordarás que cuando éramos chamacos llegaban los tíos y nos daban que el apretón en el cachete y que el jalón de pelos y todo eso. Nosotros no nos generaba nada, ¿verdad? Pero hay niños que ahora que son adultos dicen, a mí sí me marcó. A mí sí me afectó porque yo no quería que me tocara ni siquiera en el pelo, ni siquiera en los cachetes, y de todas maneras él lo hacía y mi mamá no hacía nada. Entonces sentían una herida de injusticia. Entonces fíjate, a lo mejor para mí o para ti es como que hay el tío que jalaba los cachetes, pero para otro niño no. ¿De qué depende? De la percepción personal. Y otra cosa, también depende mucho de la resiliencia. A lo mejor tú aguantas mucho, yo no. Mucha gente dice, ay, es que supéralo. A ver, pero el problema es que cada persona tiene una resiliencia diferente. Okay. La resiliencia es la capacidad de salir adelante a pesar de los golpes y de los traumas de la vida. Pero, mi pregunta es, ¿será resiliencia verdadera? ¿O será que me hago el fuerte para que no me critiquen porque debo ir llorando por todos lados? Pues también hay que ver eso, ¿eh?
0: Claro. Entonces, en otras palabras, lo que estás diciendo, Sandy, es que depende tal vez de tu forma de ser si algo te trauma o no.
1: Depende de tu forma de ser, exactamente, pero también depende de otra cosa, de las experiencias previas. Dios guarde, vamos a hablar de un tema muy difícil. El área íntima en pareja, cuando una persona

persona en la infancia fue abusada o lastimada. Okay. Eso es un tema muy sensible, familia. ¿Por qué? Porque a lo mejor esa mujer, ese hombre, sí aman a su pareja, sí la quieren, sí desean la intimidad con él, pero ciertos toques, ciertos aromas, ciertas frases le recuerdan ese trauma, ese dolor. No, exacto, y no pueden llegar a un buen momento con su pareja. Entonces se tiene que trabajar porque se están perdiendo de una vida maravillosa en el presente

0: solamente es algo no tan fuerte, y después, ¿cómo superarlo?
1: Ok, mi Pau, si es un trauma, te quita la paz, te quita la funcionalidad, no te permite tener las experiencias que te mereces aquí y ahora, ¿no?
0: Sí.
1: Segundo, el trauma hace que desarrollemos, ya les había traído este tema, la personalidad del cactus. Uh-huh. ¿Por qué? Fíjate, por más que, por ejemplo, yo, vamos a suponer que yo quiero mucho al Andrés, lo quiero mucho y lo amo y lo que tú quieras.
2: ¿Dónde
1: pero
2: va?
1: Resulta que él tiene traumas. Entonces, Machín, cuando yo lo abrazo, cuando yo me le acerco, en lugar de que él lo tome como, wow, Sandy, qué linda, qué maravillosa, él lo toma como, quítate, me lastimas. ¿Sí? ¿Por qué? Pues exacto, es awkward porque yo no me siento bien. Entonces, cuando tú me abrazas, es como un cactus, saca las espinas, se lastima a él y lastima a los de su alrededor.
2: Y quiero que sepas ahora, que no tengo ese trauma, porque me abrazan las morritas y...
0: Ay, y siente amor, siente amor y cariño. El que necesitaba.
1: Oye, pero mira, ¿ahora cómo superarlo? Miren, los traumas psicológicos, dependiendo de qué tipo sean, se superan de tres maneras. Una, con terapia psicológica clínica, por lo que más quieran, busquen psicólogos clínicos.
2: ¿Cuál es la diferencia de eso de clínico y el otro?
1: Porque los otros trabajan conductas. Trabajan conductas, trabajan lo del aquí y el ahora, pero el clínico, el que se va al pasado, el que puede trabajar contigo desde que eres niño, es otra historia. Ahora, con terapia es uno. Lo siguiente, si usted dice, yo no creo en la terapia, yo no voy a ir a terapia, es importante que haga lo que llamamos una relación de traumas, que es, escriba todo, cheque cuáles le están quitando la paz y empiece usted mismo a trabajar en su resiliencia. Yo lo veo muy complicado, pero hay gente que sí lo hace. Y el tercer punto es desde el lado espiritual. Meditaciones, iglesia, yoga. Si usted encuentra en algún ejercicio, meditación o espiritualidad, algo que le haga bien, hágalo. Pero lo que sí le pido es que no se quede así.
0: Mi Sandy, una pregunta. ¿Qué pasa si ya detectaste este trauma que tienes? ¿Cómo recomiendas manejarlo con tu familia, con tus hijos, con tu pareja, con tus padres? No sé.
1: Que no nos dé pena, Pau. Que no nos dé pena porque obviamente, a ver, la gente no sabe. Entonces la gente te va a decir, ay, ¿por qué no te quieres subir un elevador, ridículo? ¿Por qué no te quieres? A lo mejor se quedó traumado por algún encierro de niño o alguna cosa así. El trauma y las fobias van ligados, acuérdense, ¿eh? El trauma y la fobia, que es un miedo irracional, van ligados. Entonces, platícale a tu familia. Ahora viene el otro lado, para los familiares. Si alguien le está abriendo el corazón y le está diciendo, mira, me pasó esto, mira, viví esto, no se burle. Está prohibido burlarse de alguien que le cuente sus traumas o que le abre su corazón.
3: Perfecto. Ahí está, paisano, comadre, para que usted mire. Básicamente, si usted algo le quita la paz, entonces prácticamente es un trauma y hay que trabajarlo de ahí. Sandy, ¿dónde la gente te puede seguir en redes sociales, llamarte si tienen una pregunta,
1: claro,
3: por favor?
1: Que sí. De hecho, esa es una de mis expertices más importantes. Yo trabajo mucho el psicotrauma, así que me pueden llamar al 619-451-7037. 619-451-7037. Y también lo pueden hacer en redes sociales como Sandy Caldera. Y obviamente estoy en el mejor programa del mundo, en mi única casa. El bueno, la mala y el feo, puro show.
2: Si agarra ayuda, hay un perro desgraciado que me quita la paz.
0: ¿Quién?
2: Perro que ladra mucho en la noche, estoy durmiendo y ya me despierto.

0: A ver, venimos de platicar con amiga de la casa, psicóloga Sandy Caldera, sobre exactamente qué son los traumas. Y si se le puede llamar trauma o son simplemente cosas que andamos ahí cargando por la vida.
1: Un dice, número uno. Piedras que no te mereces, carnal.
0: Pues sí, sí, sí, sí. Dice Sandy, número uno,
1: nomás, ¿eh?
0: Para identificar un trauma, para identificar un trauma es algo que te quita la paz.
2: Así es.
0: Así, de plano.
1: Pero toda la vida.
0: Entonces, paisano, comadre.
2: Híjole, qué fuerte.
0: ¿Tú qué piensas? ¿A ti qué te quita la paz? ¿Qué cosa? ¿Ya lo identificaste, sí o no? 1-855-370-3100.
1: La licor me quita la paz. Yo tenía un pedo con la licorería.
0: Con el alcohol, Feito.
1: Yo tenía un demonio que cada vez que pasaba del trabajo a la casa, había licorerías. Y peleaba con uno. Sí. Estaba pero aferrado. Y seguía yo. Ahora sí, no me va a ganar. Y una mía después me salía del freeway y me regresaba.
3: Pero si tu papá era un borracho.
1: Es lo que estoy diciendo ya. Es el costal que estoy cargando de mi papá.
0: Yo no tengo respeto a eso, güey.
1: Está bien.
0: El alcohol, difícil, le tengo mucho respeto.
2: Oye,
0: el
2: perico
0: sí pisteo, también. Sí pisteo, pero no.
1: Pero
0: no.
1: Ese es secundario porque viene con el alcohol.
2: Sí,
1: si le caigo otra vez al alcohol a pegarle duro, viene acompañado de un cochinero.
3: Culpa Humberto Luna por meterte al fondo.
1: No, sí.
0: Señor, por favor.
2: Oye, ¿sabes no también que, o sea, papás, ejemplo, que les pegan a sus hijos? ¿No? O sea,
0: sí, también.
2: Pero que les, una nalgadita, que les dan unas golpizas.
0: Y les crea un trauma de por vida.
2: Mike, o sea, ejemplo, Michael Jackson ahorita, que el papá le decía, estás narizón, eres un narizón.
0: Y fue y se operó, y narizón, ¿no?
2: Y ve hasta dónde quedó con la nariz.
0: Sí.
2: Pero o sea, ¿hasta qué grado llegó?
1: Pero aquí le decimos al Bugimotri y no te lo he operado.
2: Este tonto.
0: No, o por ejemplo.
1: Chafas.
0: O por ejemplo que lo pusieron
2: se lo
0: a trabajar.
2: Decía de niño. Y de niño lo traumó.
1: Y de niño me decían feo, mi tía.
2: Pero
1: mi tía Belín.
2: Pero tú tienes otra personalidad.
1: El
2: hay
1: de
2: gente
1: la
2: que
1: cuca.
2: No es fuerte.
1: El de la cuca está bien feo. Y yo, ay, una vez vas a ver, me las vas a pagar.
2: Y mira, le sacaste lo del feo.
0: Y lo decía, pues sí, no me veas así, niño. Y ni estaba volteando el feo.
1: Era el ojo chueco.
0: Era la nuca de atrás, o sea, no sabían dónde estaba esa cosa.
1: Pero es así, desgraciado.
2: Pero sí hay papás que agarran y le dicen al niño, el gordo, aquí está el gordo.
0: El gordo.
2: O el peludo.
3: El
2: y eso sí les crea un trauma.
1: También
0: el inútil.
1: A
0: ver, tú inútil.
1: También me lo decían a mí.
2: Sí.
1: ¡Ey, inútil, menso, feo!
3: Pues esto era verdad.
1: Burro, no salió a la escuela.
3: Pues, ¿qué quieren que les diga si es la verdad?
2: No, pero
1: no tan directa.
0: No, sí. O sea, pero somos niños.
1: En una carta.
2: Sí me sorprende lo de Michael Jackson, la neta, lo de su nariz.
1: ¿Lo traumaron?
2: O sea, ¿hasta dónde llegó por este trauma que él pensaba y que no se veía bien y todo? O sea, sí afecta lo que decimos con la boca, la neta. La boca mata.
1: Cuidadito. Oye, con la boca.
0: Y hay
1: la
0: gente, boca. Hay gente que no sabe dónde, hasta dónde parar con esto de las cirugías, los
2: cañón.
0: Arreglitos.
2: Está cañón, ¿no? Que te dicen gordo y ya te estás haciendo lipo y no para.
0: Por más que se ven en el espejo, pechudo, nada más no.
1: Y hasta un vato me tocó, me dijo, ay, chiquillo. Dije, no, yo me voy a operar.
3: Pues, ¿verdad?
1: Antes de que me convence este desgraciado.
3: ¡Estás pechudo!
1: Pues ya no tanto.
3: ¿Por qué quieren que se le? Ya no se les puede decir nada.
1: Antes era doble D.
0: No, Antela,
2: pero una
0: pues
2: cosa es una vez y otra cosa es que te estén ahí molestando con una situación una y otra vez.
0: Sí.
2: No sé, yo.
0: Ahora, ¿qué tal, por ejemplo, el abandono? Mucha gente también.
2: Sí.
0: O la falta de reconocimiento. Hay gente que se graduó, por ejemplo, de la primaria, se graduaron de la secundaria, de la universidad, y los papás nunca estuvieron ahí.
2: Sí.
0: Y eso está difícil. Gente que tal vez nunca le festejaron cumpleaños.
2: Así es. Oye, y esto que dices del abandono es súper importante porque muchas veces tu papá se va y tú ya tienes miedo que cualquier pareja se vaya y a veces arruinas tu relación presente por algo que cometieron tus padres. Entonces, sí está cañón, sí hay que checar eso.
0: Sí, hay que más que nada, pues, si tú identificas algo que te quita la paz, te quita la tranquilidad, ese definitivamente es un trauma. Ahora, también algo que dijo la psicóloga, cada persona tiene diferente resiliencia, o sea, aguante.
1: ¿Qué resiliencia?
0: Eso feo, aguante a cosas duras que te pasan en la vida. Por ejemplo, a lo mejor a ti que te diera tus golpes tu papá, tu mamá, pues tal vez no te dolía, pero hay gente que
1: creas
0: lo dejó bien traumado.
1: Creas un acaparazón.
0: Sí.
1: Palo de feo, burro, cochino, prieto, apestoso, lagañoso, ratero, desgraciado,
3: carachueca, impotente,
1: prieto, careticuiz,
4: come cuando hay,
1: niño de los mandados.
2: Voy a llorar.

0: Vivimos.
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12: Estás bien menso.
13: ¡Se sacó la lotería!
12: Okay. ¡Oh, qué chido!
13: Muy bien. No reclamó hasta antes del año. De vencimiento.
14: Se aguantó esperó. Meses.
13: 24 millones, ¿pero qué crees?
12: ¿Qué?
13: Le tocó el doble.
12: ¿El doble? ¡Wow!
13: ¡Hijo de la fregada! Este es el rey, el príncipe.
14: ¿El doble o doblada?

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2: ¡Burro del día le llaman!
3: What happened? ¿A quién?
2: Porque este hombre jubilado dijo para la jubilación. Ahora verán, ahora verán. Ajá. Se jubiló a los 50 y que hubo de temprana edad.
3: ¡Órale, buena edad!
2: Con unión y todo, pues ahí le quedó una feriecilla.
3: Okay.
2: Pero dijo, a lo mejor ahorita ando con suerte y me la saco.
4: Ay. ¡Hala! ¿Mm?
2: La qué lotería. Y que se compre un numerito.
3: ¿Ok?
4: Ay, yo quiero hacer eso.
2: Y que no se da cuenta. Lo metió en una camisa.
5: Pero compra boleto para jugar.
2: No, necesito la FAO quiere sacársela y no compra
3: boleto. Y no compra
4: boleto. Yo quiero que te la saques tú, feo.
2: Ah, no, y se la da hoy al pelón en la frente. El boleto así, toma.
4: Traca.
2: Entonces este güey.
3: Sí.
2: Se va y se compra sus numeritos. Dice, ahorita voy a limpiar la casa con mi vieja y pum, pum, pum. La metió en una camisa vieja.
3: Ok.
2: Y digo, ahí después lo chequeo.
4: Sí.
2: Puro pedo. Pasan 6 meses, no se acordaba.
4: Sí.
2: Pasan 7 meses.
3: Órale.
2: Fallece la mujer.
4: ¡Ay, no! ¡Ay, murió! Ya aquí todo tiene sentido.
3: ¿Murió su esposa en el proceso?
2: Sí.
3: No me digas.
2: Hijo, no tenía ni para enterrar la casa.
4: No manches, pobrecito.
2: Y de repente un día tratando de donar la ropa de la mujer, sí. Ya cuando pasó el pedo.
3: Válgame.
2: Como antes, unos días antes de que pasara un año de que compró el tiquete. El vato empieza a donar ropa de la mujer y de él dijo, voy a donar también mis camisas que usaba con ella.
4: Sí.
2: De repente esculca las camisas. ¡Ah! ¡Ajijo! Y ve el numerito. ¡Ay! Se me olvidó. Ya lo iba a tirar cuando dijo, voy a llamar. Y que llamó porque te dan un año para reclamar el premio mayor.
4: Ah, mira.
2: Llama, oye, ¿dónde me saqué unos $10? No, señor, no sacó $10. Ok, lo voy a romper. ¡Espérase, desgraciado! ¿Qué pasó? Se sacó 24 millones.
4: ¿Qué? ¡Cállate la boca!
3: ¡24!
2: ¿Con esa música?
4: No.
3: 24 millones de dólares.
4: ¡Te desmayas de esa
2: 24
4: noticia!
2: ¡24 millones!
3: ¡Cállate! ¡Wow!
4: No, hombre. Oye, es una locura.
3: ¡Wow!
2: ¿Tú sabes que la mente le empezó a volar y dijo? Salieron las noticias y la fregada.
4: No manches.
2: Y se le ocurre un reportero, ¿y cómo se siente? No, pues, bien, muy bien, gracias.
4: ¿Cómo no?
2: Y con tanto, sí. Y dice el reportero, ¿sabe que le va a tocar doble, verdad?
4: ¿Doble?
3: ¿Cómo, doble? ¿A qué te refieres,
4: doble?
2: Pues doble la cantidad le va a tocar.
3: ¿Y por qué? ¿Y por qué le tocó doble?
2: Porque se murió la vieja, pues.
4: Este...
2: Pues en vez de darle la mitad a la ruca, él se quedó con todo.
4: ¿Qué tal eres?
2: Esa es suerte, mano.
3: No, o sea... Es que...
2: Oye, pero qué chido.
3: 24 menos taxes, estamos hablando de 15.
4: No manches, 15 menos, es una locura.
3: A los 50 cubos y viudo.
2: Menos 15, no, bueno, 15 le tocan.
3: Ajá.
2: Menos 7 y medio si estuviera viva la vieja.
3: Ah, pues sí. ¡Golazo!
2: ¡Metió el vato!
4: Oye, qué mala suerte la señora, ¿no? Le tocó toda la pobreza y de repente fallece 3 horitos
2: después. Se fue a descansar, ella. Estaban peleando mucho, ya no se hallaban bien.
4: No,
5: ella a descansar y en la casa también. Todos descansaron.
2: Y con dinero.
3: Uy, imagínate esa.
4: Qué
2: imagínate, loco.
3: Qué perrón, güey.
2: Saca la lotería.
4: No manches.
3: Ahora.
2: La atropella un carro. Digo, se muere.
4: Cállate tú. No, se me hace una locura.
2: Le cae un meteorito.
4: Pues imagínate que estás en tu peor momento. Sí. Así que dices, ya necesito dinero. No tienes ni para enterrar al amor de tu vida. Y de repente...
2: Sí tenía para un...
4: 20 poquito. Millones de dólares es para ti libre.
3: Es una señal eso, ¿no?
4: No te pases.
3: Es una bendición.
2: Y, no, bendición el que chequeó. 2 días antes se le venciera.
4: No, qué suerte.
2: Ahora, venciera el
3: ahora, ¿por qué no revisaba el boleto, güey? ¿Qué pasaba?
2: Se le olvidó, güey.
3: ¿Cómo se le va a olvidar?
2: Yo he comprado tickets y la chayo. A ver este. ¿Cuánto lo compraste? Sabe. Aquí sé que, sí. Que en enero y es junio.
4: No manches.
2: Yo... Creo.
5: Y Ancina es como la lotería. Hace su dinero.
2: Hey, con la bola de estúpidos que no chequean.
3: Sí, me imagino que debe haber premios que no se cobran, ¿no?
2: Pues no sé. Yo he comprado hasta 300 bolas de ¿cómo se llaman?
3: Quick Pick.
2: Y lo regalo así en Navidad.
3: Ajá.
2: Y dicen, ay, mi tío nomás me dio 3 boletitos. ¿Qué tal si es el ganador?
3: Exacto.
2: De millones.
3: Imagínate.
2: Me las quito encima, así a las sobrinas que son bien.
3: Fíjate que yo tengo un cuñado que cumpleaños, Navidad, así también siempre me regala un boleto de $50, de $100, depende de cómo ande.
2: Güey, está bien.
3: Me regala nada más una vez un raspadito me ha salido premiado. Oye, pues creo que me gané $200.
2: ¿Sabes qué?
4: Hay que comprar uno.
2: No, hay que implementar 3 quick picks y unos 20 bolas en raspado. O al revés, así un paquete. Órale.
3: Pero pues
2: está chido.
3: Nunca ganan eso, güey.
4: Hay que irlos a comprar, hay que irlos a...

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3: ¿Qué tal? Muy buenos días, les saluda Eli Venegas y este es el breve informativo del bueno, la mala y el feo. Jueza bloquea lista de Trump de Seguro Social y Ciudadanía. Una corte federal bloqueó al gobierno de Donald Trump la creación de una base de datos con información privada de millones de estadounidenses, incluyendo números de Seguro Social y estatus de ciudadanía. El gobierno federal ha pisoteado deliberadamente el derecho a la privacidad de los ciudadanos estadounidenses de una manera que amenaza el sagrado derecho al voto, escribió la jueza del distrito de Washington, D.C. Este tribunal no puede parecer impasible mientras esto sucede. China y Estados Unidos están librando una guerra en silencio y el protagonista son las tierras raras. La próxima gran batalla tecnológica no tendrá misiles ni titulares apocalípticos, sino contratos de suministro, licencias de exportación y minerales con nombres que casi nadie puede pronunciar. China y Estados Unidos ya están librando una guerra en silencio y el arma principal son las tierras raras y otros materiales críticos. Mientras en público se habla de chips, inteligencia artificial y vetos comerciales, en segundo plano se juega algo todavía más delicado. Quien controle los materiales que alimentan a esa industria controlará el ritmo de la innovación mundial. Claudia Sheinbaum responde a Ken Salazar y niega que Andrés Manuel López Obrador temiera declaraciones del Mayo. Nuevas revelaciones atribuidas al ex embajador de Estados Unidos en México, Ken Salazar, han reavivado el debate sobre una captura del narcotraficante Ismael El Mayo Zambada y las tensiones que marcaron la etapa final de la relación entre Washington y el gobierno del entonces presidente Andrés Manuel López Obrador. De acuerdo con adelantos de las memorias de Salazar, que serán publicadas el próximo 28 de julio, el exmandatario mexicano habría mostrado preocupación por la información que Zambada pudiera proporcionar. Hasta aquí llegamos con el breve informativo del bueno, la mala y el feo, les informó Eli Venegas en redes sociales. Eli Venegas Radio, excelente día.
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4: ¿Cómo evitar las caries rápidamente así en un 2x3 si no tengan que ir al doctor?
5: Pues lavándote los dientes, dentista, ¿no?
6: Cuidándotelos.
4: Aguas. Hay otra manera bien sencilla.
5: ¿Ah, sí?
4: Y bien bonita, y la vas a disfrutar.
5: ¿Cómo?

0: ya le vas a decir adiós al enjuague bucal de ese de la noche, al sprayito que usas tú. Así que la Paola está. ¿Qué le haces así? Porque acaban de descubrir algo más chido, más bonito y más beneficioso para tu salud y aparte para tu higiene dental.
1: ¿Ala?
2: ¿Así?
0: Bucal, como le llaman. ¿Cómo se llama?
1: ¿Una nueva pasta de dientes?
0: ¿No?
3: Uno cepillo de seguro.
0: No.
1: ¿Tampoco? Oye, hay unas cositas que te envuelves los dientes para que sean más blancos, son transparentes.
0: ¿Mm? Oh, yo se envuelvo en una bolsita así con... cuando me voy de viaje.
4: Pero es cuando se te caen estos.
0: Estos son, no.
3: Son dentaduras.
0: Es dentadura.
3: Son dentaduras del
0: y luego la dejo así como en cloro. Con dos gotitas de cloro.
3: El feo para lavarse los dientes se los quita y luego los echa en un vasito.
0: Oh, el otro día nos agarró la chaya así en la mano y yo pongo una esprayadora.
1: Oye, ¿y utilizas la pasta que es negra o la blanca?
0: Yo tengo la pasta negra.
1: La negra dicen que te funciona mucho para tener los dientes blancos.
0: Ayer la pasta me salió negra.
4: Y esta enfermedad.
0: No, ahí le va la cosa en serio. Dijeron que para que ya tengas una higiene dental y te evites de caries y de infecciones y bacterias que se crean en tu boca, en tu área bucal.
3: Ya sé, no comas azúcar, no comas dulces.
0: Esa es otra.
1: Sí,
0: pero
1: los dulces
0: no
1: te afectan a los dientes.
0: Enjuagarte la boca con vino tinto.
3: ¿Qué?
1: Oye, pero el vino tinto te ensucia.
0: Es lo que dicen los expertos. Sí. Mira, si te lo vas a enjuagar, el alcoholcito, el químico y el ácido.
3: Son unos buches con...
1: Oye, pero va a salir carísimo.
0: No, pues sí, hay botellas baratas, ¿no? Sí. Tampoco te has echado.
3: Hay botellas de
0: $8, $4.
3: $8.
0: Ándale, sí, también. En el 99.
3: ¿Ya?
1: ¿Eh? Oye, ¿y qué tal? Y va a oler alcohol.
3: ¿Sabes dónde es caro el vino? En el restaurante.
0: Ay,
3: sí, le exagera.
0: La botella que te venden en la licor por 9, el restaurante te la dan 60.
1: ¿Qué?
0: Ay, te ponen. Ajá, el mesero te la hace de lujo. Así.
3: Sí, no, manches. Y lo que te la abren y te la sirven. Y vale $8.
0: Y le ponen nombre. El señor es jabonero.
3: Sí, nada que ver.
1: Y uno cae. No puede ser.
0: Y viene de ahí, de Napa Valley, son muy buenos vinos.
3: La compras en la farmacia, güey.
0: No, la neta. En la farmacia está loco.
1: Ok, compras un vino de la farmacia. Y luego
0: te haces el enjuague bucal en la noche.
1: Sí, así.
0: Ahora sí, si quieres cuidar bien tu cuerpo así para que las lombrices tampoco les caigan cariecitas así bien, te lo tomas.
1: Sí.
3: Pues total, es tu propia boca, ¿no?
0: Pues sí,
3: te lo estás enjuagando.
0: Porque supuestamente, la neta, Pau, en la noche dicen que es cuando uno acumula más bacteria, güey. Porque se le aceda la boca.
3: Sí.
0: Y aparte ahí se crea una capa de bacteria. Que si te la tomas en la mañana, cuando amanece, te tomas un vaso de ego, te la pasas.
1: Sí.
0: Te infecta el estómago, toda esa bacteria cae en tu estómago.
3: Ok, pero hay que hacer el buche.
0: ¿En la noche y en la mañana?
3: ¿En la noche o en la mañana?
0: En la noche y en la mañana.
3: O en los
0: una dos. Para que amacice.
1: Y en la tarde te lo tomas. Entonces ya.
0: Ahí lo vas a cargar.
1: Todo el día vas a andar acá. Me estoy lavando los dientes, mi amor.
0: Pero la Pau dijo algo interesante, güey. Se ponen prietones por el vino tinto.
1: Sí.
0: Prietones.
1: Entonces, hay gente que toma mucho y trae los dientes morados y la lengua morada en ese momento que
0: prefiero
1: se
0: prefiero traer la morada que blanca de bacteria.
1: Cuando
3: también, aparte. ¿Sí? Aparte.
1: Hay como cepillos de lengua. ¿Mm? Esos que todos los días, dicen que te tienes que cepillar la lengua.
0: Es como un rastrillito que
1: y lo pasas así.
0: Y te sacas como una masa, como un... Sale como
1: hay,
0: un sope,
1: hay doctores que dicen que es
4: como
1: bueno.
4: Como Alejandro Fernández.
1: Y hay otros que no. Pero él lo tenía en la garganta, don Tela.
3: Y aparte.
0: ¿Qué tenía?
1: Dicen. Nada, un run run que según tiene algo en la garganta.
3: ¿Qué?
0: Pues ¿qué andaba
1: en
0: haciendo?
1: La parte de atrás de la lengua.
3: Su mecha. Oye, feo, ¿y esto de... ¿Qué es lo que provoca caries? ¿La bacteria o qué?
0: La bacteria provoca caries, güey.
3: Pues ya entiendo. ¿Qué? Entonces con el buche y con el enjuague, empedas a la bacteria y
0: claro,
3: lo que hace
0: y
3: daño.
0: Se duerme.
3: Ya que acá.
0: Y la lombriz.
1: Con doctores como ya ustedes caí, vamos a durar.
0: Qué bueno los tiempos.
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1: El chisme es.
0: ¡Mira!
1: Híjoles, les voy a hablar del Siú.
3: ¿O de Poncho Lizárraga de la banda El Recodo?
1: No.
3: ¿O de quién?
1: Ay, pues de quién.
3: Pues así es, Poncho.
1: Cristiano Ronaldo.
0: Está llorando. Entonces,
3: Su.
1: Ay, qué crees.
0: Hermoso.
3: Su, Pau. Su, no
1: Su.
3: No, ese es el recodo.
1: Asiu.
3: No,
1: le voy agregando letras. Oigan, les tengo un chisme del Cristiano.
0: ¿Qué pasó?
1: Y les tengo un chisme de la Georgina.
0: Mejor que
3: ¿qué pasó?
0: Mejor que lo del vino.
1: Neta, mejor que lo del vino. Ellos también se lavan la boca con vino.
0: ¿Qué?
1: pero ahorita les cuento lo que va a salir de su boca. ¡Ay, es una locura! ¡El chisme es
3: vida!
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0: ¿Con qué?
1: No, no. ¿Con Cristiano Ronaldo?
2: Ay. Es su. No hay I ahí, Pau. No hay. Ay,
1: oye, ¿qué crees? Te tengo chisme de la Georgina, de su esposa y del Messi. Oh my God. I'm very pambolera.
2: ¿Y qué pasó?
1: ¿Qué crees que pasó?
2: ¿Qué pasó?
1: A Messi le dieron puro cemento.
0: ¿Qué?
1: ¿Cómo? Ay, ahorita les cuento.
2: ¿Dónde?
1: Pobrecito.
2: ¿Le dieron piso?
1: Sí.
2: ¡Nombre!

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1: El chisme es vida. Oigan, ¿qué creen?
2: What happened?
1: Estoy muy preocupada.
2: ¿De qué o qué?
1: ¿Qué creen, chavos?
2: ¿Qué? ¿Qué pasó?
1: A Lionel Messi le salió y le pusieron algo bien extraño. Entre las piernas.
2: ¿Aso?
1: Sí. ¿Qué le, Messi?
2: ¿Qué le
1: ya
2: pusieron?
1: Ya no es el mismo. Algo le salió entre las piernas a Messi.
2: ¡Ay!
1: Le salió algo como grande. Y medio dorado.
2: Aso.
1: Y termina con una bola hasta la orilla.
2: Aso.
1: ¿Qué es eso?
3: No me digas que le salió como
2: es de oro.
3: Como un nudo de nervios en la pierna, algo así.
2: Ay, güey.
1: No, no es un nudo de nervios, es más largo que eso.
2: ¿Qué?
3: ¿Un kilo de aguayón?
1: Es como... Ay, no sé
3: o sea,
1: cómo
3: es que como lo describes, Pau.
2: Es
1: miren,
2: como
1: es
2: New York steak.
3: Ok.
1: Es largo.
3: Ok, hey. Sí.
1: Es ancho. Y tiene okay. un círculo en la punta.
3: No, pues sí, está. Se escucha muy peligroso eso, ¿eh?
1: Y se lo pusieron en medio de las piernas.
2: ¿Sí?
3: ¿Qué?
1: Sí.
2: ¿Lo van a operar o qué?
1: Ay, ya sé qué es.
2: ¿Para qué?
1: Es la Copa del Mundo. ¿Qué creen, chavos? Que le hicieron a Lionel Messi la estatua más alta del planeta.

0: neta. Y muchachos, le pusieron la Copa del Mundo entre las piernas. Feo. Ey. 26 metros de altura. Pesa 70 toneladas.
1: ¿Qué?
0: 70 toneladas.
1: ¿De qué es? ¿O qué? ¿Qué pedo de
0: ¿Ese
1: bronce,
0: cemento? Cobre, esto está en la Patagonia, Argentina. ¿Y qué creen que le pusieron en medio de las piernas? La Copa del Mundo. Ahí la tiene presente y latente. ¿Y qué creen?
2: La gente está
0: yendo para allá muy emocionada a tomarse la foto. Imagínate que te hagan la estatua más alta del mundo.
2: ¡Qué chido! Oye, pero
1: a mí ya me hicieron una.
0: Sí,
1: ¿en Ciudad Obregón, Sonora, en la entrada?
0: Sí.
1: Ahí está el indio bailando la danza del venado, así de bronce.
2: Oye, eres tú, ¿verdad?
1: ¡Grandote!
2: Con razón. Sí,
0: ahí más está de presente. 70
2: metros, a mí me hicieron una en Ciudad de México y no digo nada.
1: ¿Cuál?
3: Diana la Cazadora.
0: ¡Ay, sí se parecen!
4: Ya sabes. Hagas cara fea.
0: Oigan,
2: ay, niña.
0: La cabeza de Messi.
3: Yo quisiera ser como
1: ¿qué?
3: Ella.
0: Su cabecita pesa 4 toneladas.
1: ¿Cómo
0: un
1: la
0: brazo,
1: mía?
0: 3,800 kilos. Todo el busto, o sea, todo el la estatua
1: busto
0: pesa
1: el mío.
0: 12 toneladas.
2: ¡Órale!
0: Imagínate, tiene cintura, tiene todo. ¿Qué? Les quiero enseñar la foto. La gente se está riendo, o sea, mucha gente está súper feliz, pero la gente se ríe porque le pusieron la Copa del Mundo literal en medio de las piernas y dicen, ay, ¿qué es eso?
2: No, pues es que
0: estáhaciendo.com.
2: Es que así es como él la festejó.
0: Sí.
2: Con la Copa del Mundo.
1: La
2: ¡qué
1: última,
2: padre!
1: La última.
2: Y aparte podría ganarse la
1: ¿podrida?
2: Podría ganarse la segunda copa también. En este mundial, es contendiente.
0: La está rompiendo.com.
1: ¿Quién es el que ha metido más goles en esta copa ahorita?
2: Hasta ahorita Lionel Messi.
1: Él.
2: Lleva 5, güey.
1: Cinco
2: goles.
0: No manches, y apenas solo 2 partiditos. Imagínate. Oigan, ¿y qué creen? Que hay un chavo que no queremos en esta cabina, que es un futbolista que se llama el Joao Neves.
1: ¿Quién es
0: ese
1: güey?
2: Joao Neves.
1: Bueno, muy a fuerza topo a Cristiano, andar topando a Joao.
2: Pregunta, ¿y por qué no queremos a Joao Neves?
0: Joao Neves no lo queremos.
2: ¿Por qué?
0: ¿Qué creen?
2: A ver.
0: Que anda ahí con su novia, ajá, molestando al Siu. Sí, fíjate que dice la novia, anda pues viendo todo el tema del mundial, acá ganador, triunfante. Este muchacho, su novio, el Joao Neves, tiene 21 years old.
1: ¿De dónde es ese güey?
0: ¿Dónde es pelón tú que conoces a todos
2: Portugal,
0: los jugadores
2: ¿no?
0: de todo el mundo? ¿Él nació en Portugal?
2: Sí, me imagino que sí.
0: Ok,
2: sí.
0: Entonces, ¿qué crees?
1: ¿Portugués?
0: Que de repente la gente, este hombre dice que no pasaba el balón, no le pasaba el balón a Messi, al Cristiano Ronaldo, el Siu.
2: Ah, ok.
0: Y la novia en sus redes sube una foto y le comenta a un fan. Ay, pues dile que le pase el balón al Siu. Y ella dijo, no, ya que se retire ese viejito. Tu goat es un selfish. Así puso la hija del maíz.
2: ¿Por qué le dijo que es un pescado?
0: No le dijo el fish. Le dijo selfish con ese.
1: ¡Oh!
0: Así le dijo.
1: Pescado solo.
0: Así, selfish.
2: ¿Qué significa eso?
0: No sé, pero así le dijo.
2: Ah, ok, eso
0: le
2: dijo.
0: ¿Qué selfish, feo? Tú que eres bien gringo.
1: Eso quiere decir que es un envidioso y que nomás para él es un yo.
0: Así
1: eso
0: le dijo.
1: Quiere decir
2: que el Cristiano Ronaldo es bien envidioso.
1: Está baboso y va.
0: ¿Cómo? Eso le dijo la novia. ¿Y qué creen?
2: ¿Y qué pasó?
0: Que el Joao Neves tenía 5 millones de seguidores en Instagram y ya perdió 2. Y tenía 5 millones de seguidores en TikTok.
1: 2 millones perdió.
0: Y ya le queda medio millón. Y sigue restando esto. Todo por
1: pero
0: su novia.
1: Pero él no dijo nada.
0: No, pero él como no siempre le quiere pasar el balón. Él no lo hace parte
5: como
0: del juego.
5: Siempre, las mujeres metiéndose.
0: En el pastel.
5: ¿Para qué se mete en el trabajo del novio?
0: ¿Por qué no le pasa el balón al Siu?
1: El
0: si
1: Joao
0: todo el mundo lo quiere ver meter un golazo,
1: no,
0: hacer quieren, algo al respecto.
1: Quieren que gane y se retire con una Copa del Mundo.
0: Pero hay gente bien envidiosa pues que no quiere que él se brille y luzca. Como a Messi todos lo apoyan y lo ayudan.
1: Antes no.
0: Y a Cristiano todos le dan la espalda.
2: No solo a Messi. No. Ayer lo vi con Mbappé también. En Francia.
1: ¿Lo apoyan?
2: Sí. Dembélé le puso el balón ahí.
6: Toma, suma Mbappé otro gol.
1: No, es que si el gol va, espérame, te va a estar seguro, pasa.
2: Pero es que si tienes un jugador con
6: y en Noruega también, con Erling Haaland, los jugadores buscaban Haaland.
1: Claro, si es que la meten, pues pásasela el que la mete.
5: Como en México, que tienen a
0: Sí, lo tenemos.
2: Sí, claro.
0: Y, no, también, no, y donde la, también tenemos a
2: Raúl Jiménez.
1: No.
0: Y si de al lado de él está. ¿Y sabe quién va a meter gol también él?
6: No, no sé, no sé.
0: Wow. Es que me apagó el micrófono.
1: ¡Al Temo!
0: Oigan, pues a ver qué pasa con esta situación. No le ha querido pedir disculpas.
1: ¡Que lo corran!
0: Púchale, mira.
7: Nós sabemos o que a Cristina fez pela nossa seleção, pelo mundo do futebol, mas neste momento sinto da parte dele e de todos nós que ele não é. Que ele é um de nós, que é mais um para ajudar, não é diferente dos outros, está aqui para dar o contributo que toda a gente vai dar.
2: Aí está.
0: Lo que dijo fue, Arden,
1: que qué gacha es mi novia.
2: Sí, eso,
0: no, eso fue. Eso.
5: Que no se meta.
1: ¿Qué
5: la
1: dijo, güey?
0: A ver, ¿dónde está usted que habla portugués?
5: Fácil, dijo. Lo que pasa es que Cristiano ya está viejito.
6: Joao Neves dijo que
5: es uno como todo.
1: ¿Colaboró el Vapa?
6: Cristiano es un. No, Joao Neves es un jugador de 21 años que ahorita está. Yo lo entiendo porque está jugando en el PSG.
2: Sí.
6: So, acaba de ganar la Champions con el PSG y la mentalidad del PSG es que todos son un equipo. Sí, es bueno el chavito. Pero tiene 21 años.
1: ¿Por qué no ha metido?
6: Y no, pues lo que pasa es que lo que hizo Cristiano para que lo supere otro jugador está difícil.
0: Claro.
6: De Portugal. Y ahorita lo que el chavo lo dijo ahí es que Cristiano Ronaldo es uno como todos en ese equipo. No es ni más ni menos.
1: ¿Eh?
0: No, claro que es más. No,
2: sí es más.
1: ¿Sí
2: es más?
1: ¡Qué chido!
0: Sí, puede ser que
6: también el. Pero es que.
0: O sea, todo lo que ha trabajado.
6: Pero la mentalidad de Joao Neves es como la mentalidad del director técnico que él tiene en el PSG.
2: Claro.
6: Que todos somos un equipo, no hay uno más que otro.
1: Pero pues el equipo.
0: Es que todos son un equipo, pero hay personas que sobresalen más que otras.
2: Así se debería de jugar, pues es que pero claro. Sí, o sea, la.
1: Pero si es todo un equipo.
2: La experiencia que tiene Cristiano
1: tienes
2: no manches.
1: Tienes que pasársela al que está metiendo el gol, porque eres equipo.
0: Claro.
1: No. Pero no, yo lo quiero meter. Yo.
0: Exacto. Ay, pero bueno. Lástima, pobre del Sur, anda bien triste.
6: Hoy juega.
0: Hoy va a meter 45 goles.
2: ¿Cuántos tiene que meter el capitán hoy para reivindicarse?
1: Cinco nomás.
6: No creo.
0: Para estar como
6: déjate
0: Messi.
6: Tú los goles, olvídate de los goles.
2: Ah, olvídate de los goles.
6: Okay, que jueguen con él.
2: Sí,
6: okay. Que jueguen con él, primero que nada, porque si no, no va a jugar, no va a meter goles.
2: Ah, ok, pero nos olvidamos de los goles, aquí no, los goles no importan.
0: Sí, no, sí importan, pero no tanto.
2: Como
0: no,
2: Messi.
6: Importan que ganen.
2: Como Messi, que él sí mete goles.
6: Sí. No tengo ganas de pelear con los Messi lovers ahorita.
2: Dos goles ayer, hermosos.
0: Beautiful.
2: Precioso.
0: Golazo.
2: Un penal errado. Pero ¿qué tal los otros dos golazos?
1: Okay, ¿a quién se los metió?
2: Calidad.
6: Erraron el penal y se apagó Argentina. Estaban Messi caminando.
1: ¿Quién erró el penal? ¿Quién erró?
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6: Callate.
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6: Vos naciste en Chihuahua, callate, pelón.
2: Porque salvadoreño sos.
0: Miren, no vamos a hablar ya de hombres, vamos a hablar de las mujeres. Ahora les voy a hablar de la Georgina. La esposa del Siu.
2: Ay, que sí.
1: ¿Qué dijo? Ella también se quedó.
2: Con todo respeto a Cristiano.
6: Ey, es la mujer, la de mujer comandante.
2: Sí.
0: Cálmese. Tienes que respetar a tus mayores.
1: Pero no mete goles. Georgina quiere a alguien que le meta
0: Georgina,
1: goles.
0: A Georgina Cristiano le debe de meter una goliza entera.
1: Sí.
0: ¿Cuántos niños tiene?
1: No mete en la cancha.
6: Cuatro con ella y uno aparte.
0: Ahí está. ¿Ves? Ahí les va.
1: De in vitro.
0: Georgina, además de ser bonita, ser empresaria. Ser influencer, ser mamá.
2: Argentina.
1: Ah, también.
0: La verdad.
6: Es española. Española, Argentina.
2: Argentina, señor. Búsquele bien.
0: No importa de dónde es.
1: Pelón es español también.
0: ¿De dónde
6: es? Sí, es argentina española, pero ella se identifica como española.
1: No, aquí no hay equipo no tampoco, no se ponen de acuerdo.
0: Yo les voy a decir algo. Algo que sí estoy segura. No decían que ella no sé si como Angelita Aguilar nos diga que es 20% de aquí o 30% de acá.
1: No le
0: pero
1: muevas.
0: Lo que sí sé es que ella es talentosa. Nunca la había escuchado cantar y fíjense que está con una de sus niñas.
1: Cántala, Georgina.
0: Y está cantando ópera.
2: No.
0: Hay una canción que se llama Vivo por ella, que la canta Marta Sánchez con Andrea Bocelli, que es un rolo.
2: Sí, fue el tema de una novela, de hecho.
0: Vivo por ella. Quiero que escuchen cómo ella le está enseñando a la niña a cantar. Georgina, ahorita.
5: Por eso deja que la canten ellos.
6: Póngala, pues, señor.
0: Póntela, cállese la boca.
9: Vivo por ella, si me da todo el afecto que me salten.
5: La hija canta muy feo.
0: ¡Cállese!
2: No,
1: la mamá.
0: Usted berrea y nadie lo molesta.
1: ¿Y la mamá onta?
5: She hurt my ears.
9: Oh,
5: that's ugly.
0: Ya.
5: Oh,
0: ya callen este viejo.
9: Que no
5: Hasta ahorita todo lo que he oído no canta nadie bien aquí.
6: Señor, la niña está cantando entonada, sí.
0: Y canta mejor que usted.
1: Oye, me dolían las orejas.
9: Como
1: no, no. Esto queremos. Oye, bájenle mejor.
0: Cállate. ¿Dónde está la voz de Georgina?
1: No sé.
0: Me la cortaron. ¿Ves?
5: Oh my God.
0: Póngale play, ahí va la Georgina.
1: ¿No está?
5: ¿Qué horrible se oyó todo eso?
0: ¿Dónde la? Usted
6: no, canta.
0: A ver, cante
6: usted
0: vivo. A ver, cante vivo por ella.
6: A ver, cante usted.
0: A ver, cante vivo por ella.
5: Esta canción.
6: Échese como un perro.
5: Esta canción es una canción vieja.
0: Cántela, a ver si muy.
5: Yo canto solo canciones nuevas.
0: No, usted canta nada más. Ahí está, a ver. Disculpa, Lupe.
6: A ver.
0: Ay, ni sabe cómo va, no sabe ni de es música.
5: Vieja, es vieja.
0: No, es un clásico.
5: Do. Vivo por ella, que me da toda la fuerza.
6: No sea payaso, señor. No, por favor. Ya,
0: qué terrible.
5: No,
0: no me pesa. ¡Fuera!
2: No, sí. Canta muy gacho.
1: ¡Le van a cambiar a la radio, don Tela!
0: Oiga, no, pero faltó Georgina. Georgina canta precioso. ¿Sí? A mí bueno. Me sorprendió la voz de Georgina. Se los digo, buena onda. Bien bonito canta. Y está bien bonito este video porque está Georgina cantando. Salida de la ducha, con su cabello mojado.
6: ¿Qué?
0: Y su mini pijama. Cantando con su hija.
6: Es la pareja del comandante.
2: Sí.
6: Bájale.
2: Sí, pero Georgina super mega.
0: Ahí está no, la Georgina.
2: Y Antonella de Messi también.
0: Pero Antonella no canta. Georgina canta.
6: Es la esposa de Messi.
0: Qué bonito canta. Y qué bonita pijama. Micro mini mí. Traía.
2: Sí.
0: Ella con su cabello mojado.
1: Un tal video.
0: Sí, mira, el marranito.
6: Es la esposa del capitán.
2: Georgina, hay que buscar el video. ¡Oh, ya la vi!
0: Pero ojalá podamos poner su voz.
1: Como cantante no me gustó el.
0: Esa es la niña.
1: Ahora hay que ver el video.
0: Sí. Oigan, pero la neta, qué bonito es cuando los papás les enseñan a sus hijos cultura. La música es cultura. ¿Ustedes qué le enseñaron a sus hijos cuando ellos eran pequeños?
2: Bueno, yo les enseñé a ahorrarse dinero en las palomitas, por ejemplo, en el cine.
0: Sí.
2: ¿No? O sea, cuando yo ya sacaba, ¿te acuerdas? Los botes de las palomas de la basura, mandaba a mis
0: hijos. Ayer le conté a alguien eso que haces de las palomitas. Y me dice, ¿qué? ¿Es en serio? ¿Por qué hace eso? No entiendo.
2: Claro, porque te ahorras $10.
1: No, más, güey. Más, el refillable de las palomitas ahorita está como 20 bolas.
2: ¿Se acuerdan la última vez que fuimos al cine? 20 que yo dije, bolas. Yo me encargo de las palomitas.
0: No qué me rica. Digas eso.
2: Todas eran de la basura.
0: ¡Qué asco! ¡Qué horror! ¡No!
2: Pero bien que esa Paula dijo, ¡un refill, por favor! ¡Claro!
0: Ya ni la muelas, aquí no tienes. Puedo confiar en ti nunca.
2: Y luego dice, con chocolatitos, claro.
0: ¡Cállate la boca!
6: Y se habían caído en el suelo.
0: Y las pisó. ¡No!
2: ¿Quieres refresco? Ahorita te lo traigo.

0: enseguida volvemos con esto.
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2: Chavos, vamos a regresar a continuación con la pregunta difícil.
3: ¿Cuál es?
2: A ver, hay un video de una chica en redes sociales preguntando ¿cuál sería el equivalente a regalarle flores a una mujer, pero para un hombre?
3: Ay, sí, ayuden.
2: Porque, por ejemplo, para nosotros los hombres, no, pues, digo, las flores no son muy comunes. Hay algunos hombres que tal vez les gustan. Pero, ¿cuál sería el equivalente?
3: Sí, ¿cuál? Yo quiero saber. Ajá. O sea, pero un detalle que, o sea, si tú llegas con flores a una mujer, 10, 20, 30 veces, te gustan las flores. Y dices, ay, son flores, no es como un regalo de una vez. Entonces debe de haber un regalo repetitivo para el hombre.
2: Hay varios, claro.
3: ¿Cuál?
4: Las nachas, sí.
2: A ver, ¿cuál sería? 1-855-370-3100. Ahorita regresamos,
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0: ver, chavos, regresamos con la pregunta difícil. Una chica en redes sociales pregunta cuál sería el equivalente para nosotros los vatos que le regalen flores. Por ejemplo, cuando le das flores a una mujer, ¿cuál sería el equivalente para nosotros los vatos?
1: Que se moche de perdiz.
0: Pero que valga lo mismo, con la misma frecuencia. No, que se moche tres veces. ¿Qué sería? ¿Tú qué piensas? A ver, 1-855-370-3100. ¿Qué tal? Yo diría que a lo mejor un PlayStation.
1: ¿Qué?
0: Sí, güey.
1: Un masaje, güey.

0: Acelerero.
1: A ver, chavos, en la pregunta difícil. Hay un video que se está haciendo viral en redes sociales, ya de que acaba de pasar un día festivo importante, sobre todo para nosotros los vatos, que nadie peló, pero está bien.
2: ¿Qué día? No le muevas ya, hombre, güey.
3: ¿De qué estás hablando?
1: Del Día del Padre.
2: Mira, ni se pone.
4: Nadie se acordó.
1: Lamentablemente, digo.
3: Congratulations.
2: Me dieron un sombrerito ahí, mal pedo.
1: Está bien, por lo menos se dieron algo. No, a mí ni las gracias, ni los buenos días me dieron, güey.
3: Ay, qué triste, tristeza.
2: Es mentiroso, güey.
4: No eres papá, esto es lo importante.
1: Bueno, sí. Y esta chica dice, a ver, muchachos, ¿cuál sería el equivalente? Porque para una dama, cuando tú le das flores, la mayoría de las mujeres les gusta.
3: A mí esa es una gran pregunta,
1: A ver, ¿qué pasó?
3: La neta, yo soy bien detallista. ¿Qué puedo regalar que sea algo recurrente que le pueda gustar a alguien? Yo sí.
1: Como a una damita darle flores, o sea.
3: Algo así.
1: Por ejemplo, a ustedes se les puede dar flores cada semana y van
3: y
1: a estar felices.
3: Y vamos a estar extasiadas.
1: La mayoría de las mujeres.
5: Tengo una duda. ¿Cuál es el equivalente de regalar flores a las mujeres en los hombres? Sí. O sea, explico. Porque, pues, los hombres cuando nos quieren hacer feliz van y nos compran flores. Pero nosotras, ¿qué podríamos regalarles a ustedes para que ustedes estén más contentos?
1: Ok.
5: Quiero saber.
1: Muy bien.
2: Una nochecita de pasión.
1: Sí, muy guapa la Chayo.
2: O sea, si te vas al precio, a mí que me den el triple de lo que le doy a la Chayo. Nah. Porque le compro de esas de mezcladas como girasolcitos.
3: Sí.
2: Cuesta $7.99 cada una, que me den unos 30 bolas.
3: Pero algo, que te los dé cómo. O sea, ¿qué te pueden dar? Porque, ejemplo, yo voy y busco un regalo para un hombre y digo, ok, yo regalo experiencias. Voy a regalar. Ahorita la última experiencia
1: ¿Qué experiencia vas a regalar?
3: Ahorita voy a regalar una experiencia astral.
2: ¿Cómo? Mira cómo
3: aparte
2: tengo experiencia.
3: De esa experiencia, un simulador de un avión, pero un avión comercial. Y es una hora y tiene todos los botones y todo. O sea, intento regalar experiencias.
1: Una hora en un simulador. ¿Está chido?
3: Está buena la idea. Está padre el simulador, ¿eh?
2: Está buenísimo. ¿Qué tal un simulador? Una simuladora. Una muñeca que simule.
3: No, yo porque voy a regalar una muñeca.
1: ¿Cuánto cuesta una hora en un simulador?
3: Me costó por persona 210, algo así.
1: Ah, está chido.
3: Sí, fueron como 500 con todo.
1: Está padre.
2: ¿O vas tú también?
3: Pues sí. Voy a vivir la experiencia.
2: Pero pues no,
3: vomitada,
2: ¿qué no es para él? ¿Qué no era para él?
3: Pues sí, pero la
6: no se va a concentrar el pobre tipo ahí.
3: Ay, guay.
6: Va a ir a chocar el avión.
3: No,
6: le va a estar viendo las piernas.
2: Pues le va a dar la experiencia también a ella mientras vuela.
6: Bueno,
2: yo meto los cambios.
3: A ver, ay, esta palanca aquí.
6: No necesita cambios el avión, Paola.
2: Levanta el avión, levántalo.
1: Pero eso está chido, eso está chido. Si al vato le gusta eso, eso está padre.
3: Pero mi punto es, o sea, ¿cómo das? O sea, un regalo continuo, no sé.
2: Chido.
3: Yo puedo regalar a alguien que hace ejercicio, a lo mejor le regalo snacks de ejercicio, snacks de esto, pero
1: ¿eso? ¿Qué tal?
3: Flores.
1: ¿Qué tal si al vato le gusta pistear unas botellitas?
3: No, vas a estar regalando botellas cada mes, lo vas a volver súper alcohólico.
2: Pero depende cuánto cuesta el
1: Hay gente
2: el
1: que colecciona botellas o le gusta tenerlas en la cantinita, un tequilita de vez en cuando.
3: Sí.
1: Claro, ¿qué tal un 6, un 12, un 18?
3: Cada mes, así aquí está tu 12.
1: Aquí está tu 24.
2: ¿Por qué no? ¿Por qué no?
1: ¿Qué tiene?
2: ¿Qué tal un ramo de esos buchones? Yo le doy a la Chayo algo. Ay, costó $180 porque salen bien cara.
3: Sí.
2: Y que me los dé, pero también ella en puros de 100, así como flor.
3: Ay, qué rico.
1: Bueno, ¿Cómo?
3: Este sí que es ramo buchón, chon.
1: Tú quieres puro dinero. Puro dinero quieres.
2: Pues algo que valga la pena, ¿qué pues? ¿Qué más?
1: Pero es dinero, güey. A ver, mira.
2: Por el dinero, ¿tú sabes cuántos masajes agarro?
1: ¿Tú qué piensas, paisano? 1-855-370-3100.
3: Ahora
1: tenemos a Juanito.
2: Una barrita de plata, de oro.
1: ¿Eh? Hola, Juanito.
3: ¿Continúo?
1: Compadre, ¿cuál es el regalo equivalente? Sí, eres tú. ¿Cuál es el regalo equivalente de flores a una dama para un vato, güey? ¿Tú qué dices?
7: Que se queden calladas. Es lo mejor que nos pueden regalar.
4: ¡Silencio!
2: ¿Cuánto tiempo? Porque no aguantan mucho.
4: ¡Todo!
2: ¡Media hora!
1: Pero esa sí la veo difícil.
3: ¡Grosero!
1: ¿Qué tal?
3: ¿Qué te regaló? ¡Cállate! ¡No manches!
2: Chayo, te voy a regalar flores. Ten tu regalote. $200. No más una hora, dame de silencio.
1: ¡Sí, no está mal!
3: ¡Cállense!
1: No está mal. Fíjate que no está mal.
3: Oye, tu pelón que te regalen juguetitos.
1: Puede ser, claro, juguetes, sí, claro.
3: Pero para ti es fácil por los juguetes, porque sabemos lo que te gusta. Pero hay veces que uno no sabe qué le gusta.
2: Herramienta.
1: No creas, no es tan fácil.
3: Pero en algún punto te vas a acabar todos los martillos. No, hay mucha herramienta
2: nueva, mi hijita.
1: ¿Qué tal PlayStation y por ejemplo, unos jueguitos también?
3: Juego por mes. Pero los puedes descargar, ¿no? Sí, a lo mejor darte una tarjeta de regalo.
1: Ya los juegos físicos no se compran, pa.
3: Sí.
1: Se descargan. Entonces ya los compras en línea, los guardas. Y está chido también. Si al vato le gusta, mira, si al vato le gusta, por ejemplo, el sonido.
3: Entonces regalarle. La changa.
2: Grítale.
1: No. Le compra sus bocinitas.
3: Pero mira, ¿cuántas veces le puedes comprar bocinas?
1: Yo, por ejemplo, ahorita ando requiriendo unas bocinas nuevas.
3: Sí.
1: Un woofer para ponerlo en el cine, para ver el fútbol y todo el rollo.
2: Una bocina vieja y se lo transearon. Y ahora se la dieron al pobre.
1: Tenemos
2: a
1: Yulay. Ese Yulay.
0: Hola
1: Yulay, a ver, hi, ¿cuál Yulay es el equivalente regalarle flores a una mujer pero para un vato? ¿Tú qué piensas?
0: Yo diría que un par de season tickets a su deporte favorito,
1: season tickets. Ay, no,
2: está buena, está buena, está buena.
1: Eso está chido.
3: Oye, Yuli, pero, o sea, a nosotros si nos regalan flores cada mes somos felices. O sea, comprarle un boleto para fútbol cada mes.
0: No, solo lo pagas en paquetes. Por ejemplo, puedes pagar una season partial. La mitad de la sesión puede ir contigo o con un amigo. O sea, que le da la libertad de tener un guys night out o con uno.
3: Eso Yuli, está perro, te vamos a poner un altar.
1: Qué bárbaro, Yuli.
3: Wow. Gran regalo.
1: Sí, o sea,
3: la neta se la rifó.
1: Le gusta el básquetbol, le gusta el béisbol.
3: Oye, ¿y cuánto cuesta eso más o menos? O sea, no sé, de básquetbol.
2: 300.
1: Sí.
3: Toda 400. La temporada.
1: Ay, sí, a ver, no. ¿Tú qué piensas? Ahorita regresamos. 1-855-370.

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3: A ver, señores, estamos en vivo a través de YouTube, arroba bueno, mala, feo, para que te conectes. Veas este video, esta chica preciosa, ¿eh?
4: Muy bella.
3: Muy bonita ella. Haciendo una pregunta muy interesante. La pregunta difícil es, ¿cuál es el regalo equivalente para las damas? O sea, porque para las mujeres, la mayoría, darles flores
4: es lo máximo.
3: Es un regalo, digo yo, seguro, bonito, se emocionan, les gusta, está padre.
4: Es algo muy delicado, la hace sentir femenina, la hace sentir amada, deseada. Es algo muy romántico regalar flores.
3: Sí.
4: O sea, ver un hombre, ya no hay hombres así como los de antes que eran tan detallistas y todo. O sea, si ver un hombre con un ramo de flores cargándolo,
5: no hay mujeres como las de antes tampoco.
4: Sí hay, sí hay, por supuesto que hay.
3: Claro.
4: Pero ahora, ya regalan otras cosas, ¿no?
3: ¿Cuál es el equivalente darle flores a una dama, pero con un hombre? Eso es lo que pregunta esta chica.
6: Tengo una duda. ¿Cuál es el equivalente de regalar flores a las mujeres en los hombres? O sea, explico. Porque pues los hombres cuando nos quieren hacer feliz van y nos compran flores. Pero nosotras, ¿qué podemos regalarles a ustedes para que ustedes estén más contentos? Quiero saber.
3: A ver, ¿ustedes qué piensan?
4: ¿Qué puede ser?
3: 1-855-370-3100. A ver, tenemos a Juanito con nosotros. Hola, Juanito.
7: Esta morra yo le doy flores todos los días.
8: ¿Qué onda? ¿Cómo andan arriba, Chicago?
3: ¡Chicago! Oye, Juan, ¿qué regalo sería equivalente para nosotros los vatos? ¿Tú qué dices?
8: Pues mira, carnal, la neta son las chelas.
3: ¿Una chela?
4: Una chela. Sí, Juanito.
8: Si llegan con un docecito así el fin de semana, oh vaya, que te dejen ir una barra.
4: Ay, que la verdad ya cambió la cosa.
3: Carnita asada, güey.
4: A ver, que te hagan una carne asada.
8: Y eso nos hace feliz a nosotros. Sí. Carnal, vete a la barra, échate unas chelas con tus amigos. Y regresa.
7: Ay, qué rico, vete al billar, ¿eh?
4: Oye, ¿la barra es donde están las mujeres en calzoncitos?
7: Unas.
8: Sí, ya, güey.
4: Ay, ¿unas? No, mejor en la casa te hacemos una carnita asada.
7: Ay, no, ya, pues, ya.
4: Te
7: ya
4: pongo unos videos
7: ya
4: en YouTube.
7: Ya mataste la ilusión.
3: Que comida casera, no
7: hombre.
3: Queremos comer fuera.
4: Bueno, la mandamos pedir al hogar, no, don Worry, pues. Be happy.
3: Y la atención, el buenas tardes, o sea, todo eso.
4: Contratamos a un mesero en casa, hombre.
7: ¡Mesero!
3: ¡Ay, no más! A ver, tenemos a Pepe. Hola, José, ¿qué pasa?
7: Pobrecito, mi compa.
3: José a la una, José a las dos.
8: ¡José! Bueno,
4: José.
3: ¿Cuál es el equivalente, carnal, de regalarle flores a una mujer para nosotros los vatos?
9: Una botellita de vino.
7: Esa es, qué rico. Okay.
4: O sea, que te llegue y te diga, mira, mi vida, aquí está tu botella.
3: Ay, qué rico. Te estoy 18, Pau.
4: ¿Cada mes?
9: Pues sí, porque así va haciendo uno su barrita y cuando tenga ganas de un traguito, se echa uno un traguito. Y...
3: Exacto.
4: Ok, una botellita de tequila, dice acá.
3: Uno que las colecciona, yo también tengo ahí mi colección de... No piseo, pero ahí tengo mi colección.
7: Alejandro Fernández también colecciona botellas.
3: ¿Ah, sí?
4: ¿Y luego qué hace con ellas?
3: Qué padre.
4: Se las bebe.
3: No sabía.
7: Se las chupa, se las toma.
3: No sabía. A ver, tenemos a Juanito. Hola, Juan, ¿qué peteo?
7: Bueno,
3: Juanito.
7: Con don Juan.
8: Bueno.
7: Sí, buenas tardes.
3: ¿Cuál es el equivalente de regalarle flores a una mujer para un vato?
8: Mira, buenos días. Primero
3: bueno,
8: que nada,
3: bueno,
8: yo diría, ya no es tanto lo que cuesta el detalle o el regalito, pero un simple docecito. ¿Sabes qué, mijo? Le traje un docecito, a una botanita le voy a hacer.
4: A la que te cocinen, que te atiendan.
3: Un 12.
7: Unas tostadas de ceviche. Ay, ay,
4: oye,
7: ay.
4: ¿Qué tal rico, recibir a tu pareja, a quitarle los zapatitos y hacerle un buen masaje de pies?
7: En baby doll.
4: En baby doll.
8: Es tan simple y sencillo. Uno ya no es tanto el detalle lo que cuesta a un hombre.
4: Sí.
3: Qué rico.
4: Feo, quítate las botas.
7: ¿Qué vas a hacer? ¿Me vas a quitar el hongo?
3: ¿Qué?
7: No, qué rico sería.
8: O sea, comparar, o sea, un docecito nos cuesta $18, $20. O sea, un ramo de flores, estamos hablando de $100.
4: Sí, claro.
7: ¿Qué tal si me dice la Chayo, me trajiste flores, mi amor, te voy a llevar a los masajes, regreso en una hora por ti? Ten 150 bolas.
3: No. ¡Ay! No, mira. Quien te va a recibir es la Chayo en baby doll y te va a decir.
7: No. ¿Eh? Estamos hablando de cosas extraordinarias.
4: Por eso, en baby doll.
3: Ella
4: te va a decir,
3: en baby doll, y te va a decir masajito en los pies.
4: Sácate las botas.
7: No, llévame a los masajes allá, déjeme ahí.
3: No,
7: y venga por mí en 2 horas.
4: No, Oye, que te lleve a los masajes y de repente ella te salga. Aquí está tu surprise. Yo te voy a hacer el masaje.
7: ¿No le pago?
3: Pregunta. ¿Y para qué quieres dos horas, perro?
7: Es que de ahí me voy a ir al tianguis.
3: Si en 15 minutos estás listo.
4: A comerse unos tacos de barbacoa.
3: Y bañadito.
7: ¿Cómo sabes?

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1: Atención, señores, porque el chal de nuestra Pao Sasso ya está en YouTube a partir del día de ayer. ¿Y qué creen? El día de mañana se estrena un nuevo episodio de este podcast perrón a través de VIX, Spotify, Apple Podcast. No se lo vayan a perder.
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3: En todas las plataformas de audio, mi feito. Ahorita tenemos un capítulo espectacular, no se lo pierdan, con el Daza. Está increíble nuestra plática, plática de sus inicios, cómo le hizo, cómo lo logró, los retos que tiene, como padre trabajador, cómo les dedica el tiempo a sus hijos. Fíjate que dice que él a sus niños no les tiene teléfono. ¿Qué? Y que no les va a dar celular. ¿Por qué? Cáchenlo, está muy bueno. Ahí, echar el chal con Pao Sasso.
2: Así era el pelón también, no les daba teléfono. Que no,
3: tan pero el codo, pelón por que no, codo, no, no por otra cosa.
2: El Daza no por codo, sino porque los quiere educar bien.
1: Yo les dije, hasta los 27 no van a tener teléfono ustedes,
2: chicos. Hijo de la pelona.
3: Y luego se lo compran ustedes.
2: No te lo pierdas, el chal con Paola Sasso a través de VIX. Por Univision también. Y los lunes, ¿cuándo?
3: En YouTube.
2: Por YouTube.
3: En YouTube.
2: Por YouTube y el Apple Podcast. ¿Y cómo?
1: Spotify.
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1: Jugó la cabra, señores, el día de ayer. ¿Cómo le fue? The GOAT, the greatest of all time. ¿Cómo le fue a Messi? ¿Cómo le fue a Mbappé? Oye, se
2: ¿también Mbappé?
1: Se paró el juego de Francia y Senegal. Ojalá más de dos horas.
2: ¿Por qué?
1: ¿Qué fue lo que pasó? Ahorita lo platicamos. ¿Cómo va ese grupo? Hoy juega el capitano y juega Cristiano Ronaldo. Mañana juega México. Ahorita regresamos con lo último en deportes. 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
1: ¡Señores!
2: Ya estamos
1: en el final de la segunda ronda del mundial.
2: Adiós.
3: Oye, hoy, ¿cómo se pasó tan rápido, no?
1: Se juegan los últimos partidos. Sí, hombre, vamos rápido bueno. Eso. Sí. Y eso que son 48 selecciones, pa. Mañana está comienza cañón. La tercera ronda.
2: ¿Cuándo es la última semana de este pedo?
1: Hasta julio, Feito.
3: Ay, no. ¿Cuándo?
1: Ahorita regresamos con lo último en deportes, chavos.

0: vamos a recibir con nosotros para platicar lo último ya de esta segunda vuelta. Se comienza ya la tercera y última ronda el día de mañana. Juega de nueva cuenta la selección mexicana. Tenemos a mi compita Gabo Sáenz, que
1: periodista exclusivo del Bueno, la Mala y el Feo, que se dedica nomás a narrar los partidos.
2: No, enseñar los pies y enseñar, o sea, no, los pies.
0: No, no más, dice.
1: No más eso, porque no los ve no
3: más,
1: todos.
0: Oye,
1: no más.
0: Oye, Gabo, bienvenido, bienvenido, Gabo. Sabes que te queremos. Oye, Gabo, y el día de ayer jugó la cabra, jugó the girl, the greatest of all time. Messi, que lamentablemente falló un penal también, mi carnal.
2: Sí,
0: ¿qué rollo con eso?
2: Bien feo.
0: Increíble.
3: Sí, fíjate que, a ver, primero para saludarlo, saludar a toda la gente, y la verdad es que lo de Messi está siendo una Messi dependencia, por

0: parte de Argentina. Ay, no, qué ridículo.
1: ¡Vamos! Ah, ¡vamos, Argentina! Okay.
2: ¡Vamos! Hoy llegó y digo...
0: ¡No, no, no!
2: ¡Sí, buenos días, muchachos!
0: ¡Qué equipazo! Rosario. O sea,
1: ¿qué
0: sí, no, no.
1: equipazo, la verdad?
0: No sé, no sé. Pero yo te puedo decir una cosa y te lo digo hoy, ¿eh? Te lo digo hoy.
1: ¿Qué?
0: Si le quitas a Messi, si le quitas a Messi a este equipo argentino... Yo no lo veo más de octavos de final. De verdad, es un equipo normalito, es un equipo cualquiera. Y depende de Messi. Llevan cinco goles.
1: O sea, el campeón de
0: goles y los cinco.
1: El campeón
0: y los cinco han sido de Messi.
2: Que Rodrigo de Paul es el hombre más guapo del universo. Después de mi padre.
0: No juega nada, por favor.
2: ¿Qué?
0: No, Pau, es un jugador, es un jugador regular de Paul. Pero regular.
3: Regular.
0: Regular.
2: Le tienes envidia a su cuerpo, Gabo, a sus tatuajes.
0: No, no, no. Ya quisiera, pues, o sea, sí, ya quisiera estar así de marcado como él, pero la neta,
1: ¿sí estás?
0: La neta es sí, un jugador normalito.
2: Pero por el calzón.
0: No, sí, estoy marcado, pero como vaca, marcado, pero como vaca, aquí traigo el sello.
4: Gabo, está enojado porque no lo mandan al estadio a transmitir.
2: A la vuelta.
4: Está en la barra de al lado.
0: Sí, es un tema. Ahorita que me preguntaba a Pau que cómo estaba el tema de lo de la prensa, la acreditación y todo, y eso sí es algo que hay que recriminarle a FIFA. FIFA es muy raro y ha sido un desorden. Te da una acreditación y te deja entrar a una carpa fuera del estadio para ver el juego. Tú tienes que pedir los boletos de acceso días antes para el estadio. Y te puede decir no, Te puede decir no, no hay manera de que entres al estadio.
2: No
0: y
2: manches.
0: No te pueden dejar al
4: estadio. Pues yo he visto varios narradores
0: también pides
4: de adentro.
0: Acceso a zona mixta y también te puede decir que no. O sea, realmente ha sido eso. Aparte, no puedes subir contenido, no puedes subir los videos, no puedes subir las entrevistas. O sea, realmente es un mundial muy, muy raro.
4: ¿Que no hay narradores que transmiten de adentro, Gabo? ¿De verdad?
0: Sí, pero todo cuesta, Feito, todo cuesta. Cada lugar, para un comentarista.
4: Ellos no lo pagan.
0: El falso, sí, claro. Aparte que tú tienes los derechos, si tú dices, quiero llevar a nosotros cuatro, por ejemplo. Ok, sí, por el pelón son tantos dólares, por Pau son tantos dólares, por el feo. Aunque ya tienes derechos, tienes que pagar por cada lugar que
4: un
0: va a ser
4: boleto.
0: Ocupado por una persona.
1: No más,
2: O mejor nada más cómprate para entrar.
0: Están bien baratos.
2: Y ya te quedas parado así.
0: No, es un show.
2: Y ya te sientas en el piso cuando te...
0: Pero ayer no solamente entró en actividad el GOAT, que dice el señor Pelón, no solamente fue Messi, que
4: Messi
0: sí consiguió el triunfo, ganó 2-0. Y su selección ya avanzó a la Argentina, pero sí le digo, si quitas a Messi, quién sabe. También jugó Kylian Mbappé y metió también dos goles de Lionel Messi. Así que me parece que también hay que tener ojo con la selección francesa. Por cierto, el primer partido suspendido de esta, no solamente de esta Copa.
1: Sí.
0: Es el primer partido que se suspende en la historia en 96 años.
2: ¿Pero qué pasó?
0: De los mundiales, porque nunca se había suspendido
1: tormenta
0: un partido
1: terrible,
0: por lo menos con tiempo para poder jugarlo. Así que fue una tormenta eléctrica, obviamente algo que puede pasar en mucho en los Estados Unidos. Y después de que regresaron, estuvieron parados de jugar como 2 horas, más o menos, hora y media. Terminó haciendo gol Kylian Mbappé. Salud, mi querida Pau.
2: Gracias.
0: Y pues bueno, a ver, después de eso, también juega Erling Haaland. Y también hace 2 goles. Qué tema, ¿eh? Qué tema, porque los tres están encendidos, están haciendo goles y es algo importante.
1: Y Cristiano,
2: Tres goles.
1: Entonces Cristiano tiene que meter
0: como el grillito, papá, como el grillito. Como el grillito, sí, Cristiano. Hoy entra en actividad Cristiano. Va contra Uzbekistán. Uno pensaría que puede hacer goles, pero la verdad es que yo creo que va a ser un mundial difícil para Cristiano, ¿eh? Ya los 40 o más de 40
4: están empezando. ¿Qué trae? No, hombre.
1: Y con sus y luego con compañeros como este el Joao,
4: ¿cómo se llama?
0: Joao Neves.
1: Que es un jugador como todo.
2: Pero cómo si que, o sea, por más que sea una superestrella, si su equipo no lo apoya, ¿cómo va a triunfar? Es trabajo en equipo.
0: No, pero a ver, Pau, digo, la verdad, cuando ves un partido de Portugal, sí te das cuenta de que a veces se exceden, porque cuando tienen la pelota ya prácticamente después de 3/4 de terreno, es voltear a ver dónde está Cristiano. Siempre lo mismo con Portugal. Y creo que ya deben de dejar de jugar para Cristiano Ronaldo. Ya es un tema que, a ver, por ejemplo, ahora con Messi ya no juegan para Messi, sino que Messi
4: él
0: prácticamente
4: se la roba,
0: arma la jugada, dan el pase y él la termina. O sea, realmente creo que ha sido así. Ronaldo no puede hacer eso, a pesar de que tiene un físico impresionante, pero ya no le da.
1: Y es que también, Gabo, son, tú sabes, dos posiciones distintas. O sea, Cristiano es punta, está arriba, está esperando, y
0: punta,
1: Messi, al ser un 10, o sea, tiene una visión... un poco mejor del balón.
0: De acuerdo.
1: Y si él puede, claro, o sea, si no se puede meter y todo el rollo.
0: No, y Cristiano no puede hacer eso. Cristiano no puede hacer eso. No puede lanzarse para atrás, no puede crear una jugada, no puede abrir espacios. Eso no lo hace Cristiano. Cristiano, además, ya con la edad, pues, se ha colocado solamente, como dices, como un centro delantero fijo. No, a lo mejor en sus épocas.
3: No, ya no. Por la edad, claro, ya no lo hace.
0: Ya no le da.
3: Pero antes lo hacía. Ya no lo hace. Antes agarraba el balón desde atrás.
0: Claro, y llevaba dos, en el Madrid lo hacía, por ejemplo. En el Madrid lo hacía. Bajaba mucho, jugaba por las bandas.
1: Pero aguántame las carnitas. Portugal, Uzbekistán el día de hoy.
4: No trae nada Uzbekistán.
1: O sea, sí, señor. Estamos hablando que mejor no se lo podrían poner.
0: Tiene que ganar Portugal por goleada, primero, para empezar. Tiene que ganar por goleada. Y pues ahí tiene que venir por lo menos uno de Cristiano. Que a ver qué pasa. Pero la verdad es que sí, creo que va a ser un mundial difícil. También en Guadalajara juega la selección de Colombia contra el Congo, que son rivales también del grupo. Partido va a ser bueno.
1: ¿Cómo está? Lleno de colombianas está ahorita
0: tratar de ganar. Ayer hubo banderazo en la Minerva por parte de Colombia y había muchísima gente. Yo calculo que unas 15,000 personas, 20,000 personas dando el banderazo, y sí había muchísimas personas. Había muchísima gente que también lo hizo en la Ciudad de México para el partido contra Uzbekistán, y bueno,
2: Gabo quiere decir algo, pero no se atreve porque su esposa está por ahí.
3: Ahí está al lado.
2: Dice, hay muchísimas personas que son colombianas, pero muchísimas seres vivos.
4: ¿Quiere que lo diga yo?
0: No, a ver.
4: Había mucha nalga,
0: Hay mujeres muy guapas.
4: Mucha nalga.
2: Ahorita va a volar la cabeza de Gabo.
0: Espérate, no te creas. Está muy fea la colombiana.
1: Gabo, yo que te aprovechaba para entrevistar a dos, tres, y que diga, a ver, papacito, dígame usted.
2: ¡Qué cerdo!
0: ¡Qué cosa, no! Gabo. ¡Qué cosa!
2: Oye, Gabo, te ha tocado ver, bueno, me han salido muchos retos virales de las fans de mujeres de fútbol que se andan besuqueando con los que vienen, con los extranjeros, o sea, colombianas, con europeos, con mexicanos.
1: Sí, los coreanos ahí en Guadalajara también.
2: ¿Te ha tocado, Gabo, ver eso?
0: No me ha tocado, y qué bueno, digo, porque de repente pues así me iría en mi casa, ¿no?
3: ¡Mandilón!
1: Eso Gabo, me gustaba, Gabo. Ay,
3: esta es tu oportunidad, Gabo. Es trabajo, Gabo. Dile, es trabajo, mi amor. No, pues, Gabo, por favor.
0: No, bueno, se ha tocado que de repente pasa y hay muchas, se arma las bolitas y demás y todo.
4: Las bolotas.
0: Pero luego uno no sabe. Porque ya me dijeron. Que no todas son mujeres.
3: Mejor.
0: Por eso ya mejor ya uno nunca sabe. Mejor ya no hay que hacer.
4: Para que no te mueras sin calor.
0: Mejor dice el feo, ¿no? Bueno, qué cosa. No, dice. Pelón. Dice el feo, mejor. No.
4: Para que no te mueras sin calar algo más, Gabo.
0: No.
4: Qué aburrida la vida tuya, loco.
0: ¡Oh, qué cosa!
4: Se dio un beso
1: a Gabo y dice Gabo, ¡ay, me emocioné! Y dice, ¡yo también!
0: ¡Yo también, claro! ¿Aún no has visto esos videos también, que llegan? Papi. Le dice, oye, ¿quieres dar un beso? Sí, le da un beso y todo. ¿Y cómo te llamas tú? No, pues, Manuel. ¿Y tú, Luis? No, pues,
2: Gabo.
3: Gabo, te reto a que te vayas a la porra colombiana y que mandes un videito con unas colombianas para mañana.
1: Ese
3: es tu trabajo.
1: De cancha hoy, de calle.
3: Tu misión del día de hoy.
4: Le va a salir calle.
3: Tú puedes, nosotros vamos aquí, Gabo, tú que tienes.
4: No, le sale capa de los nervios, güey, no le digas eso. No,
2: vas, aparte es que sabe por qué Gabo no lo quiere hacer, porque quien lo graba es su esposa.
0: Imagínate cómo le va a hacer.
2: Ya está sudando, Gabo, está sudando el día, Dios mío.
5: Mandilón, y mis amigos meritan así. Mandilón.
3: No, Gabo.
1: Ay, Gabi.
2: Y lo baila y lo goza.
0: Oye, pues bueno, el tema con selección mexicana, nada más para terminar, sigue lo mismo. No sabemos si va a jugar Memo, no sabemos si va a jugar el Tala, y que a lo mejor después lo metan de cambio. Lo que sí parece, y salió ayer, y me parece una tontería, es que dicen que Gallardo, que Lira, que ya recorrieron más de 20 kilómetros y que están cansados y que a lo mejor les van a dar chance de que descansen. A mí me parece una tontería.
2: Uy, no.
1: Oye, ¿y qué tan importante es que México gane? O se puede dar el lujo de perder, porque ahora con ese nuevo formato, no estoy seguro si a lo mejor...
0: Esa regla nueva,
1: si pierde México contra República Checa,

0: a lo mejor tal vez no le tocó un mejor tercero, le tocaría un mejor segundo.
1: Claro. Algo así están.
0: ¿Qué has escuchado? ¿Qué sabes de eso, Gabo?
2: Así, mira, dentro de la selección lo que tienen en la mente es tratar de ganar los tres partidos, o sea, hacer 9 puntos, algo que nunca ha pasado, que nunca ha sucedido con la selección mexicana, tienen eso en la mente. Además, ya nos dimos cuenta que el rival, la República Checa, pues no es tan fuerte, o sea, le empató Sudáfrica, terminó perdiendo con Corea. Si tú pierdes con la República Checa, pues bueno, ya no va a ser.
3: Gabo,
2: ya
3: respira, no pasa nada. Tu mujer no te va a golpear. Ya está hasta temblando.
2: No, no estoy temblando.
3: No, es que está sudando frío.
0: Es que no puede hablar después de los 5 pellizcones que ya le dio.
3: Míralo, bien nervioso.
4: Tú cálmate, Gabo, no tienes miedo.
0: Todo bien.
2: Parpadeas. Ni siquiera está por aquí, pero bueno.
3: Así, mira, así. Hazlo así, por favor.
2: No, pero a ver, si es importante conseguir los 9 puntos, a mí me parece que es algo que están platicando dentro del seno de la selección. Pero a ver, matemáticamente no le quita nada a México, le va a dejar en primer lugar. Pero si es importante eso, Pelón. A ver, hoy en día, hoy, es Cabo Verde tu rival. Hoy es Cabo Verde, en la mañana, ayer era Arabia Saudita. Hoy cambió, claro, y creo que preocupa Cookie Monster, porque, a ver, le empató a Uruguay, le empató a España, o sea, sí, ese equipo, y creo que sí te puede hacer un buen partido, así que claro que preocupa, y obviamente que tú seas uno de los mejores primeros, pues te va a enfrentar contra un equipo que puede ser mejor. A ver, yo creo, en el papel, hoy día creo que puede ser mejor que te enfrentes a Escocia, que puede ser uno de los que te puede tocar.
0: Perfecto, entonces, vamos a estar muy al pendiente
4: ¿y
0: también.
4: ¿Y el video de las colombianas, sí o no?
2: Te lo voy a mandar para ti.
3: Está sudando frío.
4: Mira, Gabo, representa.
3: ¿Cuándo van a volver? El Gabo tiene miedo.
0: ¿Cuándo vuelve Colombia a Guadalajara? Pau,
2: se llama precaución. Precaución, no lleva miedo.
0: Imagínate, es la oportunidad. Dígame. ¿Es hoy o nunca, Gabo?
3: Hoy podría estar en medio así. Sí. Como entrevistaste a los mexicanos así.
0: ¿En serio? ¿No lo vas a hacer, Gabriel?
4: Tiene miedo.
3: Lo graba su esposa. No,
2: sí.
0: Mira, Gabo, comenta Samuel, no es miedo, es precaución.
2: Entrevista sí.
4: Con el colombiano.
3: Pero hombre, es
4: colombiano. Cotorrea, Gabo.
0: ¿Quieres hacerte viral, Gabo?
4: Un beso con el colombiano.
0: Sin playera, vete con la bandera colombiana pintada, a ver si no recolectas besos ahí en medio de tanta gente.
3: Ay, sí, ahorita.
4: Quiero eso.
0: ¿Qué tiene?
3: Sin playera y pintado
2: pues,
3: como
2: sin playera, imagínate. No creo que se me acerque
0: ay,
2: nadie.
0: Ay, papacito, y le van a dar beso y todo el rollo.
3: Así hay que sobarle la panza al Buda para ganar.
2: ¿Qué pasó, Pau?
0: ¿Dónde la gente te sigue en redes sociales, Gabo, para salir al tiro de ese video que vas a hacer el día de hoy?
2: Dale. Me pueden seguir en el X, en arroba Gabo Sainz, en el Instagram, en el TikTok Gabo Sainz 1, también en el Facebook Gabo Sainz. Y porque, por cierto, me mandaron un montón de mensajes diciendo que estás bien, güey, por apoyar a Messi, y a mí me daban la razón porque no tenemos que apoyar a Messi.
4: Messi, bueno, ahí Messi, está, pero bueno, Messi.
2: También en el OnlyFans, mi querido Feo, para vivir al máximo. ¿Cómo está?
4: Big Food.
2: Está muy bien.
4: Venga.
0: Hay que presumirlo ahí en la Minerva. El Big Food.
4: Colombia.
2: Claro.
3: En vez de subir una foto así, Gabo debería subirse con su pie.
4: El dedo gordo.
1: Ay de ti, Gabo, si el video de mañana solo vienen vatos ahí contigo. Ay de ti.
2: Ese te lo voy a mandar directo a ti nomás. Pues,
0: mínimo 3 besos necesitamos en ese video de la colombiana.
1: Quiero verlo.

0: Ahorita.
1: Oye, Feito.
0: Los robots andan con todo, ¿eh? La tecnología.
1: Hasta en las películas ya salen de que parecen personas.
2: Las, no digas los. Es las.
0: ¿Cómo no? Espérame.
2: Las robots andan con todo.
0: ¿Qué?
2: Y son. ¿Cómo te dije la palabra? ¿Ultra qué? Ultrabiónica.
1: Ultrabiónicas.
2: Eso quiere decir que ya son. Hace cuenta un humano, pero no es. ¿Cuánto cuestan? ¿De qué se trata? ¿Y qué tan efectiva puede resultar?
0: Ajá.
2: Y te conviene esto que vas a escuchar. No te vayas.
1: Oye,
2: no
1: pero,
2: te vayas.
1: Como robotina, la de los supersónicos.
2: No. Estás hablando de una rubia bonita, ¿qué? No fregaderas.
1: Hola.
0: Espérame, sí, pero robot. Sí, sí.
2: Pero robot.
0: Asume.
2: Y hasta tiene sentimientos.
1: No, ¿cómo?
2: Chin, chimpa, si no.
1: Pero como la Mega Fox de la película.
2: Pero,
1: ¿te acuerdas?
0: ¿De qué estás hablando?
2: Y haz de cuenta que tienes a la pobre, ahorita te cuento todo el
1: show.
3: Ha llegado el momento de enterarte todo lo que está pasando en VIX. Te veo en VIX.
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0: Increíble cómo la tecnología ya se está apoderando de nosotros. Es más, ya están saliendo a la venta los nuevos androides, ¿verdad?
2: Fíjate que las nuevas robots como pareja hablando sí. Así como que vas a cambiar de pareja, son totalmente ultrabiónicas.
0: ¿Cómo?
2: Ultrabiónicas quiere decir, lo que me explicó la Pau, no lo entendía.
0: A ver.
2: Que son ya casi como un ser humano.
0: ¿Qué?
2: Como un ser, y tienen casi sentimientos. Si tú las pellizcas, ay, mis siete costillas. Si tú le das un beso, ay, qué rico eso me diste.
1: ¿Viste la robotina?
2: Ahorita regresando.
1: ¿Los amigos?
2: Sí.
0: Pero no la pellizcaba así como dice.
2: No, pero ahora sí.
1: ¿Qué? Es que el feo la quiere pellizcar.
2: Ahorita al regresar les voy a contar de qué se trata, cuánto cuestan y si te conviene mejor cambiar a esa por tu esposa.
1: Ay, que no, ya
0: ¿cómo? ¿Tanto así? Ahora verás. Corren en peligro.
2: Hay peligro de extinción.
0: Señores, hay video, cáiganle a YouTube. Estamos en vivo, arroba uno mala feo. Ahí se van a ver las androides que ya puedes ordenar.
1: Están sabrosas, feo.

0: A ver, feo, ¿cómo está eso de que hoy la tecnología ya va a reemplazar a mujeres que se cuiden?
1: Coming soon, ya viene.
2: ¿Estás seguro?
1: Dolly, vaya. ¿De lo cual? Así se llama. En China acaban de inventar un androide que similiza, casi similiza al 99%.
0: Espérame, déjame la apunto.
1: Son palabras que yo invento.
2: Encanta.
0: Palabras célebres del señor Andrés Maldonado. ¿Qué digo, señor? El poeta del pueblo, el señor Andrés
1: Dramaturgo.
0: Maldonado.
1: Dramaturgo.
0: Junio 23, 2026.
1: Similiza.
0: Esos son movimientos que
2: similizan.
1: Son movimientos que similizan a un ser humano.
0: Quedarán marcados en la historia. Espectacular.
1: Es una mujer, bueno, no se le puede llamar mujer todavía. Dolly Vaya.
2: Pero parece.
1: Es un androide, claro, parece a la perfección 99.9%.
0: ¿Qué?
1: Se parece a la mujer. Y la puedes pedir nalgona, pechugona, brazuda.
0: ¿Qué?
1: Con muslo.
0: ¿What?
1: Puede medir hasta 6 pies de altura.
2: Ay, cállate, pues, ¿qué quieres?
1: ¿La quieres mujer o vato? Pero estamos cotorreando acerca de la mujer.
2: ¿Puedo pedir un hombre así, pelo en pecho, rudo, macho,
1: señorita,
2: alfa? Prosigue con tu nota.
1: Con la medida que usted desee de su brazo.
2: Ay, es que
1: con
2: me gusta
1: el grosor de la muñeca que usted desee.
0: ¿A poco sí?
1: Todo. Y te va a salir por menos de lo que cuesta un otro. Una troca nueva. Sí.
0: ¿Cuánto van costando los androides?
1: Uno anda tratando de conquistar a las viejas. Se compra un trocón, que un Corvette, que un Ferrari, para levantar morras.
2: Ey.
1: Que porque con esa sí, ay, sí me van a pelar. Y el androide este, mujer, te cuesta $50,000.
2: Oye, ay, pero este cara. Androide te limpia, te cocina, te
1: olvídate del que limpie. Te hace todo lo que quieras en tu intimidad.
2: Ay, cállate.
1: Y te da besitos.
0: No,
1: y
0: creo,
1: te
0: que, habla. No creo que estemos ahí todavía, padre.
1: Y te habla chido y le haces cosquillas. Así en la nariz. ¡Ay! ¡You're funny!
2: Oye,
1: you're funny.
2: Eso se oye bien Robocop. Ya estamos en el 2026.
1: Pero no va a ser así. Va a ser como un ser humano con los movimientos igualitos.
2: Sí, claro.
1: Haber caminado igualito a un ser humano. Te va a platicar. Sí.
0: No
1: creo. Y Andrés, ¿cómo te fue en el trabajo?
2: Oigan, mijo, hay un video. Cáiganle a YouTube @bueno_mala_feo para que vean el video de lo que nos está hablando el feo, porque
1: 6 pies de
2: sí
1: altura.
2: Se ve real, ¿eh?
1: No, es casi real, Pau.
0: A ver. Sí.
1: Ahora, vas a poder volar con ella en avión, métela en una maleta, no tienes que pagar por el pasaje.
0: ¿Cómo cabe en una maleta? O sea, le doblas las...
1: Pero habla, se arregla, sí.
2: Mira, te vamos a enseñar.
0: Mira, a ver, que hagan en YouTube, @bueno_mala_feo.
3: Your next girlfriend might not be human, and China just started selling her. China's UbiTech has opened pre-orders for what it calls the world's first full-size ultra-bionic humanoid robot built for emotional companionship. It comes in male and female versions, standing up to 6 feet tall with 88 motion points.
0: ¿Qué? No.
1: Medio, con muchas emociones. Mira qué hermosa está.
0: A ver.
1: La puedes pedir morena.
0: Espérame.
2: Esos videos triple X que nos estás poniendo.
1: Morena, asiática, latina, colombiana. La que quieras, puedes pedirla así.
0: A ver, espérame. Tengo mis dudas.
1: ¿De qué?
0: Número uno, si esto es inteligencia artificial. Número dos. Tengo mis dudas que ella no sea una actriz. Creo que ella es una actriz.
1: No es una robot, güey, es el androide. Estás viendo ahí exactamente el trabajo que puede hacer un androide, el besito que te da.
2: Cuando ustedes están en el teléfono, en Instagram, ejemplo, la primera de pantalla te da sugerencias de las cosas que tú ves.
1: Y a mí me sale mucha robot.
2: Ya veo lo que te sale al inicio del video.
1: 50 mil bolitas.
0: Antes de que el feo les mande un video o les pida poner algo, por favor, verifiquen si es verdad. Tengo mis dudas si esto es de
1: verdad. Es verdad. Es más, esa morra no identifica si la bolsa que le está regalando es pirata o no. El anillo de diamante, no, ella no sabe si es anillo de diamante de verdad.
2: Pues debe de saber, porque si es un androide súper inteligente y tiene todo ese conocimiento.
1: Pero te la programaron para que te salga más barata que tu esposa.
0: Y creo que ni le interesa que le des regalos. O sea, es un robot, güey. ¿Cómo?
1: Ella nomás le interesa satisfacer a ti.
2: A ti, pelón.
0: Está programada. Está programada para
1: salvajidad.
0: Hoy no, man.
2: Salvajidad.
1: Y si quieres que te cocine como hace la Pau,
0: pídeme 50.
1: ¿Qué quieres? ¿Huevitos con chorizo?
2: ¿Qué quieres? ¿El huevito o el chorizo? ¿Qué quieres?
1: Güey, te va a salir más vara que tu vieja.
0: Wow.
1: no anda pidiendo zapatos de marca, no anda pidiendo nada.
2: Oye, ya, feo.
1: Si le traes flores, llegas y ahí te está esperando. Está
2: Vamos a ponernos serios, pero no tiene sentimientos.
1: Estoy en serio desde que empecé esta nota. Yo no sé por qué ustedes se van por el lado del desmadre. ¿Qué?
0: O sea, yo no, ¿qué estás pidiendo, Pau?
1: Sí, ¿qué te refieres?
0: No te está hablando de show, él es en serio.
1: Hoy la Pau me sacas de onda, hija.
2: Yo sé que lo dices en serio, pero no tienes sentimientos, no importa.
1: ¿Qué me importa a mí que tengo? No te tiene nalga, tiene cuerpo.
0: A ver.
2: Este baboso.
0: Vamos a YouTube.
1: Te voy a decir I love you, te quiero. Me lo dicen.
0: Estamos en vivo.
1: La chata del GPT.
0: Arroba bueno malo feo. ¿Ustedes qué piensan de estos robots? $50,000.
1: Mejor que una.
0: ¿Se comprarían o no?
1: Te divorcias y no tienes que darle la mitad de la casa ni nada.

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1: A ver, mi compito el feo nos está platicando ahorita de que hay una convención ahorita de androides, supuestamente.
2: Son convenciones que se llevan a cabo en Las Vegas. Ajá. Y en esta ocasión exhibieron a un androide.
3: Sí.
2: Una ultrabiónica que hace los gestos de un humano. Ajá. Te tira un besito en una. Ya te vas a trabajar. No hace tanto ruido de eso ya.
3: Eso, oye, ya, ya, no, eso ya está bien oldie, pero
2: eso está, eso es viejo.
3: Eso es hecho en el aceite.
2: No, no, no. Y luego ya no se mueven así. Ya no.
1: Ya no.
2: No, ahora no. Llegan. Ay,
1: son muy naturales.
2: Ya, okay. Normal, como uno lo graba, pero de silicón.
1: Yo, miren, tengo dudas.
3: Hay, o sea, hay
1: tengo
3: una
1: dudas
3: película de Megan Fox, que es lo que yo creo que se que refiere feo.
2: Sí.
3: ¿Cómo
2: sí,
3: se llama la de Megan Fox?
2: Me.
3: Ahora no, no, la tú no la recomendaste, pero no. Fue el Cookie Monster. Que es una mujer androide, y que va
2: y
3: a la casa y tiene
2: que
3: intimidad,
2: claro,
3: con el dueño y todo.
1: Se llama Servencians.
3: Servencians.
2: Mira, Pau. Ahora sí. Pau, todas las películas que has visto en la ciencia ficción, supuestamente, nos han enseñado lo que viene en un futuro no muy lejano. Porque yo lo he visto mucho. Un futuro no muy lejano nos han enseñado en las películas. Y ahora con la de Megan Fox nos enseñaron que lo que viene. Y eso es lo que viene.
1: Mira, comenta Roberto, dice, pelón,
2: más barato que una que tu vieja.
1: Si el robot pudiera ser forma de un jugador de la América,
2: ¿también?
1: ¿Cuál te comprarías? Ah, pues, obvio, uno de los más grandes de jugadores de la América, de Sague.
3: No, yo creo que ahorita
4: me hagas cara fea,
3: pedirías a Israel Reyes.
1: Impresionante.
3: Israel Reyes pediría.
1: ¿A Israel?
3: Sí, y luego para dormir pediría el Cuau.
2: Así. Pau, ¿a quién pedirías tú de hombre?
1: Y me recargo en la,
2: al babo,
1: en la joroba.
3: No, que okay, babo, ¿no? No, ni Dios lo quiera.
2: Es chico malo.
3: Imagínense tener a Luis Miguel cuando tenía veintitantos años en casa.
2: Ahí está, ahí está.
3: Que llegue y yo, ya llegué, mi amor, él, gracias.
2: Gracias, ¿cómo estás?
3: Cuando calienta el sol.
1: Y que cante igual, ay, que te esté cantando todo
3: y
1: el
3: que
1: día.
3: Se agarre su cobijito.
2: Ahí viene, muchacho.
3: Ay.
2: No se desesperen.
1: Tenemos a Arturo. Hola,
2: ahí
1: Arturo.
2: Ahí vienen ya.
5: Buenos, buenos.
1: Bienvenido,
3: buenas,
1: Arturo.
3: Buenas.
1: $50,000 por una de estas androides que dice el feo. ¿Le entrarías o no?
2: A ver, aquí una vieja.
5: Claro que sí. Si te pones a pensar, eso ya lo gastaste con tu esposa en tus primeros 4 o 5 años.
2: Sí, baboso. Estás bien, güey.
3: Pero tienes a tu esposa, te dio familia, te da amor, paz y tranquilidad.
2: O sea, adoptas unos niños, adoptas niños.
5: Eso lo pueden dar todas. Lo que ya no, lo que yo y el feo ya buscamos es alguien que no opine, que no hable, que nomás a lo que va.
1: Hoy no más.
3: Oye, wow. ¿Qué crees? Arturo, te tengo una buena noticia. Como tú y el feo buscan lo mismo, de compas. Ajá. Ya se pueden dar lo que les quieren.
2: Ahora.
5: Ni pedo, los dos somos de Sonora. ¿Qué se hace?
2: Ah, papá.
3: La carnita asada.
2: ¿Se va a hacer o no se va? Ahora, ahí te va. Para la gente que está diciendo, ay, es mucho dinero. Ey, ahí vienen en abonos también.
1: ¿Qué? A ver, dice Alex Ayala, véndanme 10.
2: Ah, güey, es que
1: yo sí
2: es
1: quiero.
3: Cierto, mira, pero imagínate que ya pudieras, tu sueño es tener 3 mujeres. Siempre ha sido, ya tienes una, te compras 2 robots.
2: Ahí te va.
1: Pero sí me gustaría una de carne y hueso. No estaría mal, a lo mejor una robotcita. Y si es así como las que dice el feo, si
2: bonita,
1: se pudiera,
2: bonita.
1: Yo sí tendría una.
3: Una,
1: sí.
3: Y ya.
1: Pero unas 2 robots. O.
3: Una o dos.
1: O una, un robot.
3: Un robot,
1: una,
3: hombre. ¿De qué hablas?
2: Y el otro, Transformer.
1: Y el.
2: Que se transforma. ¿Sabes qué?
3: Dice.
2: Pau, ¿qué haría yo como negocio?
3: ¿Qué?
2: 10 en un prostíbulo.
1: ¡Dios! ¡10!
2: ¡Órale!
1: ¿Cómo para qué, feo?
3: ¿Qué más harías en tu negocio?
2: 10!
1: Ajá.
2: Para rentarle, compas, hagan fila. El que sigue. ¿Por qué no? ¿Cómo la quiere?
1: Y le voy a llegar. Oiga, disculpe, ¿no hay androides disponibles ahorita? No hay androides.
2: No, pero estoy yo.
3: No, pero aquí ando.
1: Todo ocupado ahorita, todo ocupado.
2: Tenemos el Transformer nomás.
1: Dice Pedro, hay una película de los 80s que se llama Cherry 2000.
3: ¿Cherry 2000? ¿Y esa de qué es?
2: Sabe.
1: Hay que caerle.
3: Hay una de Her que dice
2: No, pero piénsenla bien, ahí viene. Ahí viene.
1: Cáiganle a YouTube, @bueno mala feo. Allí mi compita el feo nos está enseñando el video. Yo tengo mi

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1: A ver, atención, porque si tienes preguntas de migración, ahí te va el teléfono, 1-855-370-3100.
2: Yo tengo una pregunta de un compita de mis compas que todo el tiempo me dicen, pregúntale a la abogada, no seas gacho.
1: A ver.
2: Es que tengo la residencia por 30 años, pero antes de la residencia tuve deportaciones. Y también tengo dos DUIs. ¿Crees que todavía pueda pedir ciudadanía? Pregúntale a la abogada, tengo miedo que me quiten la residencia si me niegan la aplicación.
1: Uy.
2: Dile a la abogada que me ayude. Ahorita vamos a rezar con la abogada en caso de migración, Leti Valencia. Tus preguntas, 1-855-370-3100. Y también en YouTube le puedes preguntar.
1: Así, cáiganle a YouTube. Chulada. Estamos en vivo, arroba bueno mala feo. Y también ahí se viene la lana del golazo.
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2: Puro show. Tengo un compita que está metido en pedo.
1: Saco a conclusión que debe ser muy grande.
2: Tiene la residencia por los últimos 30 años.
3: ¡Ay, qué buena onda!
2: Y luego tuvo deportaciones y tiene varios DUI.
1: ¡Ah, no te digo!
2: Tiene miedo. Dice que a lo mejor que ahora que vaya a tratar de hacerse ciudadano, le nieguen la aplicación y lo

0: abogada más preciosa de todo Estados Unidos. Vamos a darle la bienvenida. Ella
1: fanática,
0: es
1: fanática de Drake.
0: Fanática de Drake, ella es Leti Valencia.
1: Leti, ¿qué onda, Leti? ¿Cómo estás?
2: Hola, buenos días. Muy bien, emocionada de verlos.
0: Eso. ¡Qué bueno! Oye, Leti, mi compita, ya ves que mis amigos se meten en pedos. Dice que tiene la residencia por los últimos 30 años, pero antes de la residencia tuvo una deportación. Y ahorita tiene dos DUIs.
1: Ándale.
0: No. ¿Y cree que puede pedir la ciudadanía tú? ¿Y no lo van a deportar o qué? ¿Le ayudas?
2: Sí, claro. Bueno, cuando una persona tiene una deportación antes de la residencia, lo importante es que haya pedido un perdón para que le hayan aprobado la residencia.
0: Ah, bueno.
2: Si hizo eso, entonces esa deportación ya no le va a perjudicar. Y los DUIs tampoco es algo que te descalifica para la ciudadanía.
0: Ay,
2: porque
0: mira,
2: hayas completado la sentencia y no tengas probation. Pero ahora yo tendría que pedir su FOIA para asegurarme de que haya revelado esa deportación. Porque si no la reveló, entonces le dieron la residencia en error.
1: Uy.
2: Y aplicar para la ciudadanía corría el riesgo de que no solamente le nieguen la ciudadanía, pero hasta que lo puedan poner en procedimientos de deportación.
0: Ah.
2: Y revocarle esa residencia si no lo reveló.
0: Pide la FOIA.
2: Pedir los FOIAs antes de aplicar para la ciudadanía, hacerlo con un abogado y tener la asesoría correctamente, porque si no puedes correr ese riesgo de que te puedan revocar la residencia.
1: Entonces mejor y por ejemplo, si el FOIA regresa con algunos detallitos, entonces mejor que ni le mueva, Leti.
0: Pues sí.
2: Que ni le mueva, que se quede contento con la residencia, porque sería mejor estar así que perder la residencia.
3: Sí, claro. Ay, tenemos al Henry. Henry,
0: Martin,
3: ¿qué onda?
1: Cabil.
3: Imagínate, imagínate.
1: Imagínate.
3: Nada más top, Leti Valencia, querido.
4: Quería preguntarle sobre mi esposa. Lleva 16 años aquí en Estados Unidos.
3: Ok.
4: Quería y tenemos dos hijas, una de 7 y una de 2 años. Queríamos checar si tiene una posibilidad de poder arreglar o alguna forma de arreglar ella.
2: ¿Ella cómo entró a los Estados Unidos?
4: Ilegalmente.
2: Ok. Cuando una persona entra de manera ilegal y tiene hijos ciudadanos, los hijos ciudadanos los pueden pedir cuando ya tengan los 21 años, pero debido a esa entrada ilegal, tendrá que hacer el proceso consular. Tiene que pedir un perdón antes de salir a la entrevista. Y ese perdón no lo pueden pedir los hijos, solamente los

0: papá que tengan la residencia o la ciudadanía. Así que si ella no tiene manera de pedir un perdón, desafortunadamente, aunque tengas hijos ciudadanos mayores de 21 años, no vas a poder arreglar ni aquí adentro porque no entraste legal, ni aquí afuera porque no puedes pedir un perdón.
1: Pobre vieja.
2: A ver, mira, tenemos a Javier con nosotros. Hola, Javi, tu pregunta, por favor, carnal.
3: Javi.
4: Sí, buenos días, ¿cómo están?
2: Muy bien, mi Javi.
3: Good morning.
0: Buenos días.
4: Mi pregunta es, ok, estoy esperando mi cita a Juárez. Uh-huh. Ya mi caso cerró en julio del 2025 y mi hijo se quiere meter a Air Force. ¿Qué será mejor?
0: Si tu hijo se mete al Air Force, entonces puede pedir el parole in place para ti, porque eso te cura la entrada ilegal para que no tengas que esperar a la cita a Juárez, puedas arreglar aquí adentro y no necesitas ningún perdón, porque el parole in place te cura ese perdón. Pero el parole in place se está demorando casi año, año y medio en que te lo aprueben. Puede ser que te llegue la entrevista a Juárez más rápido, pero si vas a hacer el proceso consular, asegúrate de que tengas el perdón 601A aprobado antes de salir para que no tengas un castigo de 10 años.
1: Ahí está, Javi. Okay. Tenemos también una pregunta de parte de la Virginia. Virginia. Virginia.
5: ¿Usted? Yes.
1: La pregunta, mi amor, para la abogada. ¿You speak Spanish?
5: Yes.
1: Ok.
5: Una pregunta. Una pregunta, disculpe. ¿Qué puede pasar si va a renovar la visa, el permiso de la visa U, y no se pone lo mismo que pusieron en la primera aplicación? ¿Qué puede pasar?
0: ¿Cómo qué?
1: ¿Como que te golpearon y luego después que no te golpearon o qué? ¿O cómo?
5: No, porque en el estamos renovando la visa, el permiso de la visa U, y le preguntan como de dónde son y todo eso, ¿verdad?
1: ¿De dónde vienen?
5: Y entonces la abogada que teníamos antes, no sé qué puso, y esta abogada que tenemos está poniendo otra cosa. Y queremos que las dos las aplicaciones sean iguales o casi idénticas, ¿verdad? Para que no nos lo nieguen.
0: Okay, si ya tiene el permiso de trabajo basado en la visa U, es la C-14, acción diferida. Lo que te están pidiendo es que puedas demostrar que la visa U sigue pendiente para que te puedan dar otro permiso de trabajo. No necesariamente tienes que poner información sobre la visa U. Tienes solamente que demostrar que ahora la visa U está pendiente y el permiso de trabajo que tienes ya se está venciendo. Lo puedes mandar renovar 150 días antes de que se te vaya a vencer. So, asegúrese de que la información pueda ser consistente para que no vaya a tener ningún problema, porque si no, no significa que le van a negar el permiso de trabajo, pero le van a pedir más evidencia para comprobar por qué ahora está poniendo diferente información.
2: Suerte, Virginia. Okay. Tenemos también a Elena con nosotros. Hola, Elena, tu pregunta, por favor, para la abogada más chula de inmigración, Leti Valencia.
6: Gracias, licenciada. Mire, mi pregunta, espero ser muy, muy rápida. Mi esposo y yo entramos a Estados Unidos de manera legal con una visa. Nosotros tenemos un récord limpio, nada más que desafortunadamente esta es la primera vez que tú.
3: Ay, no.
2: ¿Qué Elena? Una avioneta. Se te está cortando.
3: Elena.
6: Si me escuchaba.
2: Repite, Elena, repite. Te quedaste en la parte de que ustedes entraron
1: ilegalmente
2: y qué.
0: No, legal.
2: Ah, legal.
6: Entramos legalmente.
2: Legal, ¿y luego?
6: Legalmente con una visa y tenemos el récord limpio. Nunca hemos tenido ningún problema en Estados Unidos. Sin embargo, tuvimos una discusión de pareja y me dieron un reporte con la policía de Domestic Battery. Mi esposo tiene que ir a una corte. Ahorita no podemos ni hablar, ni vernos, ni nada. Pero yo tengo miedo, licenciada, porque yo leí que si mi esposo va a la corte, puede ser deportado por eso.
2: A ver.
3: Ay, Dios mío.
2: No te nos vayas. Ahorita regresamos con la respuesta de la abogada Leti Valencia. Vamos a YouTube, arroba bueno mala feo. Ahí la abogada nos hace el favor de seguir contestando.

0: A ver, estamos de regreso con abogada de inmigración Leti Valencia y nos quedamos con la pregunta de Elena.
1: Estuvo bien interesante.
0: Leti, que dice que ella y su marido entraron legalmente al país, entraron con visa, pero lamentablemente tuvieron pues una discusión. A ella le pusieron cargos de battery, que creo que hubo
2: una
0: golpes
2: batería,
0: ahí, ¿no?
2: ¿Tuvieron batería, golpes?
3: Domestic battery es violencia doméstica y es un delito deportable.
0: Ándale.
3: Si le dan una condena, lo encuentran culpable, entonces sí tiene ICE todo el derecho de tenerlo bajo su custodia y ponerlo en procedimientos de deportación. El hecho de que haya entrado de manera legal posiblemente significa que va a calificar para fianza, pero ICE todavía tiene el derecho de ponerlo en procedimientos de deportación. Incluso aunque tal vez reduzcan los cargos, todavía lo toman como algo muy en serio, así que asegúrense de tener un buen abogado para que tal vez puedan desestimar el caso totalmente, pero también tengan en cuenta que es muy probable que lo puedan poner en procedimientos de deportación, y el hecho de que haya entrado legal pues es algo bueno, porque entonces puede calificar para fianza.
4: Oh my God. Tenemos a María. Marie, pregúntale a la abogada más top, Leti Valencia, please.
2: Bueno,
4: pregúntale, mamita.
5: Hola. Sí, bueno, pero buenos días. Mi caso es de que estuve casado con mi esposa por 16 años. Fuimos, él es ilegal, ¿verdad? Entró a Estados Unidos ilegal. Fuimos a Ciudad Juárez, le negaron su entrada a su residencia por la razón de que tenía varios delitos. Entrar haciéndose pasar por ciudadano, aparte delitos invadir arresto y posesión de un arma.
0: Uy.
5: Ahora, se le negó todo eso. Ahora, él se comunicó hace poco conmigo, ya estamos divorciados. Y él me dice que quiere casarse porque él le dijeron que podía arreglar con guagua, una ley guagua. Uh-huh. Y le digo que esa ley es si tú fuiste lastimado por tu pareja. Le dije, ¿en qué momento yo te lastimé a ti? Al contrario, él tiene ahorita una orden de recepción por violencia doméstica hacia mí. Pero él dice que como quiera no me necesita, que él como quiera puede arreglar. ¿Me puede usted contestar esa pregunta? ¿Puede él todavía arreglar así, teniendo ese recurso?
3: No, el VAWA lo único que te puede perdonar es una entrada ilegal a los Estados Unidos. No te perdona el uso de documentos falsos o el hecho de que haya dicho que es ciudadano. Eso es false claim to citizenship y no tiene ningún perdón. Al menos que haya sido antes del año 96. O él, aunque aplique por VAWA, no va a poder tener un perdón para el hecho que dijo que es ciudadano y también por los delitos. Lo más probable es que aún así le puedan negar el VAWA. Y aparte, si usted fue la víctima y él el agresor, entonces va a ser difícil comprobar que él fue el que fue abusado.
0: Ándale. Okay. A ver, tenemos también a Víctor. Tu pregunta, carnalito, para la abogada de inmigración Leti Valencia, porfa.
4: El Víctor.
6: Hola, buenos días.
0: Buenos días.
4: Hola, Luis.
6: Fíjate, yo le metí papeles de mi papá. Lo llamaron a Ciudad Juárez y todo. Uh-huh. Pero le dieron el 22-1A. La forma 2A, uh-huh. Y después le dijeron que hiciéramos el 601 waiver, pero queremos ver si se tarda mucho eso.
3: El 22-1A típicamente significa que tienes una deportación expedita, entonces si le están pidiendo un perdón, tiene que someterlo a USCIS y si se lo aprueban, entonces puede reabrir su caso en Ciudad Juárez. Ese perdón se puede demorar de un año hasta 3 años en aprobar. So, es algo un poco muy tardado, pero si se lo aprueban, entonces posiblemente sí pueda tener la aprobación de la residencia.
0: Perfecto. Okay. Leti, ¿dónde la gente te puede seguir en redes sociales, llamarte si tienen preguntas, porfa? Sí.
3: Ajá. 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
0: Eso. Gracias a ti. Si nos puedes acompañar en YouTube, en VIX, también estamos en vivo para contestar un par de preguntas, porfa.
4: Te amamos, Leti. We love you. Forever.

0: que se viene con el bueno, la mala y el feo.
1: Oigan, se viene el video viral. Y la verdad, yo soy muy romántica. A mí me gusta el amor a la antigua, ese caballero que va, te abre la puerta, te da unas bonitas flores, que es todo un galán. Eso a mí me parece increíble. Y fíjense que aquí una señora, una abuelita, cuenta cómo eran las citas antes, su época, cuando ella era joven, cuando ella conoció a su esposo.
2: Mecha.
1: Y dice, ¿cómo ha cambiado absolutamente todo? No se lo pueden perder. Caigan la YouTube arroba bueno mala feo para que la vean. Estoy segura que esto los va a conmover.
3: ¿Y qué creen? Más adelante vamos a tener mucho dinero. Así de que pendientes. 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
21: El pronóstico del tiempo para este martes: temperaturas de 96 grados como máxima, parcialmente nublado y vientos de 5 a 10 millas por hora.
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1: Oigan, se viene el video viral. ¿Y qué creen?
3: ¿Qué pasó?
1: Que es una señora, una abuelita hermosa, preciosa, donde le preguntan...
26: ¡Una cuca!
1: Oye, a ver, ¿tú qué opinas de las citas de hoy en día, no? Donde hoy el hombre no quiere pasar por la mujer le dice, yo llego, no me abras la puerta, yo tengo manos. El hombre, pues tienes manos, ábretela tú. ¿Cómo eran las citas en tu tiempo? Le preguntan.
26: Parece a mi mamá.
1: Y cuenta cómo conoció a su esposo. ¡Órale! Y todo lo que vivieron.
3: Uy, pero en aquellos años.
1: Ay, very beautiful.
3: Con la música de antes.

0: las serenatas.
1: El amor a la antigua. Oye,
0: me subía un Uber, un morrillo manejando. Las rolas las hubieras escuchado.
1: Sí.
0: Te la voy, ya no sé qué. Te la voy, y tú me la pones. Yo te la. Y el vato como si nada.
1: Que te canten la emotivos, ¿qué? Somos novios.
0: Ah,
1: somos
0: qué bonito.
1: Ay, very beautiful. Dale, amor a la antigua o amor moderno, ahorita lo vemos en el video. Mira.

0: se está viralizando, ya está por todas las redes. Por si no te lo han mandado, entérate aquí. Con el bueno, la mala y el feo, el video viral.
1: Este video viral me tiene muy feliz y muy emocionada. Porque
2: está chido.
1: Pero a mí me encanta el tema del amor. Yo creo que en la vida el amor es algo muy importante y primordial. Conocer al amor de tu vida. Si estás casado, entregarle todo a tu esposa. Si estás casada, darle todo a tu marido. Que sea algo romántico, bonito, como de película. Y antes, el amor era muy diferente, ¿no? Toda esta onda romántica, la serenata, el cortejar a la mujer, el darle regalitos, flores, esa encarte para pedirle su amor eterno, ir con los padres a decirles, oye, quiero pedir a su hija, ¿no? El agarrarse de la mano, era un tema muy precioso, abrirle la puerta, pero el amor ha ido cambiando y las modas se han implementado a través de los años. Y ahora existe el amor moderno, el sabes que yo no voy por ti, te veo allá, o la mujer, sabes que no me abras la puerta, yo tengo manos, me ofende, canciones que ya no son tan románticas, que tienen letras un poco acá, no sé, ha cambiado la situación. Y en este video viral es una señora, una abuelita, que cuenta cómo eran las citas en su época.
3: ¡Órale!
1: Cómo conoció a su esposo, cómo él la conquistó y la enamoró. ¡Push! Dale play, por favor, que haya la
4: ¿Y tú qué edad tenías cuando te casaste?
5: Iba a cumplir 24.
4: ¿Y eras virgen?
5: Claro. Yo no había estado nunca con nadie.
3: ¡Órale!
4: ¿Y cuándo fue la primera vez con el abuelo?
5: Cuando, mira, que nos casamos, porque antes teníamos que ir al cine, tenía que ir. La tía Antonia, la tía Nieves, mi hermana, y él me venía a buscar del trabajo, pero muchas veces venía mi hermana. Y cuando él se iba de casa, también salía mi hermana, que teníamos un armario así. Y justamente cuando abría la puerta no se veía, pues. Al cabo de 2 días quitaron el armario de allí y lo pusieron a otro
2: sitio,
5: a poder ver de la cocina. A ver si nos dábamos un beso, porque antes te daban un beso. Y el primer beso que me dio fue por la noche cuando veníamos de trabajo. Allí me dio el primer beso.
3: ¡Ay!
5: Cuando nos casamos, ya enseguida que hubo la fiesta y todo, ya fuimos a la casa, me quité el vestido de novia y el abuelo me dijo, ahora ya eres mi mujer. Y yo dije, sí, pero... mira cuánta gente hay aquí todavía. Madre mía. Cuando llegamos al hotel, cerró la puerta y puso una silla detrás para que no y estuvimos 2 días con la puerta cerrada.
4: ¿Qué? 2 días metidos en la habitación.
5: ¿Qué?
4: 48 horas.
2: Antes no se murió.
3: 2 días en la torre.
2: Ya. Sin ay, comida, mamá, sin
3: ese
2: nada.
3: Abuelo era travieso.
1: Ese abuelo era potente como los abuelos de antes. Oigan, pero qué bonito este tema de la cortejada, la neta.
3: Okay.
1: Yo creo que ya hay muchas veces que no hay tantos hombres así, ni mujeres que les gusta que las cortejen.
3: Sí.
1: Hay mujeres que les llevan flores, no, a mí no me regales flores, no, a mí no me regales
2: dame
1: nada.
2: Dame una bolsa, dame una bolsa.
1: O ni bolsas.
2: Dame el dinero.
1: Yo tengo el dinero para yo no necesito ningún hombre que a mí me regale nada. Oye, te ayudo. No, yo puedo, me estás diciendo inútil. Quis... déjate cortejar,
2: a mí no me mantienes.
1: Mi reina, que te den amor, que te cuiden.
2: Ahora, yo tengo una pregunta, ¿por qué chifla la viejita cuando...
6: por la dentadura, se le está saliendo.
1: ¿Qué no escuchas como Don Tela chifla?
6: Por la dentadura.
2: También.
1: Oigan, ¿ustedes sí fueron estos hombres cortejadores o no?
3: Yo en lo personal sí, o sea,
1: sí.
3: Yo ya tengo 25 años de matrimonio. Y al principio sí, obviamente también era su regalito, detallitos.
1: Porque al principio y a mí no era...
2: Es el enamoramiento.
3: Ya pasó mucho tiempo.
1: Pero
3: ya.
1: Pero eso tiene que continuar.
3: Antes era hasta el matrimonio, sí. El besito, ¿cómo le costó? Les habían puesto un armario a la señora.
2: Sí.
3: Y en ese armario se le escondían para ver el besito. Cuando le quitaron el armario para poder verla, ya dije, ya no nos pudimos besar. Y era un besito. Ahora
2: salen del hotel.
3: Bueno. Ahora.
2: Y es la misma.
3: Le das beso antes de preguntarle cómo se llama.
1: Oye, ¿cómo
2: te están poniendo los calzones?
3: Dijo la señora, yo tenía 24 años. Y su marido fue el primer hombre
1: único
3: en su vida.
2: Pero ya no es así.
1: Su buen anón.
3: Ahora, 24 y no, ya.
2: No, ya pasó mucho
1: tiempo. Oye, aquí a los 24 ya tienen hijos. Ya tienen. Sí. La verdad, ¿sí? ¿Cómo ha cambiado el amor? ¿Pero cuál es más bonito? ¿El amor antiguo, así, que les costaba trabajo? ¿O el moderno de ella?
2: El la moderno, rápido, todo. Vámonos a
7: estuve de viaje en, por ejemplo, Aguascalientes.
1: Sí.
7: Saludos a toda la gente de Aguascalientes.
1: Arriba Aguascalientes.
7: Hay una estatua de una chica con unas flores y no sé qué en la plaza principal, enfrente de la catedral. Y cuando nos estaban dando el tour, nos dicen, miren, aquí se estilaba antes, ya no, o creo que no sé si todavía, de que las chicas venían a la plaza, se sentaban, los hombres venían con una flor
2: y
7: caminaban alrededor, a la chica que les gustaba el vato, le entregaba la flor. Entonces, eso significaba...
1: ¡Ay, qué bonito!
7: Eso significaba, me gustas, podemos platicar, podemos conocernos un poquito más y todo el rollo. Esas tradiciones ya...
1: Llevaste, a mí sí me gustó.
7: Ya terminaron.
3: Ya se murieron.
2: Sí, llevaste a la sargento.
7: De turista. No,
2: y el pelón le trajo... 24 rosas, hijo. Ten. Ay, qué romántico. No, véndelas aquí.
1: Aquí hay negocio. Parejas, aquí hay negocio. Aquí dice arroba Lau. Dice, mi esposo le pidió mi mano a los 50 años que nos volvimos a encontrar después de 30 años.
2: ¿Qué?
1: O sea, qué bonito. Pero, que vive el amor. Sí, pasa el amor. ¿Qué?
7: Pero ya vivieron toda una vida, ya anduvieron.
1: Pero el amor verdadero es el amor verdadero. Muchas veces hay personas que se conocen de niños, se casan con otras personas,
2: igual
1: terminan
2: que la Chayo.
1: Y se vuelven a ver.
2: La Chayo quiere que le vuelva a pedir que si nos casamos. Le
7: dije, sí.
1: Pídeselo.
2: Estoy bien arrepentido y tú quieres que lo vuelva.
6: Pues aquí tenemos uno que se va a casar tres hijos después.
2: ¿Quién?
6: ¿Ya para qué, el ingeniero?
1: Ah, ya sé quién.
7: Ah, sí, cierto, sí.
1: No, pues. Pero sí, está enamorado y está planeando todo bien bonito. Mira, ya tiene más billullo, ya puede hacer una boda.
7: A mí lo que me llamó la atención del video es la señora cómo dijo que se dieron el primer beso hasta una noche que la iba encaminando, no sé qué, porque cuando él la visitaba, ponían ahí un ropero en un armario. Sí, entre los dos.
2: ¿Cómo hablaban?
3: Estaba como en la sala, era un ropero que ponían en la sala. Para que... No, lo que pasa es que...
7: Usted de su lado y el otro del otro lado. Y platiquen.
2: Como el confesorio.
7: Por eso...
1: El confesionario.
7: Por eso cuando se casaron... Vato,
3: le buscaron el modo al ropero.
2: Sí, ya sé.
3: Le buscaron el modo y luego dijeron, quitemos este ropero porque estos...
7: Y por eso cuando se casaron dos días encerrados.
1: Acá el señor.
2: Hasta tenía un
1: hoyito. No va a haber tesorito hasta que nos casemos.
2: Y ese era el truco que se usaba antes, desgraciados. Por eso lo amarraron a uno.
1: Y usted sigue
2: por eso
1: ahí.
2: Mejor.
6: Pero pregúntale al Robert Fox, al gringo, ¿sí? ¿Cómo le fue?
2: También.
7: Que no, la Chayo no.
1: No, si la Chayo pues está muy infeliz llorando.
6: Con el Robert Fox.
3: ¿Cómo le hubiera ido? ¿Cómo le hubiera ido?
7: ¿Cómo le hubiera ido, Dontela?
1: Claro.
6: No, ¿cómo le fue?
2: ¿Sabe?
1: No. ¿Cómo le fue? Pues está mal porque no tuvo a la Chayo. No, llorando por las esquinas.
7: Pero es que lo que
2: con
7: pasa.
2: Otra mexicana, el menso.
1: Este.
2: Le dije, no seas menso, güey. Una gabacha más rápido.
7: Pero es que a veces un besito, una agarradita de mano, todo eso te al hombre, sobre todo a nosotros, nos genera inquietud, ansiedad.
1: Por favor, sean caballeros.
2: Antigua,
1: y mujeres, déjense amar. Hay que dejarnos amar y que
2: lo
1: si un hombre llega a flores, recíbelas.
2: ¡Lo del momento!
1: Y también traten a los hombres con valor, denle su cariño, cuídenlos
2: no
1: y protéjanlos.
2: ¡No se casen!
1: ¡Es un martirio!
2: ¡Un infierno!
7: ¿Por qué, feo? ¿Por qué no?
2: ¡Es un infierno, güey! ¿Quieren ir a conocer a Satanás? ¡Cásense!
6: Y piden caballero. Para caballeros se necesitan damas.
2: Pues sí.
1: Por supuesto.
2: ¡Ay, ustedes denle
1: es de mitad a mitad. Y sí hay... ¡Qué bonito! ¡Que vive el amor! ¡Ay, oh my God!
7: ¡Qué padre! El feito, yo creo que se volvería a casar de nueva cuenta con...
2: ¡Cállate la boca! ¡Tú qué casas tú, güey!
1: Él se casaría una y mil veces con la Chayo.
2: Ay, no,
1: ¡hasta la muerte!
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7: Estamos en vivo a través de YouTube. ¡Arroba bueno para feo! ¿Al cuánto tiempo se dieron ustedes un besito en ese matrimonio que llevan? Coméntenos, los vamos a leer. Y agárrense porque más adelante en esta hora viene la lana del...

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1: ¿Qué tal? Muy buenos días, les saluda Eli Venegas y este es el breve informativo del bueno, la mala y el feo. Florida quiere bloquear a indocumentados de estudiar en preparatoria y universidad. Para los inmigrantes indocumentados en Florida que intentan aprender inglés, obtener un diploma de bachillerato o asistir a la universidad, podrían enfrentar problemas. Nuevas reglas buscan restringir a los inmigrantes de la educación general para adultos o ser admitidos en cualquiera de las 28 universidades públicas del estado, para las cuales deben demostrar ser ciudadanos estadounidenses o tener estancia legal en Estados Unidos. La Junta de Educación de Florida podría considerar los cambios el 30 de junio, según reportes del Miami Herald. Vehículo de asistencia en tierra impactó avión de Southwest Airlines durante embarque en Tennessee. Un vehículo de asistencia en tierra impactó un avión de Southwest Airlines mientras los pasajeros abordaban la aeronave el domingo en el Aeropuerto Internacional de Memphis, en Tennessee. La aerolínea confirmó que el incidente involucró al vuelo 4013 y obligó a retirar el avión de operación como medida preventiva. No se registraron personas lesionadas. Estados Unidos suspende sanciones al petróleo iraní hasta el 21 de agosto. El Departamento del Tesoro de Estados Unidos anunció el lunes que va a suspender temporalmente las sanciones contra el régimen islámico de Irán para permitir que el país venda petróleo hasta el 21 de agosto. La licencia general anunciada por el Departamento del Tesoro permite la venta del crudo hasta el 21 de agosto, así como de productos petroquímicos derivados de origen iraní. También establece que el petróleo de Irán puede importarse al país americano cuando sea necesario para completar su venta, entrega o descarga. Hasta aquí llegamos con el breve informativo del bueno, la mala y el feo. Les informó Eli Venegas en redes sociales. Eli Venegas Radio. Buen día.
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2: A ver, saludos a todos los niños. Que yo sé que la mayoría a lo mejor están de vacaciones.
3: Qué padre,
2: a lo mejor no, no están despiertos a esta hora, pero los que sí están despiertos, saludos para todos los chamacos.
3: Saludos.
2: A ver, ¿por qué las galletas siempre se la mantienen contando chistes?
3: ¿Por qué las galletas? ¿Por qué?
4: Porque son chistosas.
2: No. Cerca, pero no. ¿Saben por qué?
3: ¿Por qué?
2: Porque tienen chispa.
3: Ay, me gusta.
2: ¿Eh?
3: Qué cute.
2: Está bonito, es para los niños, feo. Cotorreo, una galleta. Porque tienen chispa. Cuentan chispa.
3: Chispa.
2: Ah, bueno.
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3: Ríete.
2: Ríete, güey. ¿Quién se quiere ganar hasta $1,000, muchachos?
4: ¡No!
2: Atención, porque el bueno, la mala y el feo tenemos una promoción bien perrona.
3: Ajá.
2: Y ahorita, todavía no. Ahorita. En un ratito les vamos a decir, casi casi enseguidita, que se comuniquen, porque si son la llamada ganadora, ¿qué pasa, Pau?
3: Miren, si son la llamada ganadora, primero, una pregunta con el feo, $200.
2: ¿Qué hubo?
3: Conmigo la Pau, $300. Y con el pelón, $500. ¿Y qué crees que te puedes llevar? ¡Hasta
2: $1,000!
3: ¡Qué bendición!
4: Y si van al pendiente, cuando te lo indiquemos, le marcas al 1-855-370-3100.
2: Que va a ser en un ratito, ¡vamos! Así de que usas caperuzos, ahí se viene la lana. Ajá. Del golazo.
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4: Para que te ganes hasta $1,000. Es que me ven las rodillas. Con la lana del golazo.
2: ¿Eh? Como que te rechina, te truena, feo.
4: Mira, al quiropracto.
2: ¿Es la rodilla la que te truena o qué te anda tronando?
3: Ya no es bien craqueable.
4: Me van a dejar

0: Rodrigo, también. Invítanos,
1: güey. Arriba ahí en el barco, qué bien bonito, los cohetes. Oye, Rodrigo, ¿y de dónde eres? ¿De qué parte del mundo, güey?
2: De Guerrero.
1: ¡Puro cocho acrestado!
3: No más que perro. Oye, papito, ¿qué pasa si te llevas los $1,000? ¿En qué te los vas a gastar, invertir, hacer qué onda.com?
2: Oh, me serviría para... Estoy a punto de comprar una casa.
3: ¡Oh, ay, my
1: qué perro! Con esto que te ganas, te puedes comprar una casa si te ganas los $1,000.
3: Claro.
0: ¿En Chicago?
1: De campaña.
0: O sea, de campaña, ¿no?
1: Hay
0: sí,
1: varias
0: claro.
1: casas. Hay varias
3: de juguetes.
1: Casas.
3: Chido.
1: No, de campaña.
0: Compadre, ¿estás listo para contestar 3 preguntas de fútbol?
2: Sí, sí, vamos.
0: Muy bien. Te puedes retirar cuando tú quieras, ¿eh?
1: Si quieres retirarte ahorita, ¿te quieres retirar ahorita o te quieres continuar con...?
3: Ya me <pensé. risa>
2: No, Fito, vámonos, vamos.
1: Ah, bueno. Ahí te va, pon mucha atención porque las mías son medio casiosas. Ahí te va. ¿Cómo se le llama al jugador que es el líder dentro del terreno de juego en un partido de fútbol y que es el encargado de hablar con el árbitro para cualquier disputa?
3: Lee las opciones, feo.
1: Espérame.
3: Yo estoy viendo.
0: Le está haciendo emoción.
3: Ah, ok.
1: El capitán. El melonengo. El arquero. Va de nuevo. ¡El capitán! El melonengo. Inicio. Ah, inicio A. Ah, sí, sí. Ah.
3: Inicio A.
1: ¿Tú
3: ¡inciso!
1: Inicio A.
2: Es el capitán.
4: Se prepara, apunta ahí.
1: El inicio no vale. Oye, ¿cómo salen esos confetis?
3: Oye, papito chulo, ¿quieres continuar conmigo?
1: ¡Mira, confetis!
3: Mi pregunta vale 300. Y si la tienes, ya te llevarías 500 con el feo y la mía. ¿Qué opinas, baby?
2: Vamos.
3: Vamos con todo. A ver, mi amor. ¿Cuántos goles metió el Messi anoche? 3. La opción A. La opción B es 1.
0: El juego de mañana, de hecho, no en la noche.
3: En la opción C, 2 goles. 1-2.
2: Opción C, 2.
4: ¡Ay, qué golazo!
3: $500 por you, baby.
0: ¡Felicidades! Ya tienes $500.
1: Oye, traté de cachearlo con Fenty, ¿no?
3: No caen.
0: ¿Te quieres retirar o le seguimos, Rodrigo? ¿Tú qué dices?
2: Ah, pelonchita.
1: ¡Ey! ¡Te conviene, güey!
2: Vamos, dale.
0: Nada más te recuerdo, si contestas mal, lo pierdes todo. Si contestas bien, doble. O sea, $1,000.
3: Oh my God, oh my goodness.
0: ¿Tú qué dices?
1: Quédate conmigo. Mira, te voy a decir una cosa, loco. Te voy a decir una cosa. Si no ganas, pierdes.
3: Ah, ok. A ver, Ro, una pregunta. Ro, pregunta. ¿Sabes de fútbol?
2: Sí, claro.
3: Entonces
2: claro,
3: aviéntate, sí. Mi vida.
1: No,
3: aviéntate,
1: que
3: si sabes,
1: que esté viendo.
3: Ya estás del otro lado.
0: Esto es más dificilita.
3: No, la que esté en el papel. Un
0: poquito más difícil.
1: Así como
0: si sabe de fútbol,
1: no,
0: sube
1: no,
0: un poquito
1: no,
0: más
1: no,
0: el nivel.
1: Saber,
3: es lo
1: no.
3: que está en el papel, bien. Eso es la ley.
1: No. Nomás con que estés viendo el.
3: Esa es la constitución.
0: Yo tengo 3 opciones. El que no sabe, el que sabe y el que sabe mucho.
3: No.
0: Entonces, ¿mucho o poco, Rodrigo?
1: Nada, dile, nada, güey.
2: Vamos, mucho, hay que darle.
0: Mucho, vamos. ¿Seguro?
1: Pedo, no.
3: Ya, es la de la hoja, vamos, es wey. La de la hoja.
1: Por güey.
4: Dale.
3: Es la de la hoja.
0: Mi querido Rodrigo, por $1,000 va la pregunta difícil.
3: Oh, my God.
0: Quiero que me digas quién de estos 3 jugadores es mexicano.
3: Soy mexicano.
0: Opción A. Cristiano Ronaldo.
1: Qué babos.
0: Opción B, Johan Vázquez. O la opción C, Rodrigo De Paul.
3: Ay, chulo.
2: Opción B, Johan Vázquez.
4: Chutea.
0: ¡Felicidades, mi Rodrigo!
1: Mendigo pelón, desgraciado, me hiciste sudar, me dio escalofrío.
3: El feo estuvo a punto de
4: también,
3: contestar.
4: Yo también.
1: Yo dije Ronaldo. Rodrigo De Paul.
4: Él también estaba, él también la pensó, la pensaste, ¿verdad, Rodrigo?
2: Gracias. Estoy muy feliz.

0: feliz.
1: Ah, bueno, gracias.
2: Oye, me siento muy
3: contento. Dice el Cookie Monster que sí, dudaste, la pensaste o ya te la sabías.
4: Nada, ya.
3: Está fácil, está fácil.
4: ¿Cómo? Si uno que es fanático a la selección mexicana tiene eso. Que saber.
3: Bien, eso es todo. Esa gente me cae bien. Por eso $1,000.
2: Oye, Ro, ¿cómo quedamos mañana? ¿Quién gana?
4: México 2-0.
2: 2-0, perfecto. Me encanta.
3: Yo creo que sí. Yo digo que 2-1. República Checa va a andar urgidón.
2: Se va a echar un golecito.
3: Sí, un golecillo. Va a estar emocionante. Rodrigo, felicidades. Tenemos otra oportunidad mañana. De $1,000, ¿eh?
2: Suerte.
1: Vamos a regresar con experto en finanzas, porque si te endeudas, trucha, corres peligro, te tenemos una solución.
3: ¿Cuál es, Feito?
1: La mía. ¿Mm? La mía.
2: ¿Cuál es la tuya?
1: La bancarrota. Pero.
2: ¿Cómo? ¿Es la solución?
1: Pero nos van a decir al regresar, ¿qué mejor solución que la mía? No creo que haya. ¿Mm? Tú nomás quédate, te conviene escuchar todo esto. Quédate como el.

0: éxito. ¿Eh? El pelón dice que no, que bancar. Güey, es un nuevo empezar.
1: A ver, feo, espérame, pero es que estamos hablando de bancarrota. Estamos hablando de finanzas. Y el feo dice que declararse en bancarrota es una opción.
0: Hay mucha gente
1: que
0: se ensarta.
1: Eso no es opción.
0: Se ensarta por ignorancia, porque lo pucha la familia, que por necesidad le meten a la tarjeta y ahí le están sas. Y acaban con una tarjeta y tienen otra extra y también la ensartan y sas. Yo tuve hasta 7 tarjetas y...
1: ¿Qué?
0: Todas. Sas.
2: ¿En serio? ¿7?
0: Porque no podía sobrevivir. Tenía un restaurantito que iba para abajo. Y luego tenía las tarjetas y ahí compraba la carne.
3: No tenías un restaurante. Tenías un barco que se estaba hundiendo.
0: Pues sí, don Tela.
2: Wow. Oye, ¿y cuánto crédito era cada tarjeta, feo?
0: Cada tarjeta tenía como unos 5,000 bolas.
2: Sí.
0: No era mucho en ese tiempo porque, pues... No, tenía algo que respaldaba.
1: 5,000 era mucho.
0: De crédito, para mí no era mucho porque tenía un negocio. Entonces yo quería medio millón. Yo quería medio millón para declararme en bancarrota.
2: Cuando te declaraste en bancarrota, ¿por cuánto dinero fue?
0: Como de 180 nomás.
2: Sí, no más. O sea, una casa.
1: Tu deuda eran 180,000 dólares.
0: Todo, con tu restaurante y todo lo que debía, todo y lo que compré y todo lo que le metía y lo que le atasqué.
1: ¿Y tú querías deber medio?
0: ¿Medio millón?
1: ¿Tú querías deber medio millón?
2: Increíble. No, imagínate.
0: Cuando vas a hacer algo, tiene que ser algo que valga la pena. Vamos a darle la bienvenida a alguien que nos va a dar un buen consejo y nos va a decir si en realidad la bancarrota es bueno y te alivianas o no, o te la recomienda, porque él sí sabe de finanzas. Y él no es un avión ni un estadio.
1: Sí sabe de finanzas, ¿es de lo que no sabe?
0: Sí.
1: De fútbol.
0: Eso, no sabe.
1: Lamentablemente.
2: No sabe. Sí sabe porque le va a la América.
0: ¿Eh?
1: En selección. Sí.
0: No, estás hablando de
1: No sabe de fútbol en selección.
0: ¡Él es
1: Super Payaso! Dios.
0: ¡No, mamá! No es payaso.
1: No, es que quedó con la cara de payasito.
2: Clown, quedó clown.
4: Sí, le sé del fútbol. El asunto es el que el coach de Ecuador es el que no sabe de fútbol.
0: ¡Carlos!
4: Ese camarada es el que no le ha aprendido.
0: ¿Cómo no?
4: Vamos a mandar una clase.
0: No te agüites.
4: Pero estaba yo como el guasón para que ahora sí que...
0: No te agüites. Algo va a pasar.
4: Ahí vamos.
0: Ya llevas dos partidos.
4: Estaba como el feo el fin de semana, ya después de hacer las predicciones con la gallina.
2: Sí.
4: Entonces le dijo, Chayito, mira, me voy a ir a tomar unas clases de bancarrota, ya regreso. Sí. Y se fue. Y entonces ya al rato regresó bien contento. Y le dijo, hola, Chayito, ¿qué pasó, feo? ¿Por qué contento estás? Y dice, no, pues mire, estoy bien contento, dice, porque mira, al salir de la clase, hay gente que está más fregada que yo. Dice, yo tan...
0: Entonces, ¿cómo los ecuatorianos? ¿Cómo los ecuatorianos?
4: ¿Por qué?
0: Ya llevan dos partidos perdidos.
1: No.
4: No.
0: ¿Cómo que no?
4: Pero uno perdido, uno cero y uno empatado. Hay que ponerle emoción, mire.
0: Uno perdido,
4: en la vida.
0: Espérame, entonces, uno perdido.
4: Ahí sí le vamos a ganar a Alemania el día jueves.
0: Uno perdido y el otro no lo ganaron. Entonces, ¿qué quiere decir?
4: No, nomás partíamos 27
0: veces al arco. Es la misma,
4: lo
0: perdieron, perdido y no ganaron. Oh, Carlos.
1: Dijo la Chayo.
2: Así.
0: Ni un solo gol.
2: Similares historias.
1: Oye, Carlitos, a ver, hablemos de finanzas. A la hora de, por ejemplo, el feo dice que una bancarrota es una opción. Pregunta, ¿qué deudas perdona la bancarrota y qué deudas no perdona?
2: Oh my God.
4: Mire, que es algo médico. Porque sí, las desgracias pasan en la vida. Uno puede andar tranquilo, feliz de la vida. Por decir, hay gente que ahorita con el fútbol le dio un infarto. No fue penal y le dio un infarto y hasta ahí quedó. O si no, también están tranquilos caminando y le dio el apéndice. Y también ahí quedó tranquilo el amigo. O si no, también se divorció y la esposa lo dejó como la gallina flaca del feo, sin nada.
0: Sí,
4: entonces vamos al asunto. Entonces, hay ciertas cosas que te pueden ir muy mal. Sí. O hay personas que ahorita en el mundial se endeudaron y solo están bien a gusto, paseando de estadio a estadio, de punta a punta, del este al oeste. Están unos que están en Vancouver, se van a la Ciudad de México y están dale con la tarjeta. El asunto es que todo esto que se están endeudando, entonces no van a pasar. O hay otros que tienen un negocio y realmente les fue de la patada. Entonces, a esas personas se pueden ir a bancarrota. Ahora, aquí la situación es, no puede entrar ni un préstamo del SBA, ni tampoco le pueden meter las deudas estudiantiles.
0: ¿Qué es eso, SBA?
4: Eso de ahí,
0: ¿qué es
4: no
0: eso?
4: Va. Son préstamos que van del gobierno, que están como para pequeños negocios. Eso de ahí también están, ahí te tienen agarrado y no te pueden soltar.
1: SBA, ¿y cuál otro dijiste?
4: Los préstamos estudiantiles. Entonces, si tú vas a la universidad,
2: tienes que pagarlo. De ahí,
0: no le pidan al gobierno, pídanle al banco.
2: Carlitos,
0: prestado.
2: ¿Cuál es el proceso? Ok, ya estamos hasta la coronilla de deudas y decimos, va, me voy a ir en bancarrota. ¿Qué se tiene que hacer? ¿Cuáles son los pasos?
4: Mira, el primero es, ok, si tú eres una de esas personas nomás que sientes ya que te llega el agua al cuello, ahora que, con mucho cuidado, no, porque a veces nomás que es algo temporal. Ok, porque puede ser nomás que es una mala racha y luego simplemente vas a decir, no, es que tienes tus bienes, tienes tu trabajo, estás ganando muy bien. Hay unas personas que están ganando 10 mil, dices, es que no me va bien, pero tienen un estándar de vida muy bueno y nomás simplemente pues estás gastando de más, eres muy, derrochas todo tu dinero. Por eso tienes que estar una clase de finanzas, no la tomes con el feo, porque ese amigo no te va a llevar por ningún lado positivo. Eso tienes, sí, entonces tienes que escuchar muy buenos consejos. Entonces eso tienes que analizarlo muy bien, porque si realmente, por si tú pagas todos tus gastos y tus deudas están arriba de 80 mil, 100 mil dólares, que esas tarjetas no las puedes pagar, préstamos de carro, de muchas cosas más, y hasta el feo está llorando, entonces ahí es entonces cuando ya por si te sacan todos los mocos y no te queda nada, ahí entonces ya sí, ¿sabes qué? Voy a hablar con un abogado para que te diga, ok, no vayas a ir con uno de esos para legal, porque esos amigos nomás son llenapapeles y no son profesionales. Eso, mucho cuidado con eso, porque esos son tomás, te van a pagar 2 mil, 3 mil dólares y te van a mandar a la corte y tú solito vas a estar al frente del juez.
0: Si no,
4: ¿qué
0: tienes,
4: te va a pasar?
0: Y si no tienes para el abogado, métele la tarjeta y le cóbrese de allí.
2: ¡Ah, su
0: cóbrese
2: madre!
0: ¡Cóbrese de allí!
2: Inteligente acá, ¿eh?
1: O sea, no, por adelantado, feo.
0: ¡Claro, papá!
1: Y métalo también.
0: Métalo a la bancarrota. Así le hice yo.
2: Agárrese propina, no, le dice el feo.
0: Pero antes de hacerlo, yo me fui a gastar la multa bien. Dije, bueno, va a ir en bancarrota, hay que meter las tarjetas al pool. ¡Órale, fierro, vámonos!
1: Oye, Carlitos, pero para declararse, o sea, es que la bancarrota ya es un extremo. Pero para llegar a eso, alguien que, por ejemplo, alguien que tiene casa, alguien que tiene carro, alguien que tiene a lo mejor cuenta de banco con dinero, ¿califica o no califica? ¿O qué necesitas no tener para poder calificar?
4: Tenemos, es que hay dos tipos, ok. Entonces estaba con el número 7, chapter 7, y el otro, lo que se llama el número 13. Entonces, con un señor estaba leyendo, dice, bueno, yo apenas voy en el número 1, y dice, tú ya no me alcanzas ni para la 7. Le digo, no, espera, no, esto no es por capítulo, señor, le digo, no, no te está mal. Entonces, mire, en la 7 es con la liquidación total, quiere decir, pum, pum, ahí estuvo el asunto. Ahí puede entrar hasta el asunto lo del IRS. Y si usted le debe más de 3 años al IRS, ha hecho los taxes desde hace más de 3 años, también va el asunto. Pero eso hay que revisarlo con mucho cuidado. Okay. Por eso, ahí es liquidación total. Ahí cuando sí, te dices, ya valió todo cacahuate. Entonces, pero si tú tienes casa y tienes así algunos activos, cosas que no quieres que perder, entonces ahí va en el número 13. Bueno. Entonces ahí es donde la situación, ahí sí te puedes quedar con tu casita, pero tiene que reorganizarse la deuda. Entonces ahí es donde ya va la situación un poco más interesante, pero tiene que ver cómo está la idea para que tú puedas salir adelante. Pero este asunto tú tienes que hablarlo con un profesional para que pueda salir. Esto no es que vengo y ahorita lo arreglo y ya estuvo. No, esto va a ser. Vas a tener una persona que va a andar echando ojo a tus finanzas. Si tú no quieres que tu suegra ni tu esposa te vea tus números, imagínate un trustee que te ande revisando cada dólar. ¿Estás tú de acuerdo, Pau?
2: No, obvio no. Oye, mi Carlitos, a ver, ya imagínate, nos damos en bancarrota, ya estamos en todo este proceso. ¿Qué prosigue? ¿Qué se tiene que hacer? Porque si estás en bancarrota, significa que no tienes lana.
0: ¡Escóndete!
4: ¿Sabe la parte curiosa del asunto? Y aquí es la parte que a mí me saca de onda. Te van a mandar clases de finanzas. ¿Qué? No te puedes ir a bancarrota hasta que no te vayas, te dan una certificación que tomaste clase de finanzas, cómo cuidar tu crédito, cómo organizarte tu presupuesto, y hasta que no pases por esos cursos, no puedes ir con el juez.
0: Eso es de ahora, entonces, antes no.
4: Sí, entonces ahora sí. Es lo mismo cuando te dan un ticket, cuando vas porque te pasa la luz roja, cuando tienes un accidente, cuando tienes que hacer todo este problema con el DMV, entonces te mandan al Traffic School. Y entonces ahí te enseñan realmente a manejar. Entonces es lo mismo. Si te dieran esas clases antes, entonces ahí te ahorrarías todos esos dolores de cabeza.
0: Hombre,
4: pero esas son de las cosas que a los gringos siempre ya después que les pasan las cosas es cuando recién te enseñan.
0: Sí. Pregunta.
4: Ahí sería lo bueno.
0: Carlitos, ya en serio,
1: Ya en serio.
2: Ya, de verdad.
0: ¿Cuántas bancarrotas tienes de oportunidad en tu vida.
1: ¿Quién, Carlos Guamán? ¿Cuántas tiene?
0: No, uno, uno.
1: Yo no creo que Carlos Guamán tenga.
4: Tú, la que puedas vivirla, feo.
0: Me dijeron
4: cada
0: que
4: cada
0: 8
4: años te puedes aventar una.
0: Ya pasaron 16, me deben 2. Me deben 2.
4: Entonces, feo, tú tienes como 155 años, entonces ya pasándole la vuelta así, ¿no?
2: Una tras otra, tras otra.
0: Me deben 2.
1: No, ya varias.
4: El feo está como la camioneta esa que le dabas dando las millas, le vas dando la vuelta ya al kilometraje.
1: Carlitos, no, ¿dónde la bandera te sigue en redes sociales? Te pueden llamar para cualquier pregunta, Carlos Guamán, por favor.
4: Claro que sí, me pueden seguir ahí. No le cambiamos el kilometraje como el motor del feo, pero eso sí, en Instagram me puede seguir ahí bajo Super Guamán, Super Guamán. O me pueden dar un mensaje de texto también o llamar al 714-953-2707, 714-953-2707. Y la fe es lo último que se pierde, así que Carlos, vamos a seguir adelante.
0: Una pregunta más rápido,
4: El mundial rápido. Que está muy bueno.
0: ¿Las dos bancarrotas que te otorga el gobierno son dos por persona o por pareja?
1: Cada 8 años.
4: No, no, no, es por persona.
0: ¡Ay, sí, me deben 4!
2: ¡Cállate!
0: ¡Dos de
2: la
0: Chayo, dos míos!
1: ¡Ay, no!
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1: A ver, chavos, vamos a regresar a continuación con la enchufada. Tenemos el teléfono de un compita.
0: Hey.
1: ¿Vieras cómo es paciente, dicen?
2: ¿Sí?
1: O sea, que es muy calmado. Que yo nada lo hace, que nada, no se molesta.
2: Como Buda.
1: No, no grito. Sí, él está muy tranquilo.
2: Está la
1: a ver, vamos a marcarle. Ahorita le vamos a decir que su esposa anda.
0: Anda de vaga.
1: A ver si le movemos un poquito algo ahí. Ya regresamos enseguida con la enchufada. Felicidades al compita. Rodrigo se ganó $1,000 hasta Chicago.
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1: Y cáguenle a YouTube porque se viene el OOT de el día de hoy de Pao Sazo, que viene de azulito.
2: Vengo azulada. Cáiganle a YouTube azul celeste, que le cueste.
1: Eso.
0: El que quiera azul celeste.
2: Prende el micro, manito.
1: Prende el micro, idiota.
2: Ya lo pagaste de nuevo.
1: Ya no, feo, ahí no.
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8: El pronóstico del tiempo para este martes, temperaturas de 96 grados como máxima, parcialmente nublado y vientos de 5 a 10 millas por hora.
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12: Regresamos, chavos, con La Enchufada. Tenemos el teléfono.
13: Ajá.
12: De un compita que dicen, ¿sí?, que es pero paciente. Es más, no le corre sangre.
14: ¿Qué?
12: Dicen que le corre atole en las venas.
13: ¿Por qué atole?
12: ¿De qué se trata? A ver, ahorita regresamos con La Enchufada. Le vamos a hacer una broma, ¿eh? A ver si lo sabes.

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1: Señores, vamos con la enchufada. Tenemos el teléfono de mi compita, que bueno, nos lo mandaron ahí en redes sociales, arroba bueno mala feo. Se llama Neto.
2: Neto.
1: Dicen que es bien paciente el Neto. Le corre a tole en las venas.
2: Relajado, relajado.
3: ¿Alcohol?
4: Sí, bueno.
1: Sí, disculpe, estoy buscando a la señora María, por favor.
4: ¿No se encuentra? ¿Quién habla?
1: Sí, ¿con quién hablo? Disculpe.
4: Ah, ¿con su esposo?
1: Ok, muy bien. Bueno, mire, lo que pasa, señor, de que, bueno, pues tenemos aquí a su esposa, la señora María, como una clienta frecuente aquí de nuestro hotel. Le estamos llamando del motel.
4: Ajá.
1: Y la razón de mi llamada es porque la última vez que vino, fíjese que dejó nada más $100 aquí de depósito, pero no cubren los daños del cuarto.
4: Ah, bueno, pues no estaba enterado de eso, pero ¿por qué estaría en ese lugar si pues ella no trabaja ni nada?
1: Sí, mire. Simplemente, señor, para sacar el tigre del cuarto ese donde estaba, fue un gran problema. Después, también para sacar pues el colchón, ¿no? Que quedó desgarrado. Había también botellas de tequila, de vino, botes de cerveza. También había como un columpio colgado del techo. Estaba todo muy raro. Tuvimos que de plano remodelar todo el cuarto. Y luego aparte, señor, también ¿verdad? El baño quedó completamente destruido y pues sí necesitamos comunicarnos con ella.
4: Pues la verdad no estaba enterado, pero no me parece adecuado pues sí. Que esté en ese lugar porque...
1: Mire, lo bueno que los tres hombres que encontramos ahí todavía dormidos en el cuarto, pues nos ayudaron un poco, ¿no? A limpiar ahí, pero no fue lo suficiente, señor.
4: ¿Cómo que los tres hombres? Sí. ¿Cómo? ¿Ella estaba con ellos?
1: De hecho, ya se habían ido otros 5.
4: No, pues tendré que hablar con ella seriamente porque no... Es una mujer casada, no puede hacer eso.
1: Sí, disculpe, ¿ustedes me dijo qué, perdón?
4: Sí, soy su esposo.
1: ¿De cuántos años, disculpe?
4: Casi 9 años.
1: Casi 9, ok, sí, no. Híjola, pues, ¿verdad? Qué pena. Usted, señor, creo que no lo vi. ¿Usted cómo es? ¿Usted es moreno alto?
4: Pues más o menos, mido
1: 5'2". No, señor. No, aquí la de los hombres que entraron todos medían mínimo 6 pies, parecían. Yo pensé que era un equipo de básquetbol, de hecho. Yo dije, son los Lakers, ¿no?
4: No soy
1: yo. Grandotes, así haga de cuenta LeBron James. Era un chaparro, comparado a todos.
4: No, pues entonces, no, sí. No, esto no está fuera de mi entendimiento, porque no soy yo esa persona.
1: ¿A dónde nos podremos comunicar con ella, señor? Porque sí, la verdad, créame que los daños al cuarto fueron terribles. Los rasguños así en las paredes. Tuvimos que, pues, tapizar de nueva cuenta las paredes y arreglar todo.
2: ¿Qué?
4: Pues, la verdad, no puedo, dejar que hablen con ella, porque primero necesito hablar con ella yo, para ver que me explique, a ver qué pasó. Porque
1: muy bien.
4: No entiendo por qué estaba en ese lugar y luego con 3-4 hombres.
1: No, eran 8, de hecho, 8.
4: No, entonces va a haber problemas con ella.
1: Oiga,
4: no.
1: ¿Y el columpio? ¿Qué hacemos con el columpio?
4: No, pues, pueden hacer lo que quieran con ella, porque yo, la verdad, pues, no he estado en esos lugares.
1: Muy bien, si le puede decir que la reservación para este viernes no se la vamos a poder hacer válida hasta que no pague todo los daños ocasionados, por favor, porque creo que tiene ya 2 noches reservadas en adelantado aquí.
4: ¿Y por qué no se contaban con los que estaban ahí en la cama para que ellos le paguen? No, pagar nada.
1: No, ellos, es que no está a nombre de ellos, está a nombre de su esposa, de hecho. Pues y como le digo, ella es Gold Platinum Diamond Golden Select Member de aquí del motel.
4: No, está seguro que no se equivocó el número porque se me hace que se equivocó porque no... La no, persona, pues, sí.
1: No, disculpe, ¿cómo es su esposa? Yo para decirle.
4: Pues ella es bajita.
1: Bajita, sí.
4: 5'1".
1: Exacto, y, es ella.
4: No, pues entonces, no.
1: Sí, golosa, ¿no? O sea.
4: No, entonces no. Sí. Pues ahora no.
1: Ok.
4: No está bien, entonces voy a tener que hablar seriamente con ella y pues si ustedes mejor localícenla y ya pues ustedes hablan con ella.
1: Claro. Es más, mire, de hecho aquí viene uno de los basquetbolistas que la anda buscando.
2: ¿Qué?
4: Ah, bueno, pues entonces que él hable con ella. Entonces, pues yo ya no tengo nada que ver ahí.
5: Ew. Are you speak Spanish? Are you English man, Maria?
4: Sí, ¿quién habla?
5: Yeltsin. Yeltsin.
4: No, pues no lo conozco, but, señor, pues.
5: Maria. Maria Cachonda. La que quiere mucho, Cardi.
4: No, está mal, señor, no.
5: Muy buen trabajo, oh my God. Maria,
4: no sé quién. A mí ya no me molesta ya, ¿para qué?
5: Ella, Chaparrita, yo casi 7 feet tall, 7 pies, 7 para arriba. Chaparrita, Maria.
4: Entonces, háblese con ella y que ella siga siendo su columpio. A mí ya no me marque para que no.
5: I push her, almost fell off. Casi se cae, Maria, capuche.
4: No, pues, se cae o se cuelga, no importa, pero a mí no me marquen para que no, pues.
6: Oye,
4: no
6: Neto.
4: Saber nada de
6: eso. Oye, Neto, no te creas, compadre, te estás haciendo una enchufada. Oye, no, la madre, feo, carnal.
5: María.
6: Oye, ¿cómo aguanta Neto?
5: No, aguanto más la María.
4: Ya reconocí esa voz, feo. Ya sabía que era el feo.
7: Para que se te quite. Oye, presenta a la María, güey, ¿está buena?
4: Ay. Ah, pues
6: hermano,
4: arriba la tierra, feo.
6: Oye, paciente, mi compañero. Oye, a toda la bandera que nos acompañó ahí en YouTube, thank you very much. Los queremos mucho. También en VIX, cárganlo. Y suscríbanse, los queremos retearto,
7: Compartan el link.
6: Qué bárbaro.
7: Activen la campanita.

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5: ¿Qué tal? Muy buenos días, les saluda Eli Venegas y este es el breve informativo del bueno, la mala y el feo. J.D. Vance advierte que los fondos congelados de Irán no se liberarán si no hay más avances. El vicepresidente de Estados Unidos, J.D. Vance, aseguró este lunes que los fondos congelados a Irán no se liberarán a menos que sigan habiendo avances en las negociaciones abiertas en Suiza entre los dos países para intentar poner fin a la guerra que comenzó el pasado 28 de febrero. Los fondos no se descongelarán a menos que sigamos observando avances, lo cual será sin duda un aspecto clave de la negociación en los próximos días. Muere el expresidente de la Reserva Federal, Alan Greenspan, a los 100 años. El expresidente de la Reserva Federal de Estados Unidos, Alan Greenspan, murió a los 100 años, según publican este lunes medios estadounidenses. Nacido en marzo de 1926 en Nueva York, Greenspan estuvo al frente de la FED entre 1987 y 2006. Influyente economista que casi durante 5 mandatos presidió la Reserva Federal, Greenspan ha fallecido a causa de complicaciones derivadas de la enfermedad de Parkinson que padecía, según informó su esposa Andrea Mitchell, corresponsal jefe en Washington y corresponsal jefe de asuntos exteriores de la cadena NBC News. Y Toy Story 5 arrasa en taquilla. El regreso de Woody y Buzz conquista el mundo. Woody, Buzz Lightyear y Jesse están demostrando que su magia sigue intacta. Toy Story 5 dominó la taquilla con 160 millones de dólares en 4,425 cines de Norteamérica, situándose en el extremo alto de las expectativas y asegurando el mayor estreno nacional del año por encima de Super Mario Galaxy Movie de Universal con 131.7 millones, según reseñó Variety. Hasta aquí llegamos con el breve informativo del bueno, la mala y el feo. Les informó Eli Venegas. En redes sociales, Eli Venegas Radio. Excelente martes.
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6: Según la ciencia, ya le vas a decir adiós al enjuague bucal de ese de la noche, al sprayito que usas, pues. Así que la Paula está. ¿Qué le haces así? Porque acaban de descubrir algo más chido, más bonito y más beneficioso para tu salud y aparte para tu higiene dental.
7: ¿Ala?
6: ¿Así? Bucal, como le llaman. ¿Cómo se llama?
7: ¿Una nueva bucal? ¿Pasta de bucal? ¿Dientes?
6: ¿No?
8: Uno cepillo de seguro.
6: No.
7: Oye, hay unas cositas que te envuelves los dientes para que sean más blancos, son transparentes.
6: ¿Mm? Oh, yo te envuelvo en una bolsita así con... cuando voy de viaje.
9: Pero es cuando se te caen estos.
6: Estos son, no.
8: Son dentaduras.
6: Es dentadura.
8: Son dentaduras del
6: feo. Y luego la dejo así como en cloro.
7: Con
6: dos gotitas de cloro.
8: El feo para lavarse los dientes, se los quita y luego los echa en un vasito.
6: Oh, el otro día nos agarró la chaya así en la mano y yo con una esprayadora.
7: Oye, ¿y utilizas la pasta que es negra o la blanca?
6: Yo tengo la pasta negra.
7: La negra dicen que te funciona mucho para tener los dientes blancos.
6: Ayer la pasta me salió negra.
9: Y esta enfermedad.
6: No, ahí le va la cosa en serio. Dijeron que... para que ya tengas una higiene dental y te evites de caries y de infecciones y bacterias que se crean en tu boca, en tu área bucal.
8: Ya sé, no comas azúcar, no comas dulces.
6: Esa es otra.
7: Sí,
6: pero
7: los dulces
6: no
7: te afectan a los dientes.
6: Enjuagarte la boca con vino tinto.
8: ¿Qué?
7: Oye, pero el vino tinto te ensucia.
6: Es lo que dicen los expertos. Sí. Mira, si te lo vas a jugar, el alcoholcito, el químico y el ácido.
8: Son unos buches con...
7: Sí. Oye, pero va a salir carísimo.
6: No, pues sí, hay botellas baratas, ¿no? Sí. Tampoco te has echado.
8: Hay botellas de
6: $8, $4.
8: $8.
6: Ándale, sí, también. En la 99.
8: ¿Ya?
7: ¿Eh? Oye, ¿y qué tal?
6: Podrido,
7: y va a oler alcohol.
8: ¿Sabes dónde es caro el vino? En el restaurante.
6: Ay,
8: sí, le exagera.
6: La botella que te venden en la licor por 9, el restaurante te la dan 60.
7: ¿Qué?
6: Ay, te ponen. Ajá, sí. El mesero te la hace de lujo.
8: Así. Sí, no, manches. Y luego que te la abren y te la sirven. Y vale $8.
6: Y luego le ponen nombre. El señor es jabonero.
8: Sí, nada que ver.
7: Y uno cae. No puede ser.
6: Y viene de ahí, de Napa Valley, son muy buenos vinos.
8: La compras en la farmacia, güey.
6: No, la neta. En la farmacia está loco.
7: Ok, compras un vino de la farmacia. De la... Y luego
6: te haces el enjuague bucal en la noche.
7: Sí, así.
6: Ahora sí, si quieres cuidar bien tu cuerpo así para que las lombrices tampoco les caigan cariecitas, bien, te lo tomas.
7: Sí.
8: Pues total, es tu propia boca, ¿no?
6: Pues sí,
8: te lo estás enjuagando.
6: Porque supuestamente, la neta, Pau, en la noche dicen que es cuando uno acumula más bacteria, güey. Porque se le aceda la boca.
8: Sí.
6: Y aparte ahí se crea una capa de bacteria. Que si te la tomas en la mañana, cuando amanece, te tomas un vaso de ego, te la pasas.
7: Sí.
6: Te infecta el estómago. Toda esa bacteria cae en tu estómago.
8: Ok, pero hay que hacer el buche.
6: En la noche y en la mañana.
8: ¿En la noche o en la mañana?
6: En la noche y en la mañana.
8: O en los dos.
6: Una para que amacice.
7: Y en la tarde te lo tomas. Entonces ya.
6: Ahí lo vas a cargar.
7: Todo el día vas a andar acá. Me estoy lavando los dientes, mi amor.
6: Pero la Pau dijo algo interesante, güey. Se ponen prietones por el vino tinto.
7: Sí.
6: Prietones.
7: Entonces, hay gente que toma mucho y trae los dientes morados y la lengua morada en ese momento que
6: prefiero
7: se
6: prefiero traer la morada que blanca de bacteria.
7: Cuando traes...
8: También, aparte, aparte.
7: Tú te hay como cepillos de lengua. ¿Mm? Esos que todos los días, bueno, dicen que te tienes que cepillar la lengua.
6: Es como un rastrillito que
7: y lo pasas así.
6: Y te sacas como una masa, como un... Sale como
7: hay,
6: un sope.
7: Hay doctores que dicen que es
8: como
7: bueno.
8: Como Alejandro Fernández.
7: Y hay otros que no. Pero él lo tenía en la garganta, don Tela.
8: Y aparte.
6: ¿Qué tenía?
7: Dicen. Nada, un run run que según tiene algo en la garganta.
8: ¿Qué?
6: Pues ¿qué andaba
7: en
6: haciendo?
7: En la parte de atrás de la lengua.
8: Su mecha. Oye, feo, ¿y esto de... ¿Qué es lo que provoca caries? ¿La bacteria o qué?
6: La bacteria provoca caries, güey.
8: Pues ya entiendo. ¿Qué? Entonces con el buche y con el enjuague, empedas a la bacteria y
6: claro,
8: no te hace
6: y
8: daño.
6: Se duerme.
8: Ya que acá.
6: Y la lombriz.
7: Con doctores como ya ustedes vamos a durar.
6: Qué buena
7: mucho
6: noticia
7: tiempo.
6: Acabo de dar.
7: El chisme es.
8: ¡Mira!
7: Híjoles, les voy a hablar del ¡Siu!
8: ¿O de Poncho Lizárraga de la banda El Recodo?
7: No.
8: ¿O de quién?
7: Ay, pues de quién.
8: Pues así
7: de
8: ese Poncho.
7: Cristiano Ronaldo.
6: Está llorando. Entonces,
8: ¡Su!
7: Ay, qué
8: hermoso. ¡Su! ¡Su! ¡Su! ¡No,
7: Siu!
8: No, ese es el Recodo.
7: ¡Asiu!
8: No,
7: le voy agregando letras. Oigan, les tengo un chisme del Cristiano.
6: ¿Qué pasó?
7: Y les tengo un chisme de la Georgina.
6: Mejor que
8: ¿qué pasó?
6: Mejor que lo del vino.
7: Neta, mejor que lo del vino. Ellos también se lavan la boca con vino.
6: ¿Qué?
7: Pero ahorita les cuento lo que va a salir de su boca. ¡Ay, es una locura! ¡Chismes!
8: ¡Viva!
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0: Vamos con Don Tela, te la mata. Cualquier canción viejita con una nueva, ahí te ve el teléfono. 1-855-370-3100. Bueno, tenemos a José Luis. Ese es Michel Luis.
1: ¿Qué onda, pelón? ¿Cómo estás?
0: Muy bien. Saludos, carnalito. ¿Cuál rola viejita quieres que te mate, Don Tela? Está loco este señor.
1: Hay una rola de Eddie Santiago, mi carnal, que se llama La Cita.
2: Uy, qué buena rola. Sí.
0: Yo la conocí con los chicos de barrio, pero Eddie Santiago es el original, taperrón.

0: de moridos.
1: No.
0: Música de gente que no sabe. 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That's right. ¿Quieres salsa? ¿Quieres bailar?
2: Esta la noche, música nueva. Vamos a lo.
3: ¿Y estos quiénes son?

0: a bailar salsa con Marc Anthony.
1: Sí.
0: Es mi top.
1: No, Marc Anthony está tremendo. Oye, ¿te acuerdas la última vez que lo vimos en un escenario? Salió Marc Anthony a hablar. Y la Pau toda emocionada tomándole fotos.
0: Te va a cantar.
1: Y luego habló y terminó de hablar y se bajó.
0: No, hijo,
1: y la Pau, vengo. ¡Que cante! ¡Que
0: pelón!
1: No,
0: dijo,
1: fue a hablar.
0: Oigan, ya es mucho hablar. Si lo mío es cantar. Y yo dije, y ahora sí, aquí va a ponerse a cantar.
2: Y se fue.
0: Y dijo, se fue. Y yo dije, ahorita va a salir. Nunca salió. Ni regresó al canigo.
2: Pero ay, te guiñó el ojo.
0: Eso sí. Bien guiñado.
1: No,
0: bien
1: pero
0: guiñado, bien sonreído.
1: Súper espectáculos que da el Marc Anthony.
0: No, mis respetos, qué hombre, qué belleza. Qué
1: lo único que no me gusta es que pone a cantar a sus. No, pone a tocar a sus.
0: Timbales.
1: Timbales y a
0: timbales,
1: sus.
0: Timbales, mi vida.
1: Y a sus congas y a sus trombones y.
2: ¿Para? Y todo. ¿Para ir al baño o qué?
1: ¿Sabe? No, no, no.
0: No, pues es que tiene, trae una super orquesta, feo.
1: Sí.
0: O sea,
2: ¿y por qué
0: unos
2: no toca ni canta en vez de estar diciendo timbales?
0: Es que hay momentos en la salsa donde la música solo escuchas chao. Música.
1: A ver, tenemos a Cornelio. ¡Cornelio!
2: Pues que pongan pura música, que no vaya a él.
1: ¿Qué rollo, carnalito? ¿Cuál rola quieres que te mate Don Tela, güey?
3: A ver, la de Él Soy Yo, de Grupo Samurai.
2: ¿El qué?
4: Estas son canciones de niña.
1: Sí. 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Y le dice un compa, enamórala por mí.
5: Una rosa, cuidando el detalle. 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
1: No, más que.

0: Sí, no, pues Javi. Javi canta chido, pero Samurai, ¿dónde la...?
1: Música de viejo.
2: Javi va a estar con nosotros en el Bueno, la Mala y el Feo Fest.
0: Ah, sí, va a estar bien chido. ¡Tenemos a Giorgi! ¡Hola, Giorgi!
3: ¡Qué rollo!
0: ¡Qué rollo, carnalito! ¿Cuál quieres que te mate, don Tela?
3: La de tu mamá. No, no es cierto. La de Una Guitarra Llora con los Temerarios.
0: Una guitarra llora. Güey, voy a chillar con esa rola, güey.
4: No, yo

ya parece el ¿cómo se llama eso? El que goleó. 7-0 goleó Alemania. Alemania, creo que. A Uzbekistán. No, no sé quién golearon. A ver, ¿dónde la te la mata? Cualquier canción viejita con una nueva. 1-855-370-3100.

0: Nutella te la, te la mata. Cualquier canción viejita con una nueva, 1-855-370-3100. Tenemos a Adrián con nosotros. Ese es mi Adrián, ¿qué peteado?
1: Bring it on.
0: Hey. Échale, carnalito. ¿Qué rollo quieres que te mate, Don Tela?
2: Pónsela bien dura.
3: Bring it on.
4: La Juan Marta.
0: ¿La qué?
4: Juan Marta de Chalino. La Juan Marta.
0: Juan Marta, el corrido de Juan Marta.

0: Pancho, Francisco, bienvenido. ¿Qué pasó, carnalito?
1: ¿Qué onda, pelón?
0: ¿Qué rollo? ¿Cuál quieres que te mate, don Tela?
1: Queremos la de Precio de la Soledad con Alfredo Olivas.
2: ¿Qué? Esta canción no es tan... No es tan vieja.
3: ¿Cuánto tiene?
0: Yo creo que ya tiene sus... ¿Qué? ¿Unos 5 años? ¿6 años?
1: Tiene, sí, como unos 6 años.
2: ¡Válgame Dios!
4: ¡Cananío!
3: ¡Es nueva, es nueva!
0: Pero usted puede con todo, don Tela.
2: Pero esta canción es new.

0: Darlene, hello.
1: Darlene. Hello, Darlene.
0: Hola, Darlene. Ay, ¿cuál quieres que te mate, Don Tela? Pónsela dura.
2: Yo quiero bailar de Ivy Queen.
3: Ah, sí, Ivy Queen.
4: Esa está chidota, ¿eh? Venga. Está buena.
5: Bienvenidos a la caballota.
6: Come on, bring it on, bring it on.
5: Agarren a su pareja.

0: ¿Y qué creen?
1: ¿Qué?
0: Lo que temíamos todos.
1: ¿Qué teníamos?
0: Los expertos dicen que The Big One, el temblor más grande de la historia que se ha sentido aquí en el sur de California.
2: ¿Qué?
0: Ahí viene.
1: ¡Ay, no!
0: ¿Qué? ¡Ahí viene! Y en menos tiempo de lo que esperas. ¿De qué se trata? Ahorita les platico los detalles.
1: No manchen. Oigan, BTS.
0: ¡BTS!
2: ¡BTS!
1: Una mujer, fan del ARMY.
0: Ok.
1: Se fue a buscarlo.
0: Awesome.
1: A uno de sus integrantes. Enloqueció. Adiós. Esta mujer.
0: No manches.
1: Pobrecito del integrante. Ahorita les cuento.
0: ¿Sí lo encontró?
1: Gracias a Dios se encuentra con vida. El de BTS.
0: ¿Qué?
1: Sí, ahorita les cuento el chisme.
2: Se acaba de cometer una injusticia. Una barbaridad aquí en el estado de California.
0: ¿Qué pasó, feo?
2: A este pobre hombre que le estaba dando asilo.
1: Uh-huh. ¿Asilo? Algo.
2: ¿Quieren darle 2 años de bote? ¿Por qué? ¿De qué se trata? ¿Qué pedo? Ahorita al regresar les cuento.
0: Y felicidades al compita Rodrigo. Hoy se ganó $1,000 en la lana del golazo. Otra oportunidad mañana, ¿eh?
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3: El pronóstico del tiempo para este martes, temperaturas de 96 grados como máxima, parcialmente nublado y vientos de 5 a 10 millas por hora.
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8: Uno de ellos desaparezca. ¡Ella está cucu loca! ¿Eh? ¡Pobrecito del Jungkook! Ahorita les cuento toda la información, ¿eh?
9: Y se está cometiendo una injusticia con un pobre hombre que estaba ayudando a 15 plantitas. ¿De qué se trata? Al regresar les cuento. Esto está mal. Está feo.

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2: 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Desde hace años se habla, se pronostica, ha habido películas y todo el rollo de The Big One, el grande.
3: ¿Cómo?
2: El temblor que se espera devaste, aniquile tanto el sur, centro y norte de California.
3: Válgame
2: Dios.
3: Además,
2: se habla de que posiblemente se podría separar cierta parte del estado del país.
3: ¿Qué?
4: No, manches.
3: ¡No me asustes!
2: Sí, güey. Y esto, señoras y señores, dicen expertos, no está a un plazo tan lejano. ¿Por qué? ¿Por qué?
4: ¿Por qué?
2: Dicen los expertos,
3: ay,
2: de que los niveles de tensión tectónica a lo largo de las principales fallas aquí en el sur de California han alcanzado su punto más alto, señores, en los últimos 1,000 años.
3: ¿Eh?
4: No manches.
2: Jamás habían estado las placas tectónicas.
3: Oye, esas placas tectónicas son tan...
2: No, tectónicas. Tectónicas.
3: Pero un tan...
2: Estas placas tectónicas están al norte aquí de Los Ángeles. Esa es una pregunta muy buena, señor Maldonado. Se llama el Cajón Pass. El paso de cajón.
4: El Cajón Pass.
2: Que es una puerta sísmica, como te digo, aquí al norte de Los Ángeles, donde se cruzan dos sistemas de fallas principales.
3: Ay,
2: y han descubierto que tramos de las fallas, tanto de San Andrés y San Jacinto, han alcanzado niveles de tensión que igualan o superan los máximos históricos. Podría...
3: Ya me está dando miedo.
2: The Big One, el grande, suceder en cualquier momento, en condiciones específicas. Una ruptura a lo largo de una de estas dos fallas que les acabo de mencionar, ya sea la de San Andrés o la de San Jacinto, podría propagarse y desencadenar un terremoto masivo que afectaría las otras fallas, porque está falla sobre falla sobre falla sobre falla.
4: No, pura falla, no manches.
2: Y esto podría convertirse en una destrucción de una ruptura, no de un solo segmento, sino de varios, dado a los niveles de tensión que hay en estas dos fallas, señoras y señores.
3: ¡Me asusta!
2: Y la cuenca de Los Ángeles,
3: la cuenca regresiva,
2: podría separarse de the mainland,
4: no te pases,
2: de la tierra principal.
3: Pedíamos una isla.
2: Exactamente.
3: Ay, güey.
4: Se les escribió una canción.
2: Así de que prepárense.
4: Dame la cuenca de Maguey. La, nombre.
2: La penca, ¿no? Esa.
4: Ah.
2: Sí.
3: Yo tengo una lancha ya, lista. Por si se para, para poder llegar a la chamba.
2: Eso
3: la
2: quiere la Chayo.
4: Chayo.
2: Eso quiere la Chayo.
3: ¿Lancha?
2: No, quiere el que se.
3: Que se pare.
2: Algo.
3: Que se separe.
4: No, chavos, les traigo una historia cucú. Loca, loca. ¿A ustedes les gusta algún artista? ¿Son su fan number one?
2: Sí, los Tigres del Norte.
4: No, los Temerarios. Tú lloras, bueno, aparte, se te sale aparte la lagrimita.
2: Pero me gustan más Tigres. Agudo. Más que Temerarios Tigres.
4: Sí, pero mira, ¿qué diferencia? Con uno eres bien macho, alfa, pelo en pecho, y con el otro eres toda una flor.
2: Soy romántico,
4: a punto de morir. Así que se le están cayendo los pétalos. Sí. Oye, pero conocer a tu artista favorito es un sueño.
2: Sí, claro.
4: Ahora imagínate
2: que sabes... ¿Tú conoces a Luis Miguel?
4: ¿Lo conoces? Lo he visto, le he tocado su mano.
2: ¿Ah, neta? No, sí, manches.
4: En un concierto.
2: ¡Órale!
4: Rozamos nuestros dedos.
2: ¡Qué perdón!
4: Esa mano no me la quería lavar, pero no soy cochina. Y ya me la lavé.
3: ¡Ay, lo la traes amo, bien Luis lavada Miguel ahorita!
2: Lavaste los microbios que te dejó Luis Miguel.
4: ¡Ay, qué
3: tonto! Los lambió primero.
4: No, lamí. Oigan, les voy a contar la historia de una mujer que era turbo, turbo, turbo, ultra, mega, turbo fan de BTS. Este grupo de K-pop coreano, el más importante yo creo que ha existido, que ha ganado premios, ha roto récords, ahorita tiene gira aquí en los Estados Unidos y las niñas enloquecen, sí, las mujeres gritan, la señora.
2: Las niñas y las señoras en México, Pao.
3: Las doñitas.
2: Estaban locas.
4: Se arrancan el cabello. ¡Ah, BTS!
2: Sí.
4: Y al fandom se le llama ARMY, ¿no? Okay. Entonces las ARMYs, que son las fans, pues son súper apasionadas a todos estos muchachos, que son bailarines, cantantes, no hacen de todo. Bueno, Hay uno de ellos que de la banda dicen que es el más famosón, ¿no? Que todos son super ultra mega turbo famosos, pero él es como la superstar, que es el Jungkook.
2: Ajá. Entonces, el Jungkook, él es mi yerno.
4: Sí, ¿no? Te digo, lo aman.
2: El Jungkook, sí.
4: Es el más grande también, creo, ¿no? Uno de los más grandes.
2: No, el más grande que se llama... Ahorita te digo.
3: Shin Chulin.
2: No me lo sé por nombre, estos güeyes.
3: Shin Wang Yung.
4: Wang Hong Yung.
2: Sí, pero hay otro más viejo.
4: Ya, déjame repetir cosas. Yo Wang Gong.
3: Yo Wang Gong.
2: No, el más... Se llama Jim.
4: El Jim.
2: Jin.
3: Wang Gin.
4: Y después...
3: Yo Wang Gong. Jin Wang Gin.
2: Después de Jin, creo que está Suga.
4: Suga.
2: Que es el más mayorcito.
4: Sí.
2: Y luego J-Hope.
4: Ah, no, mientras el Jungkook es de los más jóvenes.
2: Luego RM.
4: Ah.
2: Luego Jimin. Luego V, que es nada más la IB. Y Jungkook es el más joven. Nació en 1997.
4: Imagínate, es un pollito. Bueno, sí. Pues este Jungkook le está yendo bien cañón.com.
0: El Jungkook.
4: La verdad. Imagínense su mansión. Son de las personas más millonarias que existen.
2: Y bueno, dicen que tienen hasta efecto político en Corea.
4: Está de loco su fama. Neta, todo el mundo lo super ultra mega ama en todo el mundo. Y bueno, pues un día estaba en su casita y dijo: "Oh, yo estoy cansado de cantar. Necesito descansar". Cuando de repente en su puerta, ding dong. Ding dong. Ding dong, ding dong, ding dong, ding dong, ding dong, ding dong, ding dong. Así. 133 veces.
2: ¿Le tocaron la puerta?
4: El dindón. Dindón, dindón, dindón. Imagínate, uno tras otro, tras otro, tras otro. Pasaron 5 minutos, uno tras otro. Y de repente le dice: "Juana, ve a ver quién toca la puerta". Y va la Juana, abre la puerta. Una fan: "Ay, es que yo quiero conocer al Jungkook. Yo lo amo, lo adoro, es mi top". Niña, váyase a su casa. Día 2. Dindón, dindón, dindón. Más de 130 veces de nuevo. Va: "Juana, ¿quién es? No manches". Pues es la misma señorita de ayer. Regresó 22 veces a su casa. Le llevaba regalos, cartitas, le dejaba objetos en la puerta. Cuando un día esta fan loca estaba entre los arbustos y llegó el del Uber Eats, porque el Jungkook se le antojó un sushi. Entonces lo pidió. Y de repente medio abre la puerta la Juana para que pudiera entrar la comida, y que no sé cómo le hace la fan y se metió a la casa.
2: No, ¿qué?
4: No, el Jungkook dijo: "Ya estoy hasta el gorro de esta mujer". Y llamaron a la policía. ¿Y qué creen? Que le dieron una orden de alojamiento por acoso y allanamiento de morada. Y recibió una condena de 1 año de prisión. ¿Pero qué creen? Que le dijeron que la podía suspender por 2 años si iba a un programa obligatorio para tratar conductas de acoso. Esto es algo que hacen en Corea del Sur cuando eres medio stalker. Y bueno, no pasó nada, nada más le dieron esa condena. Ahorita está yendo a sus clases como de Alcohólicos Anónimos, de Acosadores Anónimos.
3: Wow.
4: ¿Qué hacen ustedes si llega una fan así sabrosa, rica, pecho grande, cintura pequeña, glúteo gigante, cabello largo, y les está tocando 133 veces 22 días en su casa? ¿Qué hacen, chavos? ¿Llaman a la policía?
3: Yo el primer toquido lamento.
2: Sí, no, es más, yo la veo venir, ni siquiera toca, y ya pásale, pásale.
4: Ay,
2: bienvenida.
4: La
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4: No entra.
3: A los que actúan bien les va mal.
4: ¿Cómo?
2: No entendí.
3: A este muchacho,
4: pues al revés, feo,
3: actuó bien y le fue muy mal. Él se dedicó a cuidar unas plantitas que le había dejado un tío que se fue para México.
4: Una matita.
3: Sí. Tienes un garachón bien machín.
2: Ok.
3: Te voy a traer estas luces. Préndelas, cuídalas, riégamelas todos los días, hijo.
4: Ay, titito.
3: Fui a México. Ahorita vengo, en 3 meses. Por favor, échales ojo. Las quiero mucho. Y aquel güey dice: "Ah, pues ha de ser ruda esto, matar".
4: Es que la verdad, medicina, una planta, cuidarla es bien difícil, feo.
3: Cuidado.
4: Se te mueren rapidísimo, que no, si les da un aire, que si no les echas agua.
3: Pendiente. Tiene que haber airecito.
2: Yo tengo bien mala mano para las plantas.
3: Yo también.
2: Todas se me mueren.
3: Muy bien.
4: Sí.
3: Hasta la de los pies se le murieron.
5: Todo se te muere,
3: Bueno. Ese es otro pedo.
2: Sí, no.
4: No, pero sí hay que cuidar las plantitas para que vivan. Y hay unas que son de afuera y unas de adentro. Entonces sí es una gran responsabilidad.
2: Unas que necesitan sol, otras que no tanto sol. Y que no sé qué.
3: Fíjate que la Chaya las cubre en el invierno, que las destapa en el verano, que las saca. Le digo: "Tíralas, deja que se los coman los chivos". No, tú no te gusta la naturaleza. Sí, le digo. Pues este vato tenía 15 plantitas bien bonitas. Ándale. Y le dijo el tío, le dejó instrucciones, córtale aquí, córtale allá, que crezcan así frondosas, bien bonitas.
4: Qué
3: bonita,
4: qué buena onda. Qué bueno que sea tan botánico. 15
3: plantitas. Y luego, de repente, un vecino envidioso que pasó por el garage cuando lo tenía abierto, le dijo, no dejes que la gente la vea porque le echa mal de ojo a las plantas. Y pasó el vecino, dice, ¿qué es eso? Ay, están bien grandotas, ya crecieron. 15 plantas bien bonitas.
2: 15 plantas.
3: 15. Y que le habla a la chota, le dice, ay, este güey está creciendo algo. Eran 15 plantas de cannabis. Bien.
0: No te pases.
3: Espérate.
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3: Sativa.
4: Ey.
3: Era de la mejorcita.
2: Pregunta.
4: No manches.
2: ¿15 es legal para tener o cuántas tú puedes babysit?
3: Supuestamente son 12.
2: Bueno.
3: Y lo más que ahí la regó el menso. Sí, se pasó por 3. Entonces viene la chota.
5: Me hubiera dado 3 para hacerse las babysitting.
3: Pues sí, pero tienen que tener una licencia, don Tela.
4: Oye, pero no sabía porque debería de haber olido.
3: ¿Por qué no sabía de esto? Él nomás dijo, la voy a cuidar y a seguir la instrucción que me dejó mi tío.
2: Ok. Sí.
3: Y el tío se fue para México y de repente llega la chota y mira, ¡ah, hijo de la fregada! Dos cuadras ya olía. A puro zorrillo.
2: ¿Qué hubo?
3: Y lo arrestaron. Le quitaron las plantitas también que estaban las arrancaron de la maceta.
4: Tan cuidado.
3: Esta es una injusticia. Porque el muchacho no sabía que se podían cuidar nomás unas plantitas, unas 12, 13.
4: Si él no tenía la culpa,
3: y
4: la culpa había pasado, del tío.
3: Sí, claro, pero hubiera dicho, ok, estoy cuidando a 2 personas. Porque puedes cuidar hasta 12 por persona. Y como no se supo defender, quieren meterlo al bote.
4: No.
3: Por 2 años.
4: Qué mala onda del tío.
3: Con intención de venta al menudeo.
2: ¿Al menudeo?
3: Que porque tenía un montón de hojitas en bolsitas y le dijeron, este güey la quiere vender. 15 plantitas nomás. Ay, no.
2: Oye, feo, pero.
3: Qué injusticia.
2: ¿Cuántas libras en total o cómo?
3: Pues mira, cada planta pesaba como unas 20 libras.
4: ¿Ah, qué?
2: ¿Qué?
3: Y eran 15. 300 libras nomás.
4: Ay, plantitas.
3: Vendida. Espérame. A $12,000 porque es sativa.
2: Espérame, 300 libras de marihuana. No, güey, esto ya se ve como contrabando.
3: No,
2: güey.
3: No, era un invernadero ahí mini.
4: Chiquito, sí.
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3: Ay, qué bonita se mira, niño.
2: ¿Quién se quiere ganar mucho dinero? $1,000, pues, muchachos. Yes. Mañana tenemos la lana del golazo. Recuerda, te tienes que levantar temprano entre 7 y 8 para esa gran oportunidad, ¿eh?

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1: ¿Qué tal? Muy buenos días, les saluda Eli Venegas y este es el breve informativo del bueno, la mala y el feo. Jueza bloquea lista de Trump de Seguro Social y Ciudadanía. Una corte federal bloqueó al gobierno de Donald Trump la creación de una base de datos con información privada de millones de estadounidenses, incluyendo números de Seguro Social y estatus de ciudadanía. El gobierno federal ha pisoteado deliberadamente el derecho a la privacidad de los ciudadanos estadounidenses de una manera que amenaza el sagrado derecho al voto, escribió la jueza del distrito de Washington, D.C. Este tribunal no puede parecer impasible mientras esto sucede. China y Estados Unidos están librando una guerra en silencio y el protagonista son las tierras raras. La próxima gran batalla tecnológica no tendrá misiles ni titulares apocalípticos, sino contratos de suministro, licencias de exportación y minerales con nombres que casi nadie puede pronunciar. China y Estados Unidos ya están librando una guerra en silencio y el arma principal son las tierras raras y otros materiales críticos. Mientras en público se habla de chips, inteligencia artificial y vetos comerciales, en segundo plano se juega algo todavía más delicado. Quien controle los materiales que alimentan a esa industria controlará el ritmo de la innovación mundial. Claudia Sheinbaum responde a Ken Salazar y niega que Andrés Manuel López Obrador temiera declaraciones del Mayo. Nuevas revelaciones atribuidas al ex embajador de Estados Unidos en México, Ken Salazar, han reavivado el debate sobre una captura del narcotraficante Ismael El Mayo Zambada y las tensiones que marcaron la etapa final de la relación entre Washington y el gobierno del entonces presidente Andrés Manuel López Obrador. De acuerdo con adelantos de las memorias de Salazar, que serán publicadas el próximo 28 de julio, el exmandatario mexicano habría mostrado preocupación por la información que Zambada pudiera proporcionar. Hasta aquí llegamos con el breve informativo del bueno, la mala y el feo. Les informó Eli Venegas en redes sociales. Eli Venegas Radio. Excelente día.
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5: Oigan, ¿qué creen?
6: What happened?
5: Ay, que se metieron con mi Siu. Siu.
6: ¿Con Poncho Lizarra? ¿Con
5: no, quién? No, no. ¿Con Cristiano qué? Ronaldo.
6: Ay. Es Su. No hay I ahí, Pau. No hay. Ay,
5: oye, ¿qué crees? Te tengo chisme de la Georgina, de su esposa y del Messi. Oh, my God. I'm very pambolera.
6: ¿Y qué pasó?
5: ¿Qué crees que pasó?
6: ¿Qué pasó?
5: A Messi le dieron puro cemento.
6: ¿Qué? ¿Cómo?
5: Ay, ahorita les cuento.
6: Oye.
5: Pobrecito.

0: Algo le salió entre las piernas a Messi. ¡Ay! Le salió algo como grande. ¿Eh? Y medio dorado.
1: Paso.
0: Y termina con una bola hasta la orilla.
1: ¡Ay!
0: ¿Qué es eso?
1: No me digas que le salió como...
2: Es de oro.
1: Como un nudo de nervios en la pierna, algo así.
2: ¡Ay, güey!
0: No, ¿nervio? No es un nudo de nervios, es más largo que eso.
1: ¿Qué? ¿Un kilo de aguayón?
0: Es como... Ay, no sé cómo.
1: Es que como lo describes, Pau.
0: Es miren,
1: como
0: es largo, New York Steak.
1: Ok.
0: Es largo.
1: Ok, sí.
0: Es ancho. Y tiene un círculo en la punta.
1: No, pues sí, sí está. Se escucha muy peligroso eso, ¿eh?
0: Y se lo pusieron en medio de las piernas.
1: ¿Sí? ¿Qué?
0: Sí.
2: ¿Lo van a operar o qué?
0: Ay, ya sé qué es.
1: ¿Para qué, ¿qué es?
0: Es la Copa del Mundo.
1: ¡Oh! ¡Ah!
0: ¿Qué creen, chavos? Que le hicieron a Lionel Messi la estatua más alta del planeta. Y muchachos, le pusieron la Copa del Mundo entre las piernas. Feo. 26 metros de altura. Pesa 70 toneladas.
2: ¿Qué?
0: 70 toneladas.
2: ¿De qué es eso? ¿Qué? ¿Qué pedo de
0: ¿Es bronce, cemento? Cobre, esto está en la Patagonia, Argentina. ¿Y qué creen que le pusieron en medio de las piernas? La Copa del Mundo. Ahí la tiene presente y latente. ¿Y qué creen?
1: Pues es que
0: la
1: campeón,
0: gente está
1: campeón.
0: Yendo para allá muy emocionada a tomarse la foto. Imagínate que te hagan la estatua más alta del mundo.
1: ¡Qué chido! Oye, pero
2: a mí ya me hicieron una.
0: Sí,
2: en Ciudad Obregón, Sonora, en la entrada.
0: Sí.
2: Ahí está el indio bailando la danza del venado, así de bronce.
1: Oye, eres tú, ¿verdad?
2: ¡Grandote!
1: Con razón.
0: Ahí más está de presente. 70
1: metros, a mí me hicieron una en Ciudad de México y no digo nada.
2: ¿Cuál?
1: Diana la Cazadora.
0: ¡Ay, sí se parecen!
3: Ya sabes.
4: Me hagas cara fea.
0: Oigan,
1: ay, niña.
0: La cabeza de Messi.
1: Ay, yo quisiera ser como
2: ¿qué?
1: Ella.
0: Su cabecita pesa 4 toneladas.
2: ¿Cómo
0: un
2: la
0: brazo, 3,800 kilos. Todo el busto, o sea, todo el. La estatua busto el pesa mío. 12 toneladas.
1: ¡Órale!
0: Imagínate, tiene cintura, tiene todo. ¿Qué? Les quiero enseñar la foto. La gente se está riendo, o sea, mucha gente está súper feliz, pero la gente se ríe porque le pusieron la Copa del Mundo literal en medio de las piernas y dicen, ay, ¿qué es eso?
1: No, pues es que
0: estánhaciendo.com.
1: Es que así es como él la festejó.
0: Sí.
1: ¿No? Con la Copa del Mundo.
2: La
1: ¡qué
2: última,
1: padre!
2: La última.
1: ¿No? Y aparte podría ganarse la...
2: ¿Podrida?
1: Podría ganarse la segunda Copa también... En este mundial, es contendiente.
0: La está rompiendo.com.
2: ¿Quién es el que ha metido más goles en esta copa ahorita?
1: Hasta ahorita él. Lionel Messi.
2: Él.
1: Lleva 5, güey.
2: Lleva, güey.
1: 5 goles.
0: No manches. Y apenas 2 partiditos. Imagínate. ¿Qué creen? Que hay un chavo que no queremos en esta cabina, que es un futbolista que se llama el Joao. Joao Neves.
2: ¿Quién es
0: ¿lo
2: ese
0: topas,
2: feo?
1: Joao Neves.
2: Bueno, muy a fuerza topo a... Cristiano va a andar topando a Joao.
1: Pregunta, ¿y por qué no queremos a Joao Neves?
0: Joao Neves no lo queremos.
1: ¿Por qué?
0: ¿Qué creen?
1: A ver.
0: Que anda ahí con su novia molestando al Siu. Sí, fíjate que dice la novia anda pues viendo todo el tema del mundial, acá ganador, triunfante. Este muchacho, su novio, el Joao Neves, tiene 21 years old.
2: ¿De dónde es ese güey?
0: ¿Dónde es pelón tú que conoces a todos
1: Portugal,
0: los jugadores
1: ¿no?
0: de todo el mundo? ¿Él nació en Portugal?
1: Sí, me imagino que sí.
0: Ok.
1: Sí.
0: Entonces, ¿qué crees?
2: ¿Portugués?
0: Que de repente la gente, este hombre dice que no pasaba el balón, no le pasaba el balón a Messi, al Cristiano Ronaldo, el sí.
1: Ok, ok.
0: Y la novia en sus redes sube una foto y le comenta a un fan. ¡Ay, pues dile que le pase el balón al Su! Y ella dijo... No, ya que se retire ese viejito. Tu goat es un selfish. Así puso la hija del maíz.
1: ¿Por qué le dijo que es un pescado?
0: No le dijo el fish. Le dijo selfish con ese.
2: ¡Oh!
0: Así le dijo.
2: Pescado solo.
0: Así, selfish.
1: ¿Qué significa
0: fish?
1: Eso?
0: No sé, pero así le dijo.
1: Ah, ok, eso
0: ¿qué
1: le dijo?
0: ¿Qué selfish, feo? Tú que eres bien gringo.
2: Eso quiere decir que es un envidioso y que nomás para él es un yo.
0: Así
2: eso
0: le dijo.
2: Quiere decir.
1: Que el Cristiano Ronaldo es bien envidioso.
2: Está baboso el vato.
0: Eso le dijo la novia. ¿Y qué creen?
1: ¿Y qué pasó?
0: Que el Joao Neves tenía 5 millones.

0: millones de seguidores en Instagram. Okay. Y ya perdió 2. Y tenía 5 millones de seguidores en TikTok.
1: 2 millones perdió.
0: Y ya le queda medio millón. Y sigue restando esto. Todo por
1: pero
0: su novia.
1: Pero él no dijo nada.
0: No, pero él como no siempre le quiere pasar el balón. Él no lo hace parte
2: como
0: del juego.
2: Siempre, las mujeres metiéndose.
0: En el pastel.
2: ¿Para qué se mete en el trabajo del novio?
0: ¿Por qué no le pasa el balón al Siu? Si todo el mundo lo quiere ver meter un golazo, no, hacer quieren, algo al respecto.
1: Quieren que gane y se retire con una Copa del Mundo.
0: Pero hay gente bien envidiosa, pues que sí, no quiere que él se brille y luzca. Como a Messi todos lo apoyan y lo ayudan.
1: Antes sí, no.
0: Y a Cristiano
1: antes
0: todos
1: no,
0: le dan
3: no
0: la espalda.
3: No, no solo a Messi. No. Ayer lo vi con Mbappé también. Sí, en también Francia.
1: ¿Lo apoyan?
3: El, sí. Dembélé le puso el balón ahí. Puso el balón ahí. Va, sí. Toma, suma Mbappé otro gol.
1: No, no, sí, no, es que si el gol va, espérame, te va a estar seguro, pasa.
4: Pero es que si tienes un jugador con la...
3: Y en Noruega también, con Erling Haaland, los jugadores buscaban sí, Haaland.
1: Claro, claro, si es que la meten, pues pásasela el que la mete.
2: Como en México, que tienen a...
0: Sí, lo tenemos.
4: Sí, claro.
0: Y no, también, no, y donde la, también tenemos a...
4: Raúl Jiménez.
1: No.
0: Y si de al lado de él está... ¿Y sabe quién va a meter gol también él?
3: No, no sé, no sé.
0: Wow. Es que me apagó el micrófono.
1: ¡Altemo!
0: Oigan, pues a ver qué pasa con esta situación. No le ha querido pedir disculpas.
1: ¡Que lo corran!
0: Púchale, mira.
5: Nós já vimos o que a Cristina fez pela nossa seleção, pelo mundo de futebol. Mas neste momento sinto da parte dele e de todos nós que ele não é. Que ele é um de nós, que é mais um para ajudar, não é diferente dos outros. Está aqui para dar o contributo que toda a gente vai dar.
4: Aí está.
0: Lo que dijo fue, Arden,
1: que qué gacha es mi novia.
4: Sí, eso,
0: no,
4: es.
0: Eso, fue eso.
2: Que no se meta.
1: ¿Qué
2: la
1: dijo, güey?
0: A ver, don Tela, usted que habla portugués.
2: Fácil, okay, dijo. Lo que pasa es que Cristiano ya está viejito.
3: Joao Neves dijo que
2: es uno como todo.
1: ¿Colaboró el vato?
3: Cristiano es un... No, Joao Neves es un jugador de 21 años que ahorita está... Yo lo entiendo porque está jugando en el PSG.
4: Sí.
3: So, acaba de ganar la Champions con el PSG y la mentalidad del PSG es que todos son un equipo. Sí, es bueno el chavito. Pero tiene 21 años.
1: ¿Por qué no ha metido?
3: Y no, pues lo que pasa es que lo que hizo Cristiano para que lo supere otro jugador está difícil.
0: Claro.
3: De Portugal. Y ahorita lo que el chavo lo dijo ahí es que Cristiano Ronaldo es uno como todos en ese equipo. No es ni más ni menos.
1: ¿Eh?
0: No, claro que es más.
4: Sí, sí es más.
1: O sea. ¿Sí es
4: más?
1: ¡Ah, qué chido!
0: Sí, puede hay ser que...
3: también el... Pero es que
0: o sea, todo lo que ha trabajado...
3: Pero la mentalidad de Joao Neves es como la mentalidad del director técnico que él tiene en el PSG.
4: Claro.
3: Que todos somos un equipo, no hay uno más que otro.
1: Pero pues el equipo...
0: No, todos son un equipo, pero hay personas que sobresalen más que otras.
4: Así se debería de jugar, pues es que pero sí, o sea, la...
1: Pero si es todo un equipo...
4: La experiencia que tiene Cristiano
1: no
4: manches.
1: Tienes que pasársela al que está metiendo el gol, porque eres equipo.
0: Claro.
1: Y pero dársela, no, yo lo quiero meter, yo.
0: Ay, pero bueno... Lástima, pobre del Su, anda bien triste.
3: Hoy juega.
0: Hoy va a meter 45 goles.
4: ¿Cuántos tiene que meter el capitán hoy para reivindicarse?
1: 5 nomás.
3: No
0: cinco
3: creo.
0: Para estar como
3: déjate
0: Messi.
3: Tú los goles, olvídate de los goles.
4: Ah, olvídate de los goles.
3: Que jueguen con él.
4: Sí,
3: que jueguen con él, primero que nada, porque si no, no va a jugar, no va a meter goles.
4: Ah, ok, pero nos olvidamos de los goles aquí, no, los goles no importan.
0: Sí, no, sí importan, pero no tanto.
4: Como Messi.
3: Importan que ganen.
4: Como Messi, que él sí mete goles.
3: Sí. ¡Hey! No tengo ganas de pelear con los Messi lovers ahorita.
4: 2 goles ayer, hermosos.
0: Beautiful.
4: Precioso.
0: ¡Golazo!
4: Un penal errado, pero ¿qué tal los otros 2 golazos?
1: Ok, ¿a quién se los metió?
4: Calidad.
3: Erraron el penal y se apagó Argentina. Estaban Messi caminando.
1: ¿Quién erró el penal? ¿Quién erró?
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3: ¡Cállate!
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0: la esposa del Siu.
1: ¿Qué dijo? Ella también se quedó.
4: Con todo respeto a Cristiano.
3: Ey, es la mujer, mi comandante.
4: Sí.
0: Tienes que respetar a tus mayores.
1: Pero no mete goles. Georgina quiere alguien que le meta
0: goles. A Georgina Cristiano le debe de meter una goliza entera. ¿Cuántos niños tiene?
1: No meten la cancha.
3: 4 con ella y 1 aparte.
0: Ahí está. ¿Ves? Ahí les va.
1: De in vitro.
0: Georgina, además de ser bonita, ser empresaria, ser influencer, ser mamá.
4: Argentina.
1: Ah, también.
0: La verdad.
3: Es española. Española, Argentina.
4: Argentina, señor. Búsquele bien.
0: No importa de dónde es.
1: Pelón es español también.
0: ¿De dónde
3: es? Calanche. Sí, es argentina española, pero ella se identifica como española.
1: No, aquí no hay equipo tampoco, no se ponen de acuerdo.
0: Pues yo les voy a decir algo. Algo que sí estoy segura, ¿no? Ella no sé si como Angelita Aguilar nos diga que es 20% de aquí o 30% de acá.
1: No le
0: pero
1: muevas.
0: Lo que sí sé es que ella es talentosa. Nunca la había escuchado cantar y fíjense que está con una de sus niñas.
1: Cántala, Georgina.
0: Está cantando ópera. No. Hay una canción que se llama Vivo por ella, que la canta Marta Sánchez con Andrea Bocelli, que es un rolo.
4: Sí, sí, sí, fue el tema de una novela, de hecho.
0: Vivo por ella. Quiero que escuchen cómo ella le está enseñando a la niña a cantar. Georgina, ahorita.
2: Por eso deja que la canten ellos.
3: Póngala, pues, señor.
0: Póntela, cállese la boca.
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2: La hija canta muy feo.
0: ¡Cállese!
4: No, ver,
0: ¿usted, la mamá? Usted berrea y nadie lo molesta.
1: ¿Y la mamá unta?
2: She hurt my ear. That's ugly.
0: Ya. My ear. Ya callen este viejo. Ahí va la Georgina.
2: Hasta ahorita todo lo que oído no canta nadie bien aquí.
3: Señor, la niña está cantando entonada,
0: sí. Y canta mejor que usted.
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1: Oye, me dolió las orejas.
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1: Esto queremos. Oye, bájenle mejor.
0: ¿Dónde está la voz de Georgina?
1: No sé.
0: Me la cortaron. ¿Ves?
2: ¡Oh, my God!
0: ¡Póngale play! ¡Ahí va la Georgina!
1: ¿No está?
2: ¡Qué horrible se oyó todo esto!
0: ¿Dónde la...? ¿Usted canta?
3: ¿Qué horrible?
0: A ver, cante usted vivo. A ver, cante vivo por ella.
3: A ver, cante usted,
0: a ver, cante vivo por ella.
2: Esta canción...
3: Échese como un perro.
2: Esta canción es una canción vieja.
0: Cántela, a ver si muy...
2: Yo canto solo canciones nuevas.
0: No, usted canta nada más. Ahí está, a ver.

0: No. Vivo por ella, que me da toda la fuerza.
1: No sea payaso, señor, no, por favor.
2: Qué terrible.
0: No, no me pesa.
2: ¡Fuera! No,
3: sí. Canta muy gachón.
4: ¡Le van a cambiar a la radio, doncella!
2: Oye, no, pero faltó Georgina. Georgina canta precioso. Sí, a mí bueno. Me sorprendió la voz de Georgina. Se los digo, en buena onda. Bien bonito canta. Y está bien bonito este video porque está Georgina cantando salida de la ducha con su cabello mojado.
1: ¿Qué?
2: Y su mini pijama. Cantando con su hija.
1: Es la pareja del comandante. Bájele.
3: Sí, pero Georgina super mega.
2: Ahí está la Georgina.
3: Y Antonella de Messi también.
2: Pero Antonella no canta.
1: Ey.
2: Georgina
1: canta. Es la esposa de Messi.
2: Qué bonito canta. Y qué bonita pijama. Micro mini-mi. Traía.
3: Sí.
2: Ella con su cabello mojado.
4: ¿Un tal video?
2: Sí, mira, el marranito.
1: Es la esposa del capitán.
3: Hay que buscar el video. ¡Oh, ya la vi!
2: Pero ojalá podamos poner su voz.
4: Como cantante no me gustó el...
2: Esa es la niña.
4: Ahora hay que ver el video.
2: Sí. Oigan, pero la neta, qué bonito es cuando los papás les enseñan a sus hijos cultura. La música es cultura. ¿Ustedes qué le enseñaron a sus hijos cuando ellos eran pequeños?
3: Bueno, yo les enseñé a ahorrarse dinero en las palomitas, por ejemplo, en el cine.
2: Sí.
3: ¿No? O sea, cuando yo ya sacaba, ¿te acuerdas los botes de las palomas de la basura? Mandaba a mis
2: ayer
3: hijos.
2: Le conté a alguien eso que haces de las palomitas. Y me dice, ¿qué? ¿Es en serio? ¿Por qué hace eso? No entiendo.
3: Claro, porque te ahorras $10.
4: No, más, güey. Más, el refillable de las palomitas ahorita está como 20 bolas.
3: ¿Se acuerdan la última vez que fuimos al cine? 20 que yo dije,
4: bolas.
3: Yo me encargo de las palomitas.
2: No qué me digas rica. Eso.
3: Todas eran de la basura.
2: ¡Qué asco! ¡Qué horror! ¡No!
3: Pero bien que esa Paola dijo, ¡un refill, por favor! ¡Claro!
2: Ya ni la muelas, aquí no tienes. Puedo confiar en ti nunca.
3: Y lo voy a hacer, con chocolatitos.
2: Ay,
3: claro.
2: Cállate la boca.
1: Y se habían caído en el suelo.
2: Y las pisó. Claro. No.
3: ¿Quieres refresco? Ahorita te lo traigo también.
2: No.

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1: El pronóstico del tiempo para este martes, temperaturas de 96 grados como máxima, parcialmente nublado y vientos de 5 a 10 millas por hora.
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0: Sí, yo. A ver, contéstanos la pregunta difícil.
1: A ver, chavos, en la pregunta difícil hay un video que se está haciendo viral en redes sociales, ya de que acaba de pasar un día festivo importante, sobre todo para nosotros los vatos, que nadie peló. Pero está bien.
2: ¿Qué no día? No
3: le muevas ya, hombre, güey.
2: ¿De qué estás hablando?
1: Del Día del Padre.
3: Mira, ni se acuerda.
4: Nadie se acuerda.
1: Lamentablemente, sí, digo.
2: Congratulations.
3: Me dieron un sombrerito y no hay pedo.
1: Está bien, por lo menos se dieron algo. ¿Sí? No, a mí ni las ni los buenos días me dieron, güey.
2: Ay, qué triste, triste.
3: Qué mentiroso, güey.
4: No eres papá, esto es lo importante.
3: Bueno.
2: No.
1: Pues sí. Y esta chica dice, a ver, muchachos, ¿cuál sería el equivalente? Porque para una dama, cuando tú le das flores, la mayoría de las mujeres les gusta.
2: A mí esa es una gran pregunta, Pelón.
1: A ver, ¿qué pasó?
2: La neta, yo soy bien detallista. ¿Qué puedo regalar que sea algo recurrente que le pueda gustar a alguien? Yo sí.
1: ¿Como a una damita darle flores? O sea,
2: algo así.
1: Por ejemplo, a ustedes se les puede dar flores cada semana y van
2: y
1: a estar felices.
2: Vamos a estar extasiadas.
1: La mayoría de las mujeres.
5: Tengo una duda. ¿Cuál es el equivalente de regalar flores a las mujeres en los hombres? Sí. O sea, explico. Porque, pues, los hombres, cuando nos quieren hacer feliz, van y nos compran flores. Pero nosotras, ¿qué podríamos regalarles a ustedes para que ustedes estén más contentos?
1: Ok.
5: Quiero saber.
1: Muy bien.
3: Una chasita de pasión.
1: Sí, muy guapa la
3: chayo. Si te vas al precio, a mí que me den el triple de lo que le doy a la chayo.
2: Nah.
3: Porque le compro de esas de mezcladas como girasolcitos.
2: Sí.
3: Cuesta $7.99 cada una, que me da unos 30 bolas.
2: Pero algo, que te lo sé, ¿cómo? Uno. O sea, ¿qué te pueden dar? Porque, ejemplo, yo voy y busco un regalo para un hombre y digo, ok, yo regalo experiencias. Voy a regalar. Ahorita la última experiencia
1: ¿Qué experiencia vas a regalar?
2: Ahorita voy a regalar una experiencia astral. No.
3: ¿Cómo? Mira cómo
2: aparte
3: tengo experiencia.
2: De esa experiencia. Un simulador de un avión, pero un avión comercial. Y es una hora y tiene todos los botones y todo. O sea, intento regalar experiencias.
1: Una hora en un simulador. ¿Está chido?
3: Está buena la idea.
2: Está padre el simulador, ¿eh?
3: Está buenísimo. ¿Qué tal un simulador? Una simuladora. Una muñeca que simule.
2: No, ¿yo por qué voy a regalar una muñeca?
1: ¿Cuánto cuesta una hora en un simulador?
2: Me costó por persona 210, algo así.
1: Ah, está chido.
2: Sí, fueron como 500 con todo y...
1: Está padre, está padre.
3: ¿Tú también?
2: Pues sí, voy a vivir la experiencia.
3: Pero pues no, ¿qué no era para
2: pero
3: él? ¿Qué no era para él?
2: Pues sí, pero la
6: no se va a concentrar el pobre tipo ahí.
2: Ay, guay.
6: Va a ir a chocar el avión.
2: No,
6: pero le están viendo las piernas.
3: Pues le va la experiencia también a ella mientras vuela.
6: Bueno,
3: yo meto los cambios.
2: A ver, ahí está palanca.
6: No necesita cambios el avión, Paola.
3: Levanta el avión, levántalo.
1: Pero eso está chido, eso está chido. Si al vato le gusta eso, eso es padre.
2: Pero mi punto es, o sea, ¿cómo das? O sea, un regalo continuo, no sé.
3: Chido.
2: Yo puedo regalar a alguien que hace ejercicio, a lo mejor le regalo snacks de ejercicio, snacks de esto, pero...
1: ¿Qué tal?
2: Flores.
1: ¿Qué tal si al vato le gusta pistear unas botellitas?
2: No, está regalando botellas cada mes, lo vas a volver súper alcohólico. Sí.
3: Pero depende cuánto cuesta el
1: Hay
3: el
1: gente
3: ramo.
1: Que colecciona botellas o le gusta tenerlas en la cantinita, un tequilita de vez en cuando.
2: Sí.
1: Claro, uno. ¿Qué tal un 6, un 12, un 18?
2: Cada mes, así aquí está tu 12.
1: Aquí está tu 24.
3: ¿Por qué no? ¿Por qué no?
1: ¿Qué tiene?
3: ¿Qué tal un ramo de esos buchones? Yo le doy a la chayo algo. Ay, costó $180 porque salen bien cara.
2: Sí.
3: Y que me los dé, pero también ella en puros de 100, así como flor.
2: Ay, sí,
3: ay, qué rico.
1: Bueno, más. ¿Cómo?
2: Este sí que regale un buchón, chon.
1: Tú quieres puro dinero. Puro dinero quieres.
3: Pues algo que valga la pena, ¿qué pues? ¿Qué más?
1: Pero es dinero, güey. A ver, mira.
3: Con el dinero, ¿tú sabes cuántos masajes agarro?
1: ¿Tú qué piensas, paisano? 1-855-370-3100. Ahora tenemos a Juanito.
3: Una barrita de plata, de oro.
1: Hola, Juanito.
7: Que se queden calladas. Es lo mejor que nos pueden regalar.
4: ¡Silencio!
3: ¿Cuánto tiempo? Porque no aguantan mucho.
4: ¡Todo!
3: Híjole. ¡Media hora! Oye,
1: pero eso sí se la veo difícil.
2: ¡Grosero!
1: ¿Qué tal?
2: Ay, ¿qué te regaló? ¡Cállate! ¡No manches!
3: Chayo, te voy a está regalar padre. Flores, ten tu regalote, $200. No más una hora, dame de silencio.
1: ¡Sí, no está
2: ¡cállense
1: mal! ¡No está mal!
2: Boca.
1: Fíjate que no está mal.
2: Oye, tú, Pelón, que te regalen juguetitos.
1: Puede ser, cada juguetes, claro.
2: Pero para ti es fácil por los juguetes, porque sabemos lo que te gusta. Pero hay veces que uno no sabe qué le gusta.
3: Herramienta.
1: No creas, no es tan fácil.
2: Pero en algún punto te vas a acabar todos los martillos. No, los hay mucha herramienta nueva,
1: mi hijita. ¿Qué tal PlayStation y por ejemplo, unos jueguitos también?
2: Juego por mes. Pero los puedes descargar, ¿no? Sí, a lo mejor darte una tarjeta de regalo.
1: Ya los juegos físicos no se compran, pa. Sí. Se descargan. Entonces ya los compras en línea, los guardas. Y está chido también. Si al vato le gusta, mira, si al vato le gusta, por ejemplo, el sonido.
2: Entonces regalarle. La changa.
3: Grítale.
1: No, le compra sus bocinitas.
2: Pero mira, ¿cuántas veces le puedes comprar bocinas?
1: Yo, por ejemplo, ahorita ando requiriendo unas bocinas nuevas.
2: Sí.
1: Un woofer para ponerlo en el cine, para ver el fútbol y todo el rollo.
3: Una bocina vieja y se lo transfiaron. Y ahora se la dieron al pobre.
1: Tenemos a Yulay. Ese Yulay.
8: Yo diría que un par de season tickets a su deporte favorito,
1: Season tickets. Ay, no,
3: está buena.
1: Eso está chido.
2: Oye, Yuli, pero, o sea, a nosotros si nos regalan flores cada mes somos felices. O sea, comprarle un boleto para fútbol cada mes.
8: No, solo lo pagas en paquetes. Por ejemplo, puedes pagar una season partial. La mitad de la sesión puede ir contigo o con un amigo. O sea, que le da la libertad de tener un guys night out o con uno.
2: Eso está perro. Te vamos a poner un altar.
1: Qué bárbaro, Yuli.
2: Qué gran

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9: El pronóstico del tiempo para este martes: temperaturas de 96 grados como máxima, parcialmente nublado y vientos de 5 a 10 millas por hora. 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
1: El pronóstico del tiempo para este martes: temperaturas de 96 grados como máxima, parcialmente nublado y vientos de 5 a 10 millas por hora. 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
0: Para esta noche, temperaturas de 68 grados parcialmente nublado y vientos de 5 a 10 millas por hora. 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

0: ¡Vámonos, Panchote! Traemos un señor programazo,
1: sí,
0: papi.
1: Sí, señor. Bueno, pues estos señores planearon sus vacaciones y les fue muy mal en un crucero, oye. Ay. Lo platicamos aquí en el Freeway Show después de esta canción, amigos.
0: Oye, de esas veces que dices, ¿para qué salí de vacaciones en esta época? No debería de haber salido.
1: Ya no se me antojó.

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1: Bueno, pues señores, miles de pasajeros salieron de vacaciones, salieron a vacacionar en un crucero y se arrepintieron como no tienen idea porque, oye, los encuentra al crucero, ya ven que son barcotes sumamente grandototes,
2: sí, grandotototes. ¿Tú has
1: estado en un crucero, mi querido
2: también,
1: Morris?
2: También, gordo, fuimos a grabar a un crucero allá arriba.
1: Ah, pero no estuve en el mar, no estuve.
2: Ah, no saliste, ¿verdad?
1: No.
2: O sea, tú nunca has ido, nada más has grabado un comercial, bueno, para un crucero.
1: Solamente el comercial hicimos acá del crucero, pero se los encuentra una ola, pero sumamente alta, unos 30 metros de altura, yo creo.
2: ¡Qué miedo!
1: Tapó el mendigo este crucero acá. Imagínate el susto estar arriba de ese barcotote ahí que te casi traga el mar ahí. Afortunadamente, sí, las familias todos están bien. Uno que otro ahí lesionado, pero el susto, ¿quién te lo quita?
2: No, pues es que mira, lo que pasa es que te tienes que fijar bien. Por eso a veces los cruceros están bien baratos en el tiempo de huracanes. Porque si sales en tiempo de huracanes y más por acá, por el Golfo de México, pues te puedes encontrar con sorpresas y también en otro, pues es que es como todo, o sea, a veces puedes ir de vacaciones y te puede tocar la mala suerte de que a lo mejor yo he ido, por ejemplo, a Cancún y hay sargazo y no te pudiste meter a la playa, entonces pues se te arruinan las vacaciones.
1: Yo fui hace tiempecito, estuve en Manzanillo, Colima y fue en tiempo de lluvias. Ah, todos los días estaba lloviendo ahí, señores, ahí.
2: ¿O te pica algo?
1: No, qué barbaridad. Olvídate, fíjate,
2: yo tengo la historia de un compa, güey, que andaba ahí en Cancún.
1: Andaba Pata Raíz
2: ahí en las piedras.
1: Pata Peláez en el rancho.
2: Entonces, pues, no se fijó y había muchas piedras que tenían como, pues, ahora sí, espinas. ¿Cómo se llaman estos? Los que hay debajo del mar, que tienen esporas, que están abajo del mar.
1: ¿Cómo se llaman? Son como mazos, ¿verdad?
2: Bueno, total, que pisó una de estas esporas, güey. No, hombre, se le infectó el pie.
1: Ay,
2: Tuvieron que ir a abrirlo. Y las vacaciones de terror, güey.
1: Sí, no, Dios mío. Si te agarra también el mal tiempo. Ajá. Por ejemplo, una persona que yo conozco también anduvo también ahí. Era una gente que estaba enfrente de nosotros. Y andaban jugando ahí como voleibol ahí en la playa y todo ese rollo. Y a alguien se le ocurrió dejar uno de los vasitos que regularmente siempre te dan vasos de plástico. Alguien dejó algo de vidrio.
2: Uf.
1: Pues cuando cayó esa persona, en la planta del pie se lo encajó un montón de sangre que le estaba saliendo ahí. O sea, les arruinaron completamente las vacaciones a estas personas.
2: Oye, imagínate los del crucero. O sea, las olas eran horribles. Y estos vatos, la gente regresó más espantada que de lo que disfruté en el crucero.
1: ¿Tuviste una mala experiencia, Zaida? Tomate que me voy callada.
3: Mira, fíjate, en mis cruceros que yo he ido, era como un mundo de caramelo.
1: O no se acuerda. Te aventaste tantos tragos que no te acuerdas de lo que pasó allá.
3: No, la verdad, no me acuerdo. Así de que diga, ay, solamente la vez que se cayó mi papá, porque estaba lloviendo y pues él caminando tratando. Él está así de que caminen con cuidado, no se vayan a resbalar. Y el que se resbaló fue él, no nosotras.
1: Por andarlos cuidando también ahí.
3: Y sí, dijo, ves, por tanto tiempo regañándole a ustedes, me pasó a mí y nosotras. No, nosotros tuvimos cuidado, el que no tuvo cuidado fuiste tú.
1: Bueno, queremos platicar contigo, amigos. Aquí lo más importante es tu llamada telefónica en el 1-844-370-4839. Oye, planeaste con mucho tiempo tus vacaciones. ¿Qué fue lo que te salió mal? Oye, se te descompuso el carro, tuviste mal tiempo, alguien se accidentó, por ahí se cortó un dedo o el pie. Márquenos en el 1-844-370-4839.
4: ¿Qué pasó, güey?
5: ¿Cómo que güey?
6: ¡Ay, güey!
7: No manches, güey.
6: Con el frío.

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1: Bueno, pues amigos,
2: en el Freeway Show.
1: Bueno, pues amigos, a marcar en cabina 1-844-370-4839. Oye, ¿te pasó algo en tus vacaciones? ¿Tuviste mal tiempo? ¿Se te descompuso el carro? ¿Qué fue lo malo que te pasó? Márcanos en el 1-844-370-4839.
3: ¿El rancho tiene Wi-Fi? Yo pensaba que solo había vacas y güeyes como ustedes.
4: Tus parientes.
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12: Bueno, queremos escuchar tu historia del 1-844-370-4839. Vamos a hablar de vacaciones que salieron.

0: mal. ¿Qué pasó? ¿Se te descompuso el carro? ¿Te enfermaste? Márcanos 1-844-370-4839.
1: ¿Te picó un animal? ¿O a lo mejor también te metiste al agua y ya te andabas ahogando? Puede suceder, gordo. Como tú, que ya te andabas ahogando también, no manches.
0: Yo, Jorge, así me desahogo, Morris. ¡Ah!

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1: Bueno, pues amigo, estamos platicando de personas que cuando salen de vacaciones algo les salió mal. Tanto tiempo planeándolo para que cuando estés ahí en la vacación, algo te salió mal. Como a Gabriel.
2: Ay, Gabriel.
1: Gabriel, a ver, cuéntanos esto que te pasó a ti.
2: A ver.
1: No manches, está bien loco esto.
2: Esta historia, la neta, yo no lo puedo creer, Gabriel. A ver, ¿qué te sucedió?
1: Dale.
3: No, mira, andábamos un grupo. Parejas, pues, Mari, los esposos y las esposas y todo, andamos en la playa de aquí de South Padre, aquí en Texas.
1: Sí.
3: Y pues, íbamos, los hombres íbamos por enfrente, pues, las mujeres iban a caminar atrás de nosotros.
1: Sí.
3: Y que nos encontramos un cuerpo.
2: ¿Cómo? Espérate, ¿un cuerpo?
1: A ver, espérate. ¿Era una persona muerta, era un maniquí?
3: No, un cuerpo, fíjate. Y no, lo peor que se nos armó, tateale un cuerpo así como la Chiqui Rivera en tanga. No, hombre, las esposas andaban enojadas con nosotros.
1: Ah, pero estaba viva, Gabriel.
2: Oye, Gabriel, ¿qué digo?
3: Vivita y coleando, pero nos arruinó todo el día, todas las parejas.

0: Ay, que Gabriel, ¿cómo?
1: Güey, Gabriel me hizo el día.
2: Qué desgraciado eres.
3: Yo les hubiera dicho, háganse para allá.
4: Pero está bien seria la Zaira.
3: Oye, yo les hubiera dicho, háganse para allá, vamos a revisarla a ver si está viva y darle respiración de boca a boca, pobre muchacha.
0: Ah, me equivoqué de boca, Vanessa. Ay, ¡qué bárbaro, Gabriel! Bueno, vamos a contestar el resto de las llamadas telefónicas en el 1-844-370-4839. Estamos hablando de vacaciones, que algo te salió mal en el caso de Gabriel. Bueno, pues se enojó su esposa. Se te descompuso el carro, tuviste mal tiempo, mi querido Jorge. Por favor, no te vayas, regresamos contigo y el resto de las llamadas.
1: Es Jorge.
0: ¿El Jordi o es Jorge Sala?
1: Jorge.
0: Ah, Jorge.
5: Bueno.
6: Sergio.
5: Sergio.
6: Oye, te llamo para decir...
5: Espérese, se equivocó de teléfono. 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

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Es donde te escribí esta canción. 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Cómo duele la vida, carajo. Échale, compa Josi.

0: que piensas.
1: ¿Cuál es tu teléfono?
0: 844-370-4839. 844-370-4839.
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3: Bueno, pues amigos, saliste de vacaciones y todo te salió mal. Tanto tiempo ahí estuviste por ahí planeando las vacaciones y bolas que te salen mal. Márcanos en el 1-844-370-4839. Como al compa Georgie, que lo tenemos aquí en la línea. A ver, mi Georgie, ¿a ti qué te pasó? ¿Qué te pasó? ¿Qué te salió mal?
4: ¿Que te perdiste, loco?
5: Saludos de acá de este lado de Nashville, Tennessee.
4: Saludos a la gente de Nashville, señores.
3: ¿Y qué te pasó, Georgie?
5: ¡Nos perdimos!
4: ¿Cómo? A ver, ¿cómo te perdiste, loco?
3: A ver, dinos desde el principio.
5: Es que hace como 10 años, si ¿sí recuerdan que venían esos

0: telefonillos que de plano no, hombre. De esa compañía que de esa marca llorarás y haz de cuenta que se fue la señal y por allá, según nosotros íbamos a Panama City, Florida.
1: Sí.
0: Y ya íbamos, ya íbamos agarrando camino rumbo a California.
1: Ay, ay, ay. ¿Cómo te diste cuenta de que agarraste el rumbo equivocado?
0: No, es que se empezó a ver así como que más desierto, más seco. Y dije, no, para acá no es Florida.
1: Oye, andaba llegando ahí a las cruces, allá a Arizona, y tú dices, wow.
2: Oye, que, dice, no manches.
1: No, pero playas aquí, ¿qué dijiste tú?
2: Hace, no manches, ¿qué dijiste?
0: Ya andaba viendo los indios, dije yo, no, aquí está madre Florida, güey.
2: Oye, de repente, el Georgie de repente dice, bienvenido a México, dice... Bienvenido a Tamaulipas, el George. No, acá no es la playa, dice.
0: Ay, ya se miraba bien la bandera, así dije, maldita sea, dije, ya ando bien perdido, allá está la bandera de México.
1: Como 48 horas ahí manejando y este compa ya llegando aquí en Arizona.
2: No, hombre, Georgie, así pasa.
1: Gracias,
2: Georgie,
1: por tu llamada telefónica. Vamos con el compa Jay, que lo tenemos también aquí con nosotros. Jay, ¿a ti qué te pasó, mi rey?
3: Hola, ¿qué tal? ¿Cómo están?
2: Saludos, mi Jay.
1: Saluditos, Jay. Platícanos.
3: Llamando desde Texas.
2: Saludos a toda la gente de Texas, ¿cómo no?
1: ¿Qué te pasó en tus vacaciones, Jay?
3: No, yo vivo acá en cerca de Austin, Texas, pero una vez antes que viniera para aquí, cuando vivía en la Ciudad de México, una vez fueron unos misioneros, unos gringos, unos bolillos allá, y tuvimos un retiro espiritual y todas esas cosas. Era como tipo vacaciones. Fuimos como a un club donde había, bueno, piscinas, toboganes y casi me ahogo en una de esas piscinas.
2: ¡No!
3: Estaba uno con bolillos.
2: ¿Te ibas a ahogar?
1: ¿Ya no sabes nadar tú con Jay o qué?
3: No. Sí sé. Lo que pasa es que pusieron a hacer unos juegos y esas cosas. Y como yo no entendía el inglés, bueno, en ese tiempo se fue muchos años atrás. Y había que jugar con una pelota, no sé, en el agua. Y no entendía muy bien. Y por uno o dos segundos casi pierdo la vida.
2: ¡No manches!
1: Lo bueno que te tenemos acá, mi rey.
2: Sí, Jay. Lo bueno es que sobreviviste. ¿Te dieron respiración de boca a boca o qué onda, mi Jay?
3: No. Finalmente, o sea, abajo del agua me desesperé todo, pateé, hice lo que sea, pero salí a la superficie rápido.
2: Oh, Jay, no,
1: Jay,
2: cuidado.
1: Si no te preocupes. Yo voy y te doy ahorita, mi querido.
2: Sí,
1: Jay,
2: sí. Acá. Si no, Pancho, te da... Artificial. Sí, le encanta dar
1: yo
2: respiración
1: sé que llegué,
2: de boca a boca,
1: llegué un
2: Pancho.
1: Poquito tarde, pero todavía estamos a tiempo, mi rey. Tú tranquilo.
4: Lo que a Pancho comprarle. Le gusta ordeñar. A Zaida le gusta ordenar. Let me get a number two. Y al Morris le gusta engordar.

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19: Para esta noche, temperaturas de 68 grados parcialmente nublado y vientos de 5 a 10 millas por hora.
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1: Mira que te vas a sorprender, amigos. Te vamos a platicar sobre los peores lugares que han reportado muchas personas para vacacionar. Lo platicamos aquí en el Freeway Show después de esta canción,
23: para
1: amigos.
23: Que no te vaya a pasar de que llegues con la familia y ¡ay, una tragedia! Para que pongas atención, porque si lo dice el Freeway Show, es que es cierto, ¿eh?
1: Mira que estoy sorprendido con los lugares, ¿eh? Ahorita lo platicamos después de esa rola.
23: A ver, yo eso lo quiero escuchar, la neta, porque pues hay que salvar las vacaciones con la familia.

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1: Bueno, pues te platicamos sobre algunos lugares que han reportado las personas que se la pasaron muy mal en sus vacaciones. Te vas a sorprender, vas a ver.
2: No, y fue una investigación súper exhaustiva por los investigadores, ¿verdad, mi querido?
1: Lugar Pacho? Número 5, sí. Mori, no la van a creer, señores.
3: ¿Qué?
1: Hollywood, señores.
2: Sí.
1: Hollywood.
2: La neta que sí.
1: Las personas han reportado de que han tenido malas experiencias, también muy incómodas, debido a la suciedad de las calles.
2: Sí, fíjate que mucha gente dice, no, vamos a las estrellas de Hollywood, y vamos aquí, allá, y le digo, no te lo recomiendo. ¿Por qué? Si yo siempre he querido ver las estrellas, sí. Y que no sé cuánto.
1: Bueno, pues no está tan sucio. O sea, sí, un poco, pero no tanto.
3: Es que el error es que sí. La gente se imagina como en las películas.
2: Exacto.
3: Y no es nada cerca.
1: Ah, no,
3: de las
1: claro
3: películas.
1: Que sí, no es como en las películas. Les advertimos si quieren venir también para acá. Mucho tráfico también es otra de las cosas que reportaron que no les gustó. Vendedores sumamente agresivos que exigen dinero ya.
2: Ey, ¿qué, me vas a comprar o no me vas a comprar? Y también, ¿sabes qué? Los cuates que se visten de personajes también de repente usan técnicas que una foto y tú crees que es gratis y no, me tienes que pagar tanto dinero y de repente se ponen fieros, güey.
1: Pero vengan a que viven la experiencia de estar acá en Hollywood. Lugar número 4, amigos. Acapulco.
2: Acapulco, Guerrero.
1: ¿Por qué? Acapulco, ¿neta? Que oye, que la zona hotelera está muy desgastada, que se mira viejo el puerto, ya
2: bien
1: que
2: descuidado.
1: Se mira feo, pues, allá por los golpes que ha tenido por
2: los
1: estos
2: huracanes.
1: Fenómenos. Sí, claro. Fíjate que yo nunca he ido a Acapulco.
2: Me gustaría, Acapulco era
1: como el Hollywood en México.
2: Yo era uno de los destinos que quería visitar pronto, Acapulco, pero bueno, hay que conocer, o sea, no hay que esperar entonces a lo mejor algo súper guau. Pero hay que ir a conocer.
1: Amigos, el lugar número 3 de los peores lugares que han sido calificados por las personas para vacacionar, Las Vegas, Nevada.
2: Uf, sí.
3: Ah, Las Vegas. Es que es para un fin de semana.
2: Depende de lo que te guste.
3: Mira, Las Vegas es divertido para adultos, no para niños. Y es un fin de semana, 3 días máximo. Ya de ahí no.
1: A mí me resulta un poco medio aburridón porque como yo no apuesto, ni tampoco voy a congales donde hay mujeres aquí.
2: No, entonces, ¿qué haces, güey?
1: Voy a los...
2: Entonces, ¿cómo te diviertes?
1: Yo voy a los casinos, voy a los shows, Morris. Ah. Hay muchos shows muy bonitos.
3: Oh, el Cirque du Soleil.
2: ¿De las muchachas?
1: Sí, claro, yo voy a los shows. Entonces,
3: Magician.
1: Me la he pasado bien, pero sí, para la gente que le gusta tomar y le gusta apostar, pues está bien para ti, pero para mí no.
2: ¿Sabes qué? Bueno. A mí lo que no me gusta es que huele mucho a marihuana por todos lados ya, güey. La neta, o sea, ya no es muy bonito que digamos.
1: Lugar número 2, amigos, de los peores lugares calificados para viajar.
3: ¿Cuál?
1: Nos van a sorprender.
3: ¿Cuál?
1: Tulum en México.
3: ¿What?
1: Tulum, señores.
2: Tulum.
1: ¿Y
2: Tulum,
1: saben por
3: Tulum,
1: qué?
3: Tulum, why?
1: Una de las mayores Tulum. Quejas es estafas con tarifas de taxis exorbitantes y también que en muchos lugares acá, restaurantes, que te cobran de más.
3: Ah, pero bueno, pues... He escuchado eso, pero si eres compas con las personas, entonces no te pasa.
1: Otra de las cosas es que también han reportado mucho sargazo. Eso sí, año con año viene el sargazo ahí.
2: Sí.
1: No me ha tocado ir a Tulum, pero a lo mejor es un destino que el día de mañana lo voy a tomar. Lugar número 1, amigos, también los va a sorprender.
3: ¿Cuál? Drumroll.
1: Cancún.
3: ¿What?
1: La zona hotelera, claro, por supuesto que sí.
3: ¿Por qué?
1: Precios excesivamente inflamados también. A veces sí se pasan.
2: Pues hay que ponerlos...
1: Está muy bonito Cancún, pero de verdad que, por ejemplo, en el aeropuerto, un café te como $15.
2: Pues hay que ponerle un desinflamatorio para desinflamarlos.
3: Pues ¿a dónde fuiste?
1: O sea, al mismo lugar.
2: Es que sí,
1: o sea,
2: mira, es que
1: hay
2: los lugares
1: bien caros.
2: Es que los lugares turísticos en Cancún te quieren cobrar como si fueras, no sé, europeo o si vivieras en las Maldivas o algo así.
1: Te digo, está muy bonito Cancún. Yo he ido varias veces. Me encanta Cancún, pero yo no voy a ir a pagarles eso. Yo agarro el bolo incluso y ahí estuvo.
3: Ah, pues como yo nunca pago, pues todo me sale gratis.
2: Sí, claro. La Zayda no se queja de nada.
4: Para que se te pase.

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1: Bueno, pues amigos, país europeo busca que los ciudadanos de este país solamente trabajen 4 días. Y lo platicamos en el Freeway Show después de esta rola, amigos.
2: ¿4 días? Pues vámonos. ¿Dónde será, Morris? Gordo? Está muy chido eso. 4 días.
1: ¿Y sabes
2: qué?
1: Y pocas horas.
2: Uf, olvídate. ¿Cuántas? Si son unas 2 horas, yo me apunto.
1: Te lo digo después de esta rola.

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1: Bueno, pues amigos, Alemania está buscando de que sus ciudadanos solamente trabajen 4 días a la semana y un promedio de 32 horas. Mientras, por ejemplo, aquí en los Estados Unidos, oye, trabajamos mucha gente las 40 horas, las 8 horas todos los días, más overtime. Hay gente, por ejemplo, acá en Estados Unidos que también tiene su trabajo regular más un part-time. Termina trabajando un promedio de 60, 70 horas. A veces hasta más.
2: Me convierto en alemán. ¡Rasky, rasky!
1: Con esta pinta que tenemos, pasamos de alemán tú y yo, mi querido Morris.
2: No, sí, no, tú,
1: pero
2: tú
1: seríamos,
2: más,
1: güey. Seríamos los alemanes más prietos tú y yo ahí.
2: Por tu altura y por tu cara, pasarías desapercibido en Alemania.
1: Pero ¿sabes por qué? Porque rinden más. O sea, los trabajadores o todas las empresas que hicieron este experimento de trabajar solamente 8 horas por día, 4 días de la semana, se dieron cuenta de que no hubo un bajo en cuanto al rendimiento de los trabajadores. Se la pasan mejor, menos preocupados, tienen más tiempo con su familia y rinden más en el trabajo.
2: Fíjate que
1: ¡qué belleza!
2: Acá en los Estados Unidos, 2 o 3 trabajos a veces tenemos que tener. Tu esposa,
1: sí, claro,
2: también tiene que trabajar.
1: ¿La mía?
2: Muchas horas también.
1: ¿La mía?
2: Pues a veces también. Ah, no, sí, no lo has, sí, puesto a trabajar por güey, la neta. Yo no, bueno, me hubiera puesto a trabajar desde hace mucho tiempo.
1: Por ejemplo, fíjate, yo estaba platicando con un camarada de trabajo un promedio de 14 horas todos, ajá, los días. Tiene su trabajo regular, más hacer Uber o hace entregos también en la tarde. Y trabaja un promedio de 14 horas, 14 a 16 horas todos los días. No tiene tiempo para la familia.
2: Pues mira, acá
1: por
2: también.
1: Por los precios tan excesivos que tenemos, ¿eh?
2: Acá también, es, o sea, horrible. Por ejemplo, acá nosotros también a veces tenemos que hacer 2, 3 chambas porque si no, no sale. Gracias, ¿sí?, a Dios, por ejemplo, acá pues nos sacan de promociones, tenemos que hacer alguna promoción.
1: Pero estás trabajando, Morris.
2: O por fuera también tienes que hacer otra chamba también para que te alcance el dinero.
1: Mira, hay empresas, por ejemplo, que dicen que te lo disfrazan. Te dicen, ok, nada más ven 8 horas. Pero te vas a la casa y estás contestando correos electrónicos, estás subiendo una cosa, estás subiendo otra, no dejas de trabajar y tu mente todavía sigue en el trabajo.
2: Exacto.
1: O sea, y esto se dieron cuenta de que no es sano para los empleados y no están produciendo lo que tienen que producir.
2: Y de hecho yo conozco paisanos que en la mañana, por ejemplo, trabajan de meseros en un restaurante, en la tarde hacen Uber y en la noche se van a trabajar a otro restaurante en la cocina.
1: Y estamos en la gloria, en el país de las oportunidades, en el país donde supuestamente era...
2: Supuestamente.
1: Supuestamente, pero sí trabaja mucho la gente. Yo trabajé mucho tiempo de 12 horas todos los días. 12 horas todos los días.
2: En la casa de espantos que me contaste.
1: No, no, no, Maris, en la casa de espantos. Bueno, Zayda, que es la que trabaja como 3 horas todos los días acá, ¿verdad?
2: No, sí, no, la Zayda no se preocupa.
3: No, es cierto.
2: Ella dice, ¿trabajar? ¿Qué es eso?
3: ¿Sabes qué? Tienes razón. Con permiso, ya
1: no
3: me
1: es
3: voy.
1: Es cierto,
3: ya, Zayda, ya me voy a dejar de trabajar.
1: ¿Qué sentida eres?
2: Hasta la
1: Zayda,
2: le dicen, trabajar, estoy cansada, le dice. Ya no, se causó todo.
3: No,
2: automáticamente
3: no digo que estoy
2: cansada.
3: No, digo que tengo una cita con el doctor.
2: Ah,
3: es cierto.
2: Sí, cierto, sí, siempre. Siempre tienes citas con el doctor.
1: Queremos platicar contigo. Ajá. Oye, esto pasa en Alemania, que quieren que trabajen menos. Pero, por ejemplo, tú que te vives aquí en los Estados Unidos, ¿cuántas horas trabajas al día? ¿Cuántos trabajos tienes? Márcanos que queremos escucharte a ti en el 1-844-370-4839.
2: ¿Y tú, gordo, cuántos trabajos tienes?
1: Pues tengo este y luego tengo el trabajo de cuidarme yo también acá, de mirarme guapo todos los días.
2: ¡Ese es un trabajo también, oye!
3: ¿Qué trabajo es ese?

0: a pagar el bill del agua. 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
1: Bueno, pues amigos, aquí tú eres el rey. Acá lo más importante es tu llamada telefónica en el 1-844-370-4839. Y te estamos preguntando, oye, ¿cuántas horas trabajas al día, a la semana? ¿Cuántos trabajos tienes? Márcanos en el 1-844-370-4839.
2: Y ahorita vamos a hablar con el Jay y también con el Romy, que dice que no sabe ni cuántos trabajos tiene de tanto que trabaja el vato, ¿eh?
1: Trabajadora.
3: ¿Qué pasó? ¿Qué pasó? ¿Qué haces allí?
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7: Como puerco. A ver, amigos.

0: colegas trabajadores y trabajadoras, ¿cuántas horas trabajas al día? ¿Cuántas horas trabajas a la semana? ¿Cuántos trabajos tienes? Márcanos en el 1-844-370-4839.
1: Estamos buscando al que rompa el récord de los mayores trabajos que tenga. Si, si tienes uno, dos, tres, platícanos.
0: Si no nos vamos para Alemania, trabajan 32 horas y les pagan las 40, Morris, ahí.
1: No, ahorita, mira, ahorita te vas a sorprender con Romy lo que nos vas a platicar, ¿eh?

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1: Oye. Oh, yeah. Bueno, pues si le acaban de poner a Freeway Show, amigos, lo estamos compartiendo de que en Alemania están optando porque las empresas solamente pongan a trabajar a sus empleados por 32 horas.
2: ¡Qué rico!
1: 4 días a la semana y les pagarían las 40 horas, amigos.
2: Oye, por favor, ¿qué claro. estamos pasando? Nos estamos, o sea, acá en Estados Unidos nos estamos quedando atrás.
1: ¿Qué, por qué? Porque rinden más. Las personas cuando están más descansadas rinden más, tienen más tiempo con su familia y tienen esta cultura de que, bueno, estés mucho mejor. Nada que ver con lo que vivimos aquí en Estados Unidos,
2: ¿eh? Yo diría que, fíjate, nada más trabajemos 2 horas, que sean 4 días a la semana y que nos paguen 50 horas.
1: Me parece formidable, mi querido Morris.
2: Estaría muy bien.
1: Mira, no es el caso de Romy. Mi querido Romy, gracias por hablar aquí al Freeway Show. ¿Cuántos trabajos tiene mi rey? ¿Cuántas horas trabajas?
3: No sé cuántos trabajos tengo, no sé cuántas horas trabajo, es más, no sé si tengo vida.
1: Ay, Romy, andamos bien mal,
2: bienvenido
1: mi rey.
2: Bienvenido a la vida americana, mi
1: rey. Platícanos esta triste historia, mi rey.
3: Miren, trabajo de lunes a jueves, de 6 de la mañana a 4 de la tarde en una carpintería.
1: Sí.
3: ¡Órale! De lunes a jueves se hacen las 40 horas. Ajá. Tenemos libres viernes, sábado y domingo. Y en esos días hago Uber. Viernes y sábado hago Uber 12 horas porque no me dejan trabajar más. Okay. Pero también los viernes, sábados y domingos doy masaje a domicilio. ¡Anda! Y también estoy monetizando en redes sociales.
1: ¡Órale, gordo! ¡Ay, tienes 3 trabajos oficiales, mi querido Romy! Oye,
2: ¿un masajito para ti?
1: No, Mario, estamos hablando acá con Romy. ¿Eso te da suficiente para cubrir tus gastos o te queda también para ahorrar?
3: No, me hace falta todavía más.
2: Gordo, Dios, contrata a Romy un masaje, no. Te hace falta, tú estás bien estresado, güey.
1: Es lo que te digo, o sea, que tenemos varios trabajos y no es ni siquiera lo suficiente para cubrir lo que tenemos que pagar.
2: Pero el Pancho no dice, sí, güey, que me hagan un masaje.
1: Ah, Romy, ¿cómo das lata tú, Romy? Está ocupado, Morris.
2: No, ¿verdad que no estás ocupado, Romy? ¿Verdad que sí tienes tiempo?
3: Claro que no. No, yo tengo todo el tiempo del mundo.
1: ¿Gordo? Bueno, vienes un día aquí a la radio para que le des un masaje también acá a Morris, entonces.
2: A mí sí.
1: Mi querido Romy.
3: A todos les voy a dar un masaje.
1: Oye, Romy, mientras...
4: A mí.
1: Mientras

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2: Bueno, queremos platicar contigo en el 1-844-370-4839. Oye, ¿cuántas horas trabajas al día? ¿Cuántas horas trabajas a la semana? Márcanos 1-844-370-4839. Como Miriam, mi querida Miriam, ¿cuántos trabajos tienes y cuántas horas trabajas a la semana, corazón?
3: ¡Miriam!
4: ¡Hola, hola!
2: ¡Miriam! ¡Hola, Miriam! ¿Cómo estás?
4: Hola, ¿qué tal? Bien, bien, ¿y ustedes?
2: Si nos miraras, guapo, te enamoras, Miriam. Mi querida Miriam.
4: Oh my gosh, ¿en serio?
5: No, no es cierto, no te creas.
2: A ver, ya hablando en serio, ¿cuántos trabajos tienes, mi querida Miriam?
4: Solo tengo uno, gracias a Dios. Sí. Y me va muy bien.
5: Oh, ay, bendita sea Dios. ¿A qué se dedica la muchacha?
4: Sí, tengo mi compañía de limpieza. Hace algunos años. Sí. Hace algunos años mi esposo me animó a limpiar por mi cuenta, ¿verdad? Uh-huh. Y yo no quería porque dije, uy, de aquí a que encuentre casas para limpiar. No, no, yo no quiero. Y me dijo, eso es lo que vas a hacer y a eso te vas a dedicar y el día que no esté te vas a acordar de mí. Hace 5 años él falleció.
5: Ay,
4: y
5: no
4: gracias
5: manches.
4: A Dios, gracias wow. a Dios, me ha ido demasiado bien. Dios ha puesto ángeles en mi camino. Una clienta me regaló mi casa, una me regaló una camioneta. He sido totalmente bendecida en estos 5 años. Doy gracias a Dios por el tiempo que me prestó a mi esposo, pero sí. también doy gracias a Dios de que estoy bien.

0: junto a mis hijos, los he sacado adelante a los tres. Solo tengo un trabajo, de 9 de la mañana, a veces a 3 de la tarde, a 1, a 5, wow. Varía el tiempo, ¿verdad?
1: Oye, mira,
0: que no estoy en casa.
1: Como que tu marido te preparó, porque mira, él te dijo, te vas a dedicar a esto, esto es lo que vas a hacer, y desafortunadamente, bueno, pues el Señor ya no está aquí con nosotros, pero fíjate, ajá, él te trajo toda esta bendición.
2: Sí.
0: Claro.
1: Oye, no manches.
0: La verdad que sí, porque yo no sabía nada de, o sea, sí trabajaba antes en un restaurante, pero como que no falta qué persona te hable mal de ti, los patrones y este y el otro, entonces no me gustaba ese ambiente de trabajo, y dije, yo ya me quiero, sí, para México, yo no quiero estar aquí, y mi esposo, no, a sí, esto vinimos, aquí te vas a quedar. Y de hecho, dos semanas o una semana antes de fallecer, él trabajaba en aire acondicionado por su cuenta con mi hijo, uh-huh, y le dijo a mi hijo, yo ya me voy a ir, yo ya no voy a estar aquí, sí, pero yo quiero que tú te dediques a lo que estamos trabajando hoy en día. Sí.
2: ¡Qué historia!
1: Oye, mira, no manches. Ya, ajá, que tienes tu propio negocio, ¿no andas buscando una empleada que limpie, sí, casa para mandarte ahí a Zaida?
2: Sí, para que aprenda Zaida, porque la neta no trae un cochinero.
0: Sí, mándamela. Ahorita voy a tener mucho trabajo en la playa, en Port Aransas.
1: ¡Órale, Zaida! Me la puedes lavar trastes allá a la morra.
3: ¿Dijo que me voy a ir a la playa a hacer nada?
2: ¡No, Zaida! Okay. No, que vas a ayudarla a trabajar, a limpiar casas, Zaida.
3: Yo escuché playa.
1: No, oye, pero compone acá la
3: sorpresa.
4: No. Mira, pues está un ranchero, un fresa y un osado. Parece chiste, pero no lo es. Es el Freeway.

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1: Bueno, pues amigos, ¿qué dice la ciencia? Oye, ¿cuántas horas deberíamos de trabajar por semana para tener, fíjate, salud mental, física y productividad? Esto lo platicamos aquí en el Freeway Show después de esto, amigos.
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0: Para esta noche, temperaturas de 68 grados, parcialmente nublado y vientos de 5 a 10 millas por hora. 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
8: Bueno, pues vamos a platicar qué es lo que dice la ciencia. ¿Cuántas horas deberíamos de trabajar a la semana? Esto te lo compartimos aquí en el Freeway Show después de esta canción,
9: yo
8: amigos,
9: digo que nada más 2 horas todos los días, 4 días, güey, nada más. ¿Tú qué dices?
8: Dios te escucha, mi querido Morris, ¿eh? Ah, y cuando agarras un trabajo así me lo dices.
9: No, la Zayda dice, no, mejor 1 hora.

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1: Bueno, pues amigos, ¿qué dice la ciencia? ¿Cuál es el número mágico de cuántas horas deberíamos de trabajar todos los días o a la semana, amigos? ¿Qué dice la ciencia? Ahí les va. 32 horas.
2: ¿32 horas?
1: Máximo 38, ya con overtime.
2: Y se me hace mucho.
1: 32. ¿Para qué? Según dicen acá los científicos, para que tengas salud mental, señores. Para que tengas una familia que te conozca. Ya que hay mucha gente que trabaja 14, 15, 16 horas en tu casa. Eres el señor que paga la renta. Para que el día de mañana tus hijos digan, ah, sí, mi papá, claro, sí, fue a la graduación. Fue para acá y fue para allá, sí. Tuve tiempo de estar con mi papá. Para que tengas salud física, para que tengas mucha productividad también, pero productividad real.
2: Exacto.
1: Dicen acá
2: los expertos.
1: Yo estoy
2: contigo, gordo, te apoyo.
1: Dicen los expertos.
2: ¡Pancho para presidente!
1: No, no, son los científicos.
2: ¡Pancho para presidente!
1: Pero yo ni lo digo.
2: ¡Pancho para presidente!
1: Dicen acá los científicos, fíjate que el que trabaje una persona arriba de 50 horas por semana no significa que va a ser igual de productivo.
2: Exacto.
1: Igual lo puedes sacar ese trabajo con 40 horas o con menos. Si se pasan de 70 horas que trabajan a la semana, es la misma productividad que tuviera 40 horas, pero con más errores.
2: ¿A poco?
1: Con más errores, sí.
2: O sea,
1: como, y todo no, porque te ponen a trabajar de más.
2: O sea, te vuelves como pues una máquina y a veces puedes hasta cometer errores.
1: Claro, pues estás cansado, o sea, ya trabajaste demasiado tiempo, o sea, ya dejaste a tu familia también allá en la casa. Te extrañan también en la casa. Entonces, el número mágico para que tengas salud mental, física, productividad y también para que estés bien de tus capacidades cognitivas es de trabajar mínimo de 32 horas por semana, máximo 38.
2: Sí.
1: Ahí está, señores.
2: Y en la sombra y con aire acondicionado.
1: Por favor, y con sí. Tu lonchecito
2: y con
1: todos los días.
2: Incluido, exactamente.
1: Y ¿vas un break también?
3: Sí, exactamente.
2: ¿Y cuántas horas de snap?
3: Por lo mínimo 3.
2: Ah,
3: pero
2: ándale.
3: Si tu cuerpo lo necesita, 4.
2: Qué bárbaro. Y que te hagan masajito también, ¿verdad, gordo?
1: Vámonos para Alemania.
4: Lo bueno

0: famosa luce camisa de diferentes selecciones todos los días y lo platicamos aquí en el Freeway Show después de esta rola.
1: Oye, pero ¿de qué forma la luce, Panchota? Y estamos hablando de la mismísima Celia Lora, ¿eh? No, hombre, ¿quieren verla? Estamos en vivo en YouTube en el Freeway Show y también en VIX, en el canal de VIX Música. A Pancho se le salieron los ojos.
0: Y más.

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1: Bueno, pues amigos, estamos hablando acá de Celia Lora, que luce unas camisas de diferentes selecciones impresionantes. Muy esta guapa. Famosa, bueno, pues está viral, está por todas partes, porque en este torneo tan esperado de todos los tiempos, bueno, pues ha lucido todos los días una camisa de diferente selección, señores.
2: No, y que la verdad se ve una belleza.
1: Sí, se mira muy guapa, muy espectacular. Pero una, ¿sabes qué? Yo les voy a advertir una cosa.
3: ¿Qué?
1: Por favor, si van a ir a mirarla, que sea ojo periodístico.
2: Sí, para que vean las playeras, la de Portugal está
1: porque
2: muy bonita.
1: Hay mucha curva ahí con Celia Lora, señores.
2: Oye, la de México le quedó espectacular, ¿cómo no, güey? Mira, verde, blanco y rojo.
1: La de Argentina, oye, qué barbaridad, oye, qué cuántos atributos. ¿Qué vitaminas tomará Celia Lora? Es lo que me pregunto yo.
2: No, pues,
1: ¿qué es lo que desayunará, señores, ahí? ¿Qué?
2: Oye, también se puso una de Alemania. Ay, una sudaderita de Alemania.
3: Una
2: muy,
3: de Argentina.
2: Muy chida, la neta.
3: Mira también un bikini de Argentina.
2: Esa es la mejor.
1: La que se puso de la selección de Cristiano Ronaldo.
2: De Portugal.
1: La de Portugal. Ay, Dios mío, qué barbaridad. Oye, ¿cuántas camisas tienes?
2: Yo, la verdad.
1: De diferentes equipos y de diferentes selecciones.
2: De diferentes selecciones, no.
1: ¿Cuántas tienes? Yo nomás tengo, fíjate. Yo nomás tengo la de México.
2: Ajá.
1: Y luego, una vez, un amigo que es de El Salvador me regaló una camisa, una jersey del equipo de la Alianza.
2: Entonces, ¿de la Alianza del Salvador?
1: Del Salvador, sí. Tengo esa. Y una vez, un amigo, fíjense que me regaló una de la América. O sea, pero me lo hizo a propósito, de regalarme la de la América.
2: ¿Y ahí la tienes?
1: Con esa lavo la camioneta.
2: Ah, eso es todo, gordo. Chócala.
1: Con esa lavo la... ¿De verdad?
3: No es cierto.
1: Con la camisa de la América lavo la camioneta, mi camioneta.
3: No, no es cierto. No te creo hasta que
1: voy
3: vea...
1: a hacer un video, mami. Un día
3: haz un video y
2: me
3: te
2: han
3: creo.
2: Dicho, me han dicho que se duerme con ella.
1: No.
2: Me han dicho que se duerme con esa camiseta.
1: Solamente tengo... Ay, tengo una de las Chivas. Tengo de las Chivas y tengo varias. Sí. Son las que tengo yo ahí en la casa.
2: Pero de selecciones no tienes, de diferentes selecciones no. Yo tengo, fíjate, no colección tengo. De México.
1: Todas regaladas.
2: Sí, claro, todas regaladas. Pero tengo, fíjate, ahorita compré, de hecho, una que me hacía falta del Mundial de Francia 98. La de Cuauhtémoc Blanco, que de hecho me la voy a poner para el siguiente partido.
1: Sí.
2: Y la verdad es que tengo de la selección mexicana, pero tengo de todos los colores, roja, verde, blanca.
1: La rosita también tienes ahí.
2: La rosita también la tengo, que Zayda me la pide siempre.
3: Sí, tiene varias, Morris, y no nomás de ese equipo, tienes de otros, ¿no? Sí.
1: ¿De qué equipo tienes de México? Porque Morris le va a Chivas, a le va... A los Rayados de Necaxa, los Cholos,
3: mira,
1: le va al Pachuca, al Toluca, le va al Camaleón.
3: A la América también.
2: Sí, sí. Es que la gente que nos gusta el fútbol nos gusta también coleccionar playeras. Aunque pues estos vatos tengan envidia aquí en el
1: Cama,
2: Freeway
1: cama,
2: Show.
1: cama,
2: pero, por ejemplo, tengo una de los Pumas que nos regalaron. ¿Te acuerdas que nos regalaron unos de los Pumas?
1: Sí,
2: y está
1: claro.
2: Firmada la de los Pumas.
1: Yo la regalé, dije, no soy de los Pumas, lo siento, los apoyo, pero la regalé.
2: Pero ahí la tengo en mi colección. También la de Monterrey la tengo ahí firmada. ¿Te acuerdas también que fuimos a un partido que nos invitaron los de Monterrey, los regios?
1: Yo compré la de Tigres y la regalé también a un aficionado de Tigres, porque pues no le voy a Tigres yo.
2: No, la de Rayados yo también, me la firmaron los jugadores de Rayados y también la tengo ahí de colección. La de Cholos también la tengo.
1: Me regalaron una del Cruz Azul. Yo de verdad lo siento mucho, también se la regalé a un aficionado del Cruz Azul.
2: Fíjate que las del América y las del Cruz Azul que me han regalado, sí las he regalado yo. Al Raúl el Pelón le regalé uno, al Pichirí. Que un saludo para el Pichirilo. Y también la del Frustrazul se la regaló una amiga que le va al Frustrazul.
1: ¿Pero cuántas camisas tienes y de cuántos equipos? Más o menos, un aproximado,
2: como
1: mi querido Morris.
2: Como unos 20 camisetas de 10 diferentes equipos.
1: Zayda, ¿tú tienes algunas ahí en tu casa de equipos?
3: Yo tengo varias de México y luego tengo unas que me regalaron de Barcelona, tengo de Paris Saint-Germain. Tengo la de ¿Cuál
2: oye,
3: más?
2: También los
3: la
2: que
3: de
2: te has hecho personalizadas.
3: Sí, los corsets tengo.
2: Ah, tenía varios corsets.
3: Tengo todos menos el de las Chivas. Porque los muchachos me lo tienen que pagar para yo ponerme.
1: Me siento insultado, señores, aquí en este programa, teniendo dos chivistas aquí.
3: Tengo el corset del Brasil, tengo de México, Tengo este de...
2: ¿De Portugal también?
3: Ajá, sí, ah, sí, cierto, Portugal, el América.
2: ¿De Barcelona?
3: También de Barcelona, eso tengo varios ya.
1: Hombre. A ver, amigos, en esos tiempos de fútbol, ¿cuántas camisas tienes y de cuántas selecciones? ¿De cuántos equipos tienes ahí en la casa? Hay gente que las colecciona. Márcanos, nos encantaría platicar contigo aquí en el 1-844-370-4839. ¿Conoces algún camaleón acá como el Morris que le va a todos los equipos? Vamos a platicarlo aquí en el Freeway Show.
2: Claro, señor. Mira, yo no le voy a los equipos. Me gusta el fútbol, baboso. Sí, sí, ay, sí, no, sí. De veras, tú no entiendes.
1: Bueno, pues.
4: Bueno.
5: Sergio.
4: Sergio.
5: Oye, te llamo para decir.
4: Espérese, espérese. Se equivocó de teléfono. 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
1: A ver, amigos, ¿cuántas camisas tienes y de cuántos equipos? ¿De cuántas selecciones? También ahorita en tiempos de fútbol hay gente que usa una camisa todos los días de diferente selección. Márcanos en el 1-844-370-4839.
2: Así como Celia Lora, que tenemos las fotos y los videos de todas las camisetas de las selecciones que se ha puesto, que está súper sexy. Métete, estamos en vivo en YouTube en el Freeway Show y también en VIX, en el canal de VIX Música,
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11: A ver, amigos, a marcar en cabina 1-844-370-4839. Oye, ¿cuántas camisas tienes ahí en tu casa y de cuántas selecciones? ¿De cuántos equipos también? Márcanos en el 1-844-370-4839.
12: Y también métete para que veas las camisetas de Celia Lora y cómo las muestra. Estamos en vivo en YouTube en el Freeway Show y también en VIX en el canal de VIX.

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1: Bueno, pues si le acaban de poner a Freeway Show, amigo, le estamos compartiendo de que Celia Lora, bueno, pues publica sus fotografías ahí en redes sociales. Siempre muy sexy la mujer, porque es una mujer muy sexy, Celia Lora, con diferentes camisas de diferentes selecciones.
2: Súper sexy.
1: ¿De cuántas camisas, de cuántas selecciones tienes camisas también en tu casa? Jerseys, ahora que estamos con este torneo tan esperado. ¿De cuántos equipos tienes también? ¿De cuántas camisas? Márcanos en el 1-844-370-4839.
2: Oye, y para que te vayas a ver el video de la hija de Alex Lora del Tri, que la verdad, mis respetos, muy guapa.
1: Mira, tenemos a Fidel aquí en la línea, mi querido Fidel. ¿De cuántos equipos tienes tu camisa ahí en tu casa, de esas jerseys?
3: Nah, yo no tengo camisas. ¿Para qué quieres camisas? Nomás la de México, ¿no?
2: Exactamente, mi Fidel. Bien, yo también, solamente de selecciones, la de México, ¿pero tienes varias?
3: No, yo de las de México tengo como unas tres nomás. Tengo, ¿sí se acuerdan la de Gerardo Torrado?
1: Sí, ¿cómo no? Claro, sí.
3: La de Gerardo Torrado, está chida esa camiseta. Yo la mandé a hacerle, que le pusieran el número 6, porque el número 6, él lo usó en Cruz Azul y la usaba en la selección.
1: Ah, qué bien. ¿Qué otra tienes ahí, mi querido Fidel?
3: Tengo creo como otras dos ahí nomás ahí.

0: También tengo dos que me regalaron también.
1: Uh-huh. Oye, Fidel.
0: Ahí las tengo guardadas.
1: Si te regalaran una jersey del América o de tu equipo más, o sea, de las Pumas o del que sea, ¿qué harías con ella? ¿Te la pondrías o lavarías tu auto con ella?
0: Yo lavaría la camioneta con la de la América.
2: Yo, ahí está.
3: Olvídate.
1: Yo lo hago, el compa. Fidel también se atrevería a hacerlo.
3: Ahí o está. La usamos de trapeador, ¿verdad, mi Fidel?
0: Sí, a hueso. Un saludo para mi amigo Santiago Sánchez de aquí del área de la Bahía, aquí en San José, que le va a la América.
1: ¡Eso! ¡Saluditos! La porra te saluda,
0: ahí sí me,
1: mi...
0: Ahí sí me está escuchando Santiago Sánchez. Y un saludito, mi amigo Santiago Sánchez, de aquí del área de la Bahía. Aquí vive, aquí San José también.
1: ¡La porra te saluda! ¡La urraca mayor!
0: Para mi amigo Mario Torres también, que es de Guerrero, también tiene un negocio aquí en Morgan Hill, California.
3: ¿Y también okay. le va a la América, Fidel?
0: También le va a la América, mi amigo Mario Torres.
3: Señor, ¡Mario, la porra te saluda!
1: ¡Qué barbaridad, Fidel! Gracias, baby, repo, te llamada telefónica. Mira, vamos a regresar con el compa Manuel. Viene el compa Abraham y contestamos el resto de las llamadas en el 1-844-370-4839. Amigos, con la fiebre de fútbol, oye, ¿cuántas camisas tienes? ¿De cuántas selecciones? ¿De cuántos equipos tienes ahí en la casa? Márcanos 1-844-370-4839.
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1: Bueno, pues amigos, con esta fiebre de fútbol, ¿cuántas camisas tienes ahí en la casa? ¿De cuántos equipos? ¿Cuántas camisas y también de cuántas selecciones? Ya que, bueno, pues esta temporada, pues mucha gente opta también por no solamente tener la de su país, sino que también por representar con mucho cariño otras selecciones de otros países, principalmente latinoamericanos. Mira, tenemos al compa Abraham aquí en la línea. Mi querido Abraham, ¿tú cuántas camisas tienes ahí en tu casa y de cuántos equipos y cuántas selecciones?
2: Pues tengo varias. Tengo de México, obvio, pues como mexicano tengo tres, y luego tengo de

0: la selección de Brasil, Argentina, y de equipos de soccer tengo de la Barcelona, la Juve, el Arsenal. Tengo de fútbol americano, de Cowboys, de uno que me regalaron de los Cardenales de Arizona. Pero de lo que más tengo son jerseys de la NBA. Tengo de Anthony Edwards, Kevin Durant, Harden, pues de muchos jugadores.
1: Oye, Abraham, ¿y entonces te gusta coleccionar los jerseys?
0: Pues sí, pero no más que me regañan.
1: ¿Por qué?
0: Dice que tengo muchos, porque tengo muchos.
2: ¿Cómo cuántos tienes?
0: Otra. Unos
1: 30
0: tal vez, a lo mejor más.
1: Ay, oye, o sea, sí llenas un closet.
2: Oye, ¿y pagas el precio completo o los agarras acá en rebaja, mi querido Abraham?
0: Trato de agarrarlos en rebaja, pero hay unos que no los ponen. Como me acaban de regalar un jersey de Anthony Edwards, ese como $20.
1: Ay, se le cortó.
2: Ay, se le cortó.
1: Oye, pero no manches, ¿ya ves?
2: Dios mío, pero tan caras, ¿cómo le hacen?
1: O sea, no es que seamos camaleones, gordo. Lo que pasa es que, fíjate, por ejemplo, en mi caso, también tengo muchas playeras de béisbol, porque me gusta el béisbol y me gustan los logos de los equipos.
2: Bueno, te obligan a gustarte el béisbol, Morris.
1: No, me gusta el béisbol.
2: Que es diferente,
1: gordo.
2: ¿Verdad?
1: O sea, ¿vas a hablar por mí o qué, baboso? O sea, ay, no, de veras. Andas imposible el día de hoy, güey.
2: Y se pone rojo acá, amor, se pone rojo.
1: ¿De qué, güey? ¿De qué estás hablando?
2: Mira, vamos con Manuel, que lo tenemos también aquí en la línea.
1: ¿Fumaste algo, gordo, o qué?
2: No, todavía nada, güey. Oye, Manuel, ¿tú cuántas camisas tienes, mi rey?
3: Bueno.
2: Sí, te escuchamos.
1: Adelante, meño. Okay.
3: Tengo, a mí sí me gusta el fútbol. Tengo de puros equipos de fútbol.
2: A ver.
3: De selecciones, tengo solo dos, que son las mejores selecciones a las que cualquiera que sabe de fútbol le puede ir.
2: ¿Cuáles?
3: La de México y la de Argentina.
2: Ah, mira.
1: Okay. La de México y Argentina, mi querido Manuel, pero si México no, o sea, no podemos aceptar que los argentinos nos ganen, mi querido Manuel.
3: No, pero es que hay que soñar, hay que saber soñar.
2: Sí. Fíjate que si yo tuviera que comprar, no sé, una camisa de otra selección, yo, pues es que todas las me gustan mucho, pero yo me compraría así de mucho cariño la camisa de la selección de Brasil y la de Colombia.
1: Brasil y Colombia.
2: Sí, me compraría. Si yo me comprara otra camisa, otra jersey de otra selección que no sea de México, me comprara cualquiera de esos dos siendo yo mexicano. Creo que son dos muy buenas selecciones.
1: Fíjate que estaría chido, por ejemplo, en este mundial que es histórico, juntar todas las camisetas. No sé si habrá alguien que coleccione todas las playeras oficiales del mundial. Sí. Eso estaría también chido.
2: ¿Sabes qué me gustaría? Ajá. Que me la regalaran, Morris.
1: No, gordo, pues a ti te gusta todo lo gratis, la neta.
2: Imagínate. Ay, no, de veras, contigo. Eso sí me encantaría.
1: Igual que la Zayda. Ay, no, a la gorra ni quien le corra.
4: ¿Me vas a regalar algo?
1: No, no. Ay, no.
5: O sea, poniendo el estilo, güey.
6: ¡Sabor ranchero!
7: Y no sabor.
5: ¡A tus tardes!

0: vamos a pagar el bill del agua. 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
1: Pues señores, lo que todo el mundo está esperando, viene la nota que nos hace felices todos los días.
2: Y ahora, frases para gente madura y ser feliz sin ofenderte.
3: Anda, entonces, si no eres maduro, ¿te vas a ofender?
2: Sí, exactamente.
1: Yo estoy tiernito todavía.
3: Soy. No, hombre. Oigan, y estamos transmitiendo en vivo y en directo también para que veas la nota feliz a todo color. 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
16: Para esta noche, temperaturas de 68 grados, parcialmente nublado y vientos de 5 a 10 millas por hora.
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2: Y ser feliz sin ofenderte.
1: Oigan, y si quieren ver a la madurita de Zaida Cavazos, estamos en vivo en YouTube, en el Freeway Show, y también en VIX, en el canal de VIX Música, porque ahorita, ¿qué vas a repartir, mija?
2: Voy a repartir felicidad y belleza a este mundo.
1: Anda.

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1: Prepárense, mi gente, porque ahora te voy a dar frases para gente madura y ser feliz sin ofenderte.
2: Gracias, Zaida. Gracias.
3: Qué bonito, Zaida. A ver, comencemos.
1: Mira, ten cuidado en quién confías. La sal y el azúcar parecen iguales.
2: ¡Wow! ¡Qué frase tan bonita, Zaida!
1: Ese sí es cierto.
3: La sal y el azúcar parecen iguales.
1: Exactamente. Hasta a veces tus propios amigos son tus enemigos.
2: Es cierto, es cierto. ¡Qué frase tan bonita, Zaida!
1: Mira, es que sí, estas frases van a ser para la gente madura y que no se ofendan. ¿Ok? Valora a tu madre. Ella no tiene una copia.
3: Uf, buenísimo.
2: Fuerte esa frase.
3: Eso dio fuerte, duro, señores, al corazón.
1: ¿Verdad?
2: Impresionante, mi querida.
1: Es que esto sí te están pegando así como cucha.
3: No, hombre.
1: Las frases.
3: Van el como cuchillos al corazón.
1: Sí, la así, mera verdad.
2: Pero con énfasis. Cucha.
1: Cucha. Como el caracateca que me enseñó. Mira, ahí viene la siguiente frase. Sé siempre humilde. No te mantendrás.
3: No te mantendrás.
2: Se fue el internet. Sí, acabamos de perder conexión con el con señores acá, con el satélite.
1: Ya.
2: Se fue, pero no sé si ya regresó.
1: Ya estoy conectado.
3: A ver, ¿lo vamos a regresar? Como si nadie hubiera pasado.
1: ¿Qué pasó? No te entendí. Ah, bueno, vamos con la siguiente frase. Sé siempre humilde, no te mantendrás.
2: No te mantendrás. Señores,
1: no
2: te mantendrás.
1: ¿Por qué no puedo decir esta palabra? What the heck?
3: Perdón, se fue el internet una vez más.
1: La pocha se me salió.
2: A ver.
3: El satélite se está conectando un momento. Ya.
1: Siempre sé humilde, no te mantendrás fresco para siempre. Ahí está, ya me dejé.
2: Ya quedó más claro que el agua, señores, ya. Todos entendimos ya, ¿verdad,
3: es
2: amigos?
3: Es ahorita con el sol se va como la señal.
1: Es que recuerda, soy un poquito pochas o aquí somos hashtag pochos y proud.
2: Sí, bueno.
1: Mira, no dejes que personas temporales causen daños permanentes.
3: ¡Sas! Ahí debes decir, ¡sas culebra!
1: ¡Sas culebra!
3: Así como le enseñaste al doctor Lozano.
1: Más bien, él me enseñó a mí, pero sí.
2: Como que es una persona temporal.
1: Pues alguien temporal que nomás llega a tu vida así por corto tiempo y luego se va.
2: Sí, es cierto.
1: Exactamente.
2: Impresionante.
1: ¿Ya le entendiste o no?
2: Ya le entendí, okay. ya.
1: Vamos con la siguiente. No te preocupes, ellos percibirán tu valor cuando no puedan encontrar a nadie como tú.
3: ¡Sas! ¡Qué
2: bárbara, Zaida es!
3: ¿Qué tal?
2: ¿Cómo te quedó la cara, Morris?
3: No, hombre.
2: Impresionante, señores. ¿Verdad?
1: Vamos con una más.
2: Sí.
1: Algunas personas están esperando verte fracasar. Otras esperan verte rendirte. Déjales esperando para siempre.
3: Uf, buenísimo. No, un aplauso, Zaida, para esa.
2: Hoy vienes fuerte, Zaida,
1: On fire.
2: No. Impresionante.
3: Pero mira, no podemos despedirnos sin lo más importante de este segmento, que es
1: el frase del día. Y el frase del día va así. La salud no siempre viene de la medicina. La mayoría de las veces viene de la paz mental, paz en el corazón, paz en el alma y de la risa y el amor.
3: Y de la cerveza te faltó. ¡Salud!
1: Bueno, eso es solamente los fines de semana.
2: Gracias, Zaida, por sacarnos del sendero oscuro donde nos encontrábamos.
3: Gracias, Zaida.
2: Gracias.
3: Y que el otro,
4: ¡salud! Pancho se pelea con la tecnología.
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3: ¡Quiérete, mi rey!
4: ¿Y Zaida? Bueno, ella se pelea con el sentido común.
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1: Amigos, Kenia Os confiesa haber tenido un encuentro paranormal y por supuesto que lo vamos a platicar aquí en el Freeway Show después de esta rola.
2: No, hombre, tenemos el video, te vas a sorprender lo que pasó. ¿Quieres verlo? Estamos también en vivo, totalmente en YouTube, en el Freeway Show y también en VIX, en el canal 702 de VIX Música. Recuerda, se escribe free de gratis y güey, así como los güeyes del rancho, ¿eh?
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2: Bueno, pues amigos, una famosa confiesa de que tuvo por ahí un encuentro paranormal. Se le manifestaron algunos espíritus y dice ella, asegura ella que incluso por ahí hasta se le subió el muerto.
3: Ah, caray.
2: Estamos hablando de Kenia Os. Oye, qué guapa es Kenia Os,
4: sí. Soltera, la Kenia Os. Pero ¿sabes qué? Ella estaba en un podcast donde ella platicó su viaje a Aspen, allá por Colorado.
2: Colorado, sí.
4: Y haz de cuenta, dice que ella cuando entró a esa casa que lo rentó por Airbnb, dice que como que sentía algo bien feo, como que había un ente.
2: Mala energía.
4: Había algo, y entonces en el podcast ella confiesa que se le subió el muerto y que el mismo ente le trató como jalar el brazo y tumbarla de la cama.
2: Ay,
4: sí.
2: Dios.
4: Ella confesó eso y dice que estuvo así como que un momento de que, ay, no. Qué
2: la escuchamos,
4: gacho.
2: La escuchamos.
5: A ver, vamos a escucharla.
2: Espera, pero confiesa. Kenia Os.
6: Entonces, sí, es como, ubica lo que te da parálisis del sueño.
7: Sí. Sí.
6: Pero normalmente cuando te da la parálisis del sueño es como que te quedas como, ay, no me puedo mover, así. No, esa vez a mí me estaban jalando del brazo para tumbarme de la cama. Y yo de repente, dije, mi mamá, mi abuela, Padre Nuestro que estás en el...
3: Muy bien hecho.
6: Sí, sí, sí.
3: ¿Y se te pasó?
6: Empezó a hacer... Ra, ra, ra, ra.
5: No manches, qué miedo.
6: O sea, pero me soltó.
3: Y ¿pero se enfadó?
6: Pues yo creo que se enfadó cuando empecé yo a orar.
4: Ay, Dios. Ra, ra, ra,
5: ra. No manches, qué miedo.
2: Siente que no es la primera vez que habla de este tipo de encuentros paranormales, Kenia Os. Ya habíamos platicado de este tipo de historias con ella. A lo mejor es alguien como muy sensible a este tipo de energías, Kenia Os.
4: Es que sí hay cierta gente que los puede ver más que otra gente.
2: ¿Les pasa?
4: Pues digo, a mí me ha pasado donde tuve así como que se me subió el muerto. Y yo me acuerdo que era la casa de mi prima allá por Visalia. En un, como una casa retirada de todos.
2: Norte de California, Visalia. Ah,
4: y no estaba cerca de la ciudad, estaba como en un ranchito. Uh-huh. Y dice que había como una, según, dice que había una señora o algo ahí en esa casa y que sus hijas, su mamá, mi tía, lo había visto. Uh-huh. Y que según falleció en esa casa. Yo no le creí, pero en la noche se me subió el muerto y vi a una señora así con el pelo así, tipo bien espeluznante.
5: ¿Pero cómo sentiste? O sea, ¿sentiste, Dios, o sea, sentías que estabas despierta? Porque cuando, como se siente, es como que estás despierto.
4: Sí.
5: Pero no puedes mover el cuerpo.
4: Ah, en ese entonces me estaba quedando ahí, nos quedamos dormidas porque estábamos viendo una película de miedos ahí en el sofá. Ajá. Y cuando me levanté, like, haz de cuenta, es entre dormida y despierta, abrí los ojos y no me podía mover. Y yo tratando de hacer señas o decirle, ¡Dulce, rescátame! Porque así se llama.
5: Y no puedes hablar,
4: ¿verdad? No podía. Y de repente de lo lejos vi a las señoras como que acercándose. Y yo dije, ¡ay, Virgen Santa! Empecé a rezar, a gritar así de adentro. Que de repente así, ¡pah! Like, ya pude respirar y reaccionar y se fue. Dije, ay, no, última vez que me quedo aquí con mi tía.
5: Oye, qué miedo, imagínate.
2: A ver,
5: eso.
2: ¿Te ha pasado esto? A ver, tú que nos estás escuchando, ¿te ha pasado esto? ¿Tuviste, no sé, algún encuentro con un fantasma? ¿Te movieron las costas? ¿Te jalaron el cabello? ¿Te quitaron, no sé, te jalaron las cobijas? Márcanos aquí en cabina para escucharte en el 1-844-370-4839. 1-844-370-4839.
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3: Oye, y si quieres ver a la bellísima Kenia Oz, donde platica que se lo subió el muerto, estamos totalmente en vivo en YouTube, en el Freeway Show, y también en VIX, canal 702 de VIX Música.
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3: Oye, como a Kenia Oz, que tenemos el video increíble donde ella cuenta que se le sube el muerto. ¿Quieres verlo?

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2: Bueno, pues si le acaban de poner al Freeway Show, amigo, le estamos platicando el caso de Kenia Oz, que bueno, ella por ahí tuvo una experiencia con algo de otro mundo.
3: Parece paranormal.
2: Que se le subió el muerto, algo le pasó. Márcanos, ¿te ha pasado algo parecido? Márcanos en el 1-844-370-4839. Mira, tenemos aquí en la línea al compa José. Mi querido José, oye, ¿qué fue lo que te pasó a ti, mi rey? Platícanos.
4: Mira, fue en tiempo del Halloween. Ajá. Acá en Austin, Texas. Ajá. Acá hay un hotel muy famoso que llegan por eso mismo, llegan a la gente como turista de ese lugar. Ajá. Hay una niña y una mujer que fue muerta en ese lugar. La mujer fue cuna cuando se casó, en su luna de miel la mató el marido.
2: Ay, Dios.
4: Y la niña ese día también la mataron, pero cayó de las escaleras.
2: Ay, Dios.
4: Ajá. Ese mismo día. Y entonces esa niña y esa mujer existen ahí en ese hotel. Uh-huh. El hotel la tiene casi 250 años.
2: Ay, Dios. Oh, así, ahí se aparecen, José. ¿Tú wow. fuiste, pudiste ver algo?
4: Sí, yo sí. Yo trabajé ahí por largo tiempo. Yo abría a las 4 o 5 de la mañana, abría todos los días el hotel. Para venderla en lo que es el hotel, digamos, la comida, ¿verdad?
2: Uh-huh.
4: El restaurante.
2: Sí.
4: Pues eran como las 7 de la mañana cuando llegó mi jefe y me dice, buenos días. Todo listo, sí, todo listo. Y en ese instante que se puso él para correr la línea, uh-huh. cuando agarran las copas del café y del té que estaba

0: El hotel ahí en Austin, porque vamos a mandar a Zaida para que documente todo, mi querido José.
1: Se llama,
2: es muy famoso. Aquí llegan muchas visitas. Mucha gente de todos los países llegan a ese lugar. Se llama Hotel Drisco.
0: Okay.
3: Oye, como el que visitamos también, no sé si se acuerdan, en Memphis. ¿Cómo
0: no,
3: se llama el hotel, el de los, querida Zaida, de los patos? Pet Body o no sé
1: el cuál. Peabody.
3: El Peabody, ¿no? Sí, sí. Y también ahí se aparecen cosas. Yo estuve ahí, a un compañero le abrieron la puerta, se oían llaves.
0: Sí. Y prende la televisión.
3: Se prendían las llaves del lavamanos. Sí. Horrible.
0: Bueno, queremos escucharte a ti. Gracias, José, por tu llamada telefónica. Márcanos en el 1-844-370-4839. Oye, ¿tuviste algún encuentro con algún fantasma? ¿Te movieron las cosas? ¿Te quitaron, no sé, lo que es las cobijas? Márcanos 1-844-370-4839. Mira, regresamos. Viene el compa Miguel. A continuación viene Carpintero, Fabián y el resto de las llamadas, amigos, aquí.
3: No, se van a sorprender. Ay, ¿con quién vamos a ir, mi querido Pancho? Para pues
0: con Miguel, porque tiene rato Miguel esperando acá.
3: Tiene una historia increíble.
4: Déjanos saber lo que piensas. 844-370-4839. 844-370-4839.

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1: Oye, te llamo para decir.
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3: Amigos, aquí lo más importante es tu llamada telefónica en el 1-844-370-4839. Y te estamos preguntando si tuviste una experiencia con un fantasma, tuviste una experiencia paranormal. Tenemos a Miguel aquí en la línea que le pasó algo muy similar, mi querido Miguel. ¿Qué te pasó a ti? Gracias por esperar, mi rey.
4: Buenas tardes, primero que todo, y pues quisiera felicitarlos por su programa porque los oigo todos los días en el trayecto de mi casa y me hacen el día un poquito más ameno cuando voy para la casa ya cansado.
5: Ah, gracias, Miguel.

0: queremos.
1: We love you. Que te diviertas acá con nosotros sanamente, loco.
2: Dinos, Miguel.
3: Sí, entonces, mire, yo soy del estado de Chihuahua, en México, y ya tengo como 15 años aquí en Estados Unidos, pero hace 15 años todavía estaba radicando allá y en una ciudad que se llama Juárez, Chihuahua. Por ahí por el mes de marzo, febrero, marzo, hace mucho aire. Y como es desierto, hace mucha arena. Entonces, un fin de semana que estábamos en mi casa, mi familia decidió viajar a ver a su mamá, a su familia de ellos. Y me quedé yo solo en la casa por el trabajo, tenía que trabajar. So, ya en la madrugada, yo estaba dormido cuando sentí la presencia de alguien que me estaba como abrazando cuando estaba yo acostado. Pero no podía yo quitármelo, era una fuerza muy grande que me estaba como si fuera un luchador que me estuviera abrazando.
2: Sí.
3: Me estaba hasta asfixiando ya, sentía el aliento de él en mi nariz. Entonces yo no podía abrir los ojos. Yo quería abrir los ojos y hacer algo y no podía. Entonces lo único que me quedó hacer fue empecé a rezar el Padre Nuestro.
2: Sí.
3: Cuando acabé de rezar el Padre Nuestro y dije la palabra amén, sentí como si algo se hubiera desprendido de mí. Entonces fue cuando pude abrir los ojos y me di cuenta que se había ido la luz por el mismo aire y estaba yo a sude y sude. Entonces lo que hice fue salirme de la casa y ya no me volví a meter. Y me quedé toda la noche hasta la que salió el sol.
1: Oye, qué miedo, ay, Miguel. Ay, oye, sí. ¿Tú qué pensaste que fue o qué investigaste?
3: No, yo de hecho no le quise decir nada a mi familia porque como es mi casa, para que no se asustaran, pero yo sentía la presencia de alguien que me estaba agarrando y no era nadie, o sea, maybe era un espíritu, yo no sé, pero una fuerza. Yo no vi nada, nomás sentí, pero olía cómo me estaba respirando en mi nariz él.
1: Ay, Dios, qué miedo.
2: ¿Sentías
1: Miguel.
2: Una energía mala o buena o te daba paz esto?
3: No, me daba mala, me daba miedo, estaba yo temblando y yo quería gritar o decir algo y no podía, como que es algo que no te deja hablar, no te deja moverte.
1: Gordo, pues hasta salió de la Dios casa bien mío. Espantado, ¿cómo sí, sí. que pasa?
2: Es que a veces se siente la energía ya sea... Dinos, Miguel.
3: Lo que me vino a la mente fue decir el Padre Nuestro, mi mamá me lo enseñó cuando vivía.
2: Sí.
3: Y cuando terminé de decir el Padre Nuestro... sentí que algo se me desprendió como si me hubieran soltado y fue cuando abrí los ojos. Y sí me asusté porque estaba solo y estaba haciendo como es desierto Juárez, es mucha arena y me salí para afuera y preferí estar en la arena, en el aire, pero respirando bien, a estar adentro de la casa porque sí me dio miedo ya volverme a meter porque estaba solo.
1: ¡Qué miedo!
2: Dios mío, qué experiencia. Gracias, Miguel, por tu llamada telefónica. Mira, vamos a continuar platicando sobre este tipo de historias en las redes sociales. Búscanos en YouTube como Freeway Show. Ahí vamos a platicar ahorita con el compa Juan Carpintero, Fabián y el resto de las llamadas telefónicas. Y ahí estamos en el 1-844-370-4839.
1: Imagínate que te abracen así, te respiren en la cara, güey.
2: Ay, que me den un besito, Morris.
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0: seguimos con esto en el Freeway Show.
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